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4: Está presentado el primer bloque de nuestro programa en esta tarde de Bandera Verde. Arrancamos así el bloque de la actividad zonal. Vaya nuestro saludo y nuestro reconocimiento también desde nuestro humilde lugar para todos los bomberos voluntarios. Hoy, 2 de junio, es el Día del Bombero Voluntario. Saludo para todos los bomberos voluntarios, que muchos de ellos también nos acompañan por ahí en las carreras y, bueno, están prestando su servicio también con las autobombas, no solamente combatiendo incendios, sino también, bueno, en lo que es rescate y demás, así que nuestro reconocimiento en este día a todos los bomberos voluntarios. Arrancamos el bloque de la actividad zonal, lo decíamos, previa del karting entrerriano, se viene Villaguay. Despacito le vamos poniendo la mirada a nosotros. Ya vamos a estar con Iván desde Chajarí conectado también. Confirmado para el 13 y 14 de junio, Gualeguaychú. Fórmula 3 entrerriana, categorías AFME y confirmado también el TC850 en Gualeguaychú, 13 y 14 de junio. Faltaba confirmar el 850, en las últimas horas confirmó, esto es extraoficial, pero ya lo damos por hecho, porque allí estaremos, si Dios quiere, el 13 y 14 de junio en el Autódromo Municipal de Gualeguaychú para la Fórmula 3 entrerriana, las categorías AFME y el TC850 entrerriano en el sur de nuestra provincia. Iván Artigue, ¿cómo anda, amigo? ¿Cómo estamos por ahí? ¿Cómo va la cosa por Chajarí? Buenas tardes. Gracias por sumarse en estos minutos. ¿Cómo andamos, amigo?
7: ¿Cómo te va, Santi? Muy, pero muy buenas tardes. El gusto de sumarme un día más a Bandera Verde, de saludar a toda la audiencia que está de otros lados. Muchos mensajes me llegaron en el día de ayer, mucha gente atenta, no solo de Chajarí, sino de la provincia, de la zona, atenta a la conversación, ¿no? El lindo debate que teníamos de lo que es el automovilismo, de lo que es el karting entrerriano y de por qué pilotos eligen también emigrar, ¿por qué no? Como lo hacen algunos, hacia otro campeonato o otras provincias. Lo cierto que estamos en semana de carreras para el karting entrerriano. 5, 6 y 7 de junio se corre la cuarta fecha del calendario. Repaso rápido, le contamos a la audiencia que se arrancó en Gualeguay en la primera fecha del año, que luego fuimos a Paraná en la segunda, la tercera fue en La Paz en el mes de mayo, y en este mes de junio la cuarta fecha será en Villaguay, en el Parque de la Velocidad, 1230 metros de extensión para el kartódromo que está en el centro de la provincia y que es el cuarto kartódromo que no se repite en el calendario, viendo para dónde podría ser la quinta fecha, eso lo hablaremos más adelante, pero lo cierto que en el mes de junio se corre la cuarta fecha, un calendario que viene bien y casi sin suspensiones. Hubo alguna que otra reprogramación, pero no hubo suspensiones en lo que va de la temporada, Santi.
4: Eso es importante, esto que mencionás, Iván, también para tener en cuenta, ¿no? Cómo viene el calendario. Despacito nos vamos arrimando a la primera parte de la temporada, ya en Villaguay se va quebrando la primera parte del calendario. Bueno, algunos que se afirman en los campeonatos y por ahí los que tienen intención de pelearlo saben que es clave esta fecha como para arrimarse también. Pero fecha clave tendremos este fin de semana en Villaguay, Iván.
7: Sí, fecha clave porque bien lo decís vos, nos vamos acercando a la mitad de campeonato. Siempre las primeras fechas marcan los que comienzan sumando fuerte, pero después hay que mantener en esa sumatoria de puntos. Siempre decimos lo importante que es no abandonar. Si el fin de semana no es bueno para pelear la punta en categorías que están muy competitivas, hablamos de la gran mayoría, por no decir todas, en el karting entrerriano, bueno, hay que ser inteligente y tratar de sumar la mayor cantidad de puntos. Hay que tratar de no parar. No hay fecha de descarte, esto que sí había en la época de pandemia, bueno, no existe más el sistema de descarte, son 10 fechas al año, el karting entrerriano sumó ya de la temporada pasada, que era doble jornadas, a esta las 10 fechas individuales del campeonato, hay una repartición de puntos que sigue siendo la misma de siempre, pero más puntos en el año, y bueno, es importante llegar a las últimas fechas de la temporada con una buena sumatoria y teniendo en cuenta también que el coronación es puntaje y medio. Entonces algunos arrancaron de buena manera, o algunos son muy regulares, otros no arrancaron bien pero sumaron alguna victoria y buenos resultados en esta parte del año y quieren seguir remontando, otros arrancaron verdaderamente mal y quieren empezar a sumar, y también lo importante que es ganar. Cuanto antes ganaste, sacas la mochila obligatoria que requiere el campeonato entrerriano de karting en lo reglamentario, la victoria que es sí o sí un requisito obligatorio para ser campeón, entonces ganando te sacas esa mochila por lo menos para llegar habilitado en la lucha del campeonato a la última fecha Gran Premio Coronación allá en el mes de noviembre, que todavía no está definido dónde será, pero la verdad que sí, cada categoría tiene obviamente su actualidad, su presente. En la escuela lo veníamos diciendo, Sechi sacó una amplia ventaja, estamos hablando de más de 30 puntos de ventaja sobre el resto, esto lo iremos contando a lo largo de la semana y repasando los campeonatos, pero Sechi ganó todo lo que se corrió, que era de esperar porque es el actual subcampeón de la categoría, venía de pelear el año pasado y es uno de los chicos que quedó con mayor experiencia en la divisional. Encima, sumémosle a Sechi que corre en el patio de casa el fin de semana, porque es de Villaguay y la familia Sechi es la encargada del kartódromo. Pero es una categoría espectacular. La escuela vive un gran año con 14, 15, 16 protagonistas por fin de semana. Lo mismo se espera para lo que será Villaguay, así que vive un buen momento. La promo tiene un caso parecido con Emilio López Ferro, que pudo sacarle 25 puntos de diferencia a escolta, Casejas, el uruguayo de buen funcionamiento, está muy firme López Ferro, y cuando no tuvo esa firmeza, como lo fue en La Paz, llegó la victoria luego de algunos recargos y algunas actualizaciones deportivas, entonces también está ligando que es tan importante. La Junior era muy pareja, con un muy buen presente Uriel Rodríguez, un Paola que debutó en la tercera del año en La Paz y ganó, y Paola, tengo entendido que pese a que es Rotax este fin de en Gualeguay, va a estar corriendo en el entrerriano en Villaguay. Mateo Fernández arrancó sumando y sigue sumando, Camilo Long, Bernay, bueno, hay nombres importantes, ni hablar la 150 mayores B, que tiene un punto de diferencia a favor de Valbuena, que es el campeón, y tenemos a 5 pilotos dentro de 20 puntos, la 150 mayores C también, 3 pilotos en 10 puntos, Mario Gómez, Bonini y Pablo Zapata, 3 pilotos que ya vienen siendo protagonistas de años anteriores. En la Master el Gurí sacó una brecha de puntos importante, 20 sobre Entivero, pero sabemos que el Gurí alguna fecha puede no estar presente en el año, porque puede coincidir con la CTC, con Turismo Carretera, entonces necesita el Gurí que la mayor cantidad de puntos que pueda sumar los pueda acumular, ¿no? Entonces esto no va a estar cerrado en lo que va del año, y la 150 sin banco, que también lo tiene a Valbuena firme, con 20 puntos de diferencia, pero con el resto que busca sumar y descontarle. Así que están lindos los campeonatos y va a ser un fin de semana clave en la sumatoria de puntos el de Villaguay, porque de a poquito nos vamos arrimando a mitad de temporada, Santi.
4: Totalmente. Importante lo que mencionás respecto a los pilotos, los campeonatos, los números que iremos repasando la semana, Iván, y bueno, como siempre, tener en cuenta, ¿no?, lo que será Villaguay, en nuestra primera visita en esta temporada al Kartódromo Parque de la Velocidad de Villaguay, gran premio del Codigital que tendremos este fin de semana que se nos viene en el Parque de la Velocidad. Si bien hoy martes estamos bastante lejos todavía, pero bueno, importante mencionar esto, ir entrando en clima. Ayer lo escuchábamos a Alejo Weiss, justamente con Eduardo Sánchez, el domingo en una nota que le hacía Eduardo en el Kartódromo Betty Colcerniani de Santa Fe, y decía, ¿no?, que habían estado probando el día sábado con todo el equipo. Muchos probaron el fin de semana pasado, inclusive en días anteriores también, ya para ir aprovechando. Fin de semana anterior lo cruzaba por ahí al Gurí, también cuando viajábamos a Concordia nosotros para competición especial, lo cruzábamos de camino al Gurí Martínez también, que anduvo probando una semana antes, porque el fin de semana pasado tuvo turismo de carretera, pero ya con mucha anticipación se van preparando. Y bueno, ahora esperar el jueves que empiecen a ingresar los equipos para el viernes ya tener todas las pruebas extraoficiales. Hablando de pruebas, Iván, ya están abiertas las preinscripciones, lo decías ayer, se abrieron las preinscripciones.
7: Sí, sí, sin lugar a dudas, se abrieron las preinscripciones en menos de un par de horas, ya hay más de 50 pilotos preinscriptos. Se espera un número cercano a los 130, 140, lo que se viene teniendo, Santi, en las primeras fechas del calendario, viene siendo muy parejo. En las 150 mayores B ya hace la encuesta en la semana previa para ver el tema trofeos, dos finales, y hay más de 24, 25 pilotos confirmados. No creo que llegue a dos finales, a más de 30, pero va a estar muy cerca. Hay alguna que otra baja para este fin de semana. También hay algunos debut que se pueden llegar a dar. El tema y factor importante que quiero marcar es el tema de lluvias. Da algo de lluvia para el fin de semana. El sábado tenemos un 80% de probabilidades para 7 milímetros y unos 10-12 milímetros con un 90% para el domingo. Puede ser un fin de semana con lluvias. Esto hace que algún piloto ponga, no sé si en jaque, pero tenga la duda de ir a correr, pese a que el karting entrerriano corre con gomas para lluvia y la gran mayoría lo tiene, es algo que los pilotos suelen mirar y prestar la atención. Así que será importante ver qué pasa las próximas horas, si se corre o no, y saber y contarle también a la gente que el karting entrerriano corre bajo estas condiciones. Está totalmente confirmada la fecha, porque llegaba alguna consulta en estas últimas horas. Hablaba hoy con el presidente Carlos de Sani, no corre ningún tipo de riesgo la fecha, porque para lo que es comodidad, por la lluvia previa o durante el fin de semana, no son muchos los milímetros que se dan. Y para lo que es la condición de pista, se corre bajo esta condición sin problemas. Así que está totalmente confirmada la fecha. Sí, mencionarlo a modo informativo, no va a haber cambios de horarios en el cronograma, serán los mismos horarios de siempre, pero sí se buscará ir un poco más rápido de lo normal, porque el mayor grueso de cantidad de agua en el pronóstico da para la tarde del domingo. Entonces se buscará arrancar la final es 12 del mediodía, solemos arrancar a la 1 la transmisión de Perica y luego la final es, bueno, la idea es arrancar transmisión 12 del mediodía y 2 y 5, 2 y 10 se corra la primera final para terminar, si se puede, 3, 3 y pico de la tarde, para que los equipos también puedan volver a tiempo a cada uno de sus hogares. Sabemos que hay pilotos de todos los puntos de la provincia, de otros países como es Uruguay y de otras provincias también. Entonces, está bueno esto, me parece, y más esta fecha que el agua o la mayor cantidad de probabilidades se da para las 4, 5, 6, 7 de la tarde del domingo en adelante. Así que es por eso que se irá o se intentará ir lo más rápido posible con la idea de arrancar a las 12 del mediodía las finales. Y también para no dejar afuera algo que marcabas vos, Santi, en este breve resumen, sin dudas, para mí Villahuay ha sido el circuito que más se probó previo al arranque de lo que es esta cuarta fecha. Habrá sido Gualeguay también antes del arranque de temporada, cuando se anunció que iba a ser la primera fecha, pero quedó un buen espacio después de La Paz, un mes y una semana, y en ese espacio muchos pilotos fueron a probar en distintos fines de semana. Mario Sechi con toda la gente de Villahuay, el cartódromo que es parte del municipio también, cartódromo municipal, el Parque de la Velocidad, hizo pruebas todos los fines de semana después de La Paz, y esto dio la posibilidad que se puedan repartir los equipos y repartir también los pilotos que fueron probando. Muchos lo hicieron hace 3 fines de semana, otros hace 2, y otros estuvieron este último fin de semana probando, tanto sábado como domingo, así que hubo mucha actividad y seguramente también la habrá el día viernes, ya cuando arranque la primera jornada. Hablamos de este próximo viernes 5 con toda la actividad no oficial.
4: Por el panorama que nos pintás, Iván, bueno, se mantendrá el parque, ¿no?, del karting entrerriano, o el objetivo por hoy es poder mantenerlo, lo que se logró en las primeras fechas del año, y bueno, si se puede sumar algunos más, bienvenidos sean. Sabemos que hay varios pilotos interesados en sumarse, y bueno, Villahuay es el centro de la provincia, ¿no? Relativamente le queda dentro de todo cerca a la mayoría, si bien algunos tienen que hacer algunos kilómetros más de otras provincias, pero para nosotros los entrerrianos no hay excusa como para ir el fin de semana, ¿no?
7: No hay ningún tipo de excusa, tal cual, Santi, no hay ningún tipo de excusa. A ver, siempre lo hablamos, hoy por hoy, y es parte del tema de conversación de ayer, cada uno es dueño de elegir dónde correr. Hay otros campeonatos este fin de semana, está La Morena, el karting entrerriano está muy competitivo, hay un gran nivel, y el tema costos obviamente es muy importante, porque hoy por hoy el factor económico no es el mejor en el país, y es una actualidad que tenemos todos. También es real que el karting entrerriano hoy no tiene costos exorbitante, no es un karting entrerriano sumamente caro, no es por defenderlo, porque es real, uno compara con un zonal, yo siempre lo hago comparando con el mismo zonal de Chajarí, estando en las dos veredas, y vos te pones a ver costos y no es una locura correr en un lugar o en el otro. Obviamente que en el análisis te encontrás con circunstancias que no es lo mismo correr en la tierra que correr en el asfalto, que en el entrerriano no estás obligado a ir un día más, que estás obligado a viajar. Entonces la persona que es local obviamente tiene menor costo, porque no paga alojamiento, porque no paga el combustible, la comida no es la misma que comes en un circuito, comes en tu casa, y un juego de neumáticos para ir a una sola carrera no es lo mismo que cuando corres en varios lugares. Hay muchos puntos a tener en cuenta, pero si uno toma la decisión de correr en el campeonato entrerriano de karting y te pones a hacer el valor final del año, no sé si es una diferencia exorbitante con correr en algún zonal. Y estamos hablando de uno de los karting más competitivos, no solo de la provincia, sino del país. Pero bueno, tampoco es la mejor circunstancia económica que tenemos. Hay pilotos que obviamente lo toman de distinta forma. Yo hablaba con algunos pilotos, por ejemplo, que confirmaban hacer una encuesta de la B que no iban a estar, y cada uno tiene sus motivos. Andrés García nos decía, mirá, estamos unos kilos pasados, 5 kilos pasados para la B, nos falta un año para llegar a la C, y la verdad que 5 kilos en la B, con lo competitivo que está, se nota y cuesta mucho. Entonces decido parar hasta, bueno, ver, estaba la posibilidad en la sin banco, pero en cuanto a los kilos es la misma realidad, entonces está viendo qué hace, y si no, empezar a enfocarse en el año que viene, pasar a la 150 más 3C, en el cual estaría ya con la edad. Hablaba con Jero Chepen y por viaje no podía estar. Bueno, Ángel Vela, que venía de debutar en La Paz, está viendo hasta el último momento si ir o no, porque obviamente no tiene los neumáticos para lluvia, el karting se trabajó para seco, se está adaptando a algo nuevo, es alguien que viene de la tierra. Entonces, ¿a qué voy con esto? Todos tienen diferentes motivos para estar y no estar. Yo creo que el parque igual se va a ser muy muy similar al que venimos teniendo, porque como hay pilotos que tal vez no están, hay pilotos que regresan, que estuvieron en las primeras fechas, y hay pilotos que van a debutar. Hoy por la mañana pedía números Matías Herr, que vuelve al karting entrerriano, Nacho Van den Noort también con la intención de volver, hay varios pilotos que van a estar, la familia Beade vuelve este fin de semana de local, entonces va a haber pilotos que se van a sumar, y es lo que hace mantener también un poco el número y lo que hace que este fin de semana yo creo que tengamos un número entre 130 y 140, al igual que las tres primeras fechas del año.
4: Perfecto, Iván. Lo vamos a seguir en la previa del karting. No sé si hay algo más para agregar hoy martes, si no, seguimos la semana. Iremos escuchando algunos pilotos también en estos días, ¿no? Cómo se van preparando los equipos de cada rincón que llegarán. Y bueno, hay un gran esfuerzo, ¿no?, detrás de cada piloto para poder estar participando. Por eso que intentamos que la mayoría, por lo menos, los podamos escuchar aquí también, y bueno, agradecer a quienes los acompañan, ¿no?
7: Sí, en la semana, como siempre, previa, vamos a estar hablando con los protagonistas, escuchando cómo se preparan para esta fecha de Villaguay, seguramente con audio y llamándolos durante toda la previa, lo que resta de la semana. A modo informativo, Santi, solamente para cerrar lo que es esta previa de hoy martes del karting entrerriano, hay tres anexos que se suman y que ha lanzado el karting entrerriano en la semana, previo a la fecha de Villaguay. El primer anexo es sobre el reglamento deportivo, es para todas las categorías, habla de la pérdida de elementos en pista. ¿Esto por qué se da? Hubo la última fecha, por así decirlo, llamarlo polémica o algo que sucedió en la Junior A, fue la exclusión de Benja Cordani por perder la batería, y cuando fue a pesar no le daba sin la batería y la había perdido. Cuando puso nuevamente la batería le volvió a dar. Bueno, Benja Cordani fue excluido. Ha sacado un anexo a la categoría en donde habla que la pérdida de elementos en pista, el único componente de karting que podrá ser alcanzado por un ayudante de pista o rescate para realizar el peso del mismo al momento de finalizado cualquiera de las tandas oficiales, es decir, clasificación, serie final, será la trompa del karting. Vale aclarar que esto no será válido si la misma es alcanzada por un concurrente del piloto. En limpio, lo único que te pueden alcanzar que se sale el karting es la trompa, y te lo puede alcanzar o un ayudante de pista o rescate o la fiscalización de la prueba o el mismo piloto que la junte. Si la trompa te la trae un colaborador tuyo, no es válido para pesar. Esto es importante, es el anexo que ha salido. Otro anexo, el número 2, es del reglamento deportivo también, pero solamente para la categoría 150 promocional, que tiene un peso normal de 150 kilos, piloto y karting, pero que el anexo indica que para poder correr con opción de pesado, aparte de lo ya pesado en el reglamento vigente, se anexa que el peso del piloto con su respectiva indumentaria correspondiente debe pesar 64 kilos o más. De lo contrario, no podrá utilizar esta opción y deberá correr con el peso normal de la divisional, es decir, los 150 kilos. ¿Qué pasaba en este caso? Pilotos que querían correr pesado para tener medio caballo reglamentario más, iban y obviamente pesaban sin plomo, tenían que dar un tal peso. Bueno, ¿qué se hace ahora a partir de esta fecha con este anexo? Se pesa al piloto con la indumentaria correspondiente. Si el piloto pesa más de 64 kilos con la indumentaria, puede usar la opción de pesado y obtener ese medio caballo más, si no, corre con el peso normal de la categoría de 150 kilos. Y por último, y cerramos el último anexo, el anexo 3, que se da en el reglamento, es en la parte técnica, que también es para todas las categorías y que habla del peso del volante. El mismo será de 1.990 gramos, es decir, 1.990 kilos, y que obviamente con su respectivo embranaje y bulón debe pesar esto. Este cambio se debe a que el motor referencia marca Guerrero en su versión nueva trae un volante con 10 gramos menos. Entonces, teniendo esta tolerancia, Iván Campostrini, técnico de la categoría, en conjunto con el karting de entrerriano, ha sacado este anexo. Son los tres anexos que se pondrán en vigencia a partir de esta fecha número 4 en el Parque de la Velocidad de Villaguay, Santi.
4: Importantísimo, importantísimo la cuestión técnica, deportiva también, en este caso, anexo reglamentario para tener en cuenta de cara al fin de semana y, bueno, ir por ahí despejando algún tipo de grises que hay o que van apareciendo en el camino, en el reglamento también. Gracias, Iván. Lo dejamos tranquilo, amigo. Como siempre, nos estaremos reencontrando mañana en el transcurso de la semana y, bueno, seguimos con la previa.
7: Será hasta mañana, Santi, con muchas más previas. Se nos viene el cuarto capítulo del año de 10, recién, de a poquito, llegando a la mitad de la temporada. Fuerte abrazo y la seguimos mañana.
4: Iván Artigues con nosotros desde Chajarí, con el bloque del karting entrerriano también en esta primera media hora. Hacemos la pausa en cada una de las radios y en un ratito estamos con más Bandera Verde en esta tarde.
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0: Continuamos después de la pausa en esta segunda media hora de nuestro programa. Seguimos transitando este martes con la información, como siempre, aquí por las radios de la Universidad Nacional de Entre Ríos, conectado de 18 a 19 horas con Radio UNER Concepción del Uruguay, la retransmisión en Concordia, también más tarde de 21 a 22 horas por la 100.3 Radio UNER Paraná, como siempre, para seguir repasando, ¿no?, la información y lo que se viene por delante, lo que nos ha dejado el fin de semana pasado, si bien nos quedó bastante lejos ya el domingo, pero de todos modos es importante repasar lo que fue el gran desarrollo, o lo que ha sido el gran desarrollo para los entrerrianos en el Autódromo Oscar Cabalén, allí en Villa Parque Santana, camino a Altagracia, en la provincia de Córdoba, junto al turismo de carretera, ¿no? El TC, el TC Pista. Regular fin de semana para Warner, 15º en la final. Regular fin de semana también para Manu Borger. Venía siendo un buen fin de semana para el Nicolás Bonelli, el piloto de Concepción del Uruguay, en cuanto al turismo de carretera, y ya nos vamos a meter con el repaso. Me voy acá al monitor número 2, donde tenemos toda la información del fin de semana, para hacer un repaso, ¿no? Cómo le fue a los entrerrianos y cómo están las cosas tanto en el TC como así también en el TC Pista para los pilotos de nuestra provincia. Importante repasarlo, obviamente, y tenerlo en cuenta también, además de la Fórmula 3 Metropolitana y la Fórmula 2, que estuvieron corriendo el fin de semana, en un muy buen fin de semana para los entrerrianos en líneas generales, ganando un equipo de nuestra provincia, nada más ni nada menos que con Agustín El Chapita Fulini. El triunfo para el equipo MAF Racing, felicitar a Mateo Mafiori, a toda su gente, a todo su equipo allí con su base en la ciudad de Villariza, por lo que fue la victoria también del fin de semana en el Autódromo Oscar Cabalén. Vuelven a ganar en este escenario después de haber ganado el año pasado también, El año pasado, en este mismo lugar, en su momento, el equipo MAF Racing había conseguido su primera victoria a nivel nacional con Chapita Fulini. Bueno, volvieron a ganar el fin de semana, felicitarlo a Mateo y nuevamente a todo el equipo MAF por la victoria el fin de semana. Buen fin de semana también para Valentín Tachuela Cofí, el piloto de San José, que sigue sumando experiencia en la Fórmula 3 Metropolitana. Buen fin de semana para Tachuela Cofí en su fecha justamente en el Autódromo Oscar Cabalén. Y hablando de los entrerrianos, podio el día sábado para Nazareno López, el piloto de Gualeguaychú, que tuvo también un buen fin de semana en líneas generales. Buen fin de semana para Juan Pablo Leonardelli en la Fórmula 2, logrando la pole, quedándose con la clasificación el día sábado en la Fórmula 2. Bueno, lo de Joaquín Pagola, sobresaliente, y aquí me voy a detenerlo. El piloto de Federal, qué fin de semana el que pasó en el Cabalén para Joaquín Pagola, que venía de ganar el fin de semana anterior en la Fórmula 3 entrerriana en Concordia. Lidera el campeonato de la Fórmula 3, corrió en las dos categorías de Fórmula el fin de semana que pasó en Córdoba, corrió en la Fórmula 2, corrió en la Fórmula 3. Para que tengan una idea, en la Fórmula 2 logró su primer podio el domingo, llegando al mediodía en el Cabalén. Logró su primer podio en la categoría, se bajó del auto, lo estaba esperando Ale, su papá, se subió al monopatín y se fue a subirse al otro auto, al de la Fórmula 3 Metropolitana. No se subió al podio, y era su primer podio en la categoría, no se subió a festejar en el podio porque ya se tenía que subir al otro auto. Se subió al Fórmula 3 Metropolitana, algo totalmente distinto a los autos de la Fórmula 2, y rápidamente se adaptó y llega en el podio también. Doble podio para el piloto de Federal en el Cabalén. Se manejó todo el fin de semana, nos sacamos el sombrero por el presente Joaquín Pagola, que bueno, sigue marcando por ahí el camino en cuanto a pilotos de nuestra provincia. Hoy por hoy es uno de los pilotos del momento que tenemos a nivel provincial. Ya vamos a seguir con el repaso de la información, ya vamos a seguir repasando lo que fue la actividad nacional también. Se viene el TN, corre este fin de semana en el Autódromo Roberto José Mouras de La Plata. Hay TN este próximo fin de semana en el Mouras de La Plata, así que bueno, estaremos atentos también a la representación entrerriana, con Ezequiel Bastidas, con Joel Gassman, nuestros pilotos entrerrianos dentro del TN, que van a estar corriendo en La Plata este próximo fin de semana. Pausa y ya continuamos con más Bandera Verde. Veremos si tenemos otro contacto en esta tarde.
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0: Continuamos nosotros en este bloque de Bandera Verde, seguimos desandando la información, como siempre, como cada tarde que nos convoca aquí en nuestro programa, desde las radios de la Universidad Nacional de Entre Ríos. Y bueno, volvemos a hablar del karting, ya lo hicimos en la primera media hora con Iván, volvemos a hablar del karting porque estamos en la previa de Villahuay, mucho movimiento, bueno, lo decíamos en estos días pasados con pilotos que estuvieron probando, muchos trabajos también en el Parque de la Velocidad de Villahuay para recibir el campeonato entrerriano este próximo fin de semana, y para eso lo hemos convocado a Mario Sechi, encargado del kartódromo, para hablar con nosotros un ratito aquí en Bandera Verde. ¿Cómo andamos, Mario, por ahí? En principio, buenas tardes, gracias como siempre por estar a disposición de Bandera Verde. Santiago, todo el equipo, te saludamos de Paraná. ¿Cómo va la cosa por ahí?
1: Santi, ¿cómo estás? Buenas tardes a vos y a todo tu equipo. No, gracias a vos por siempre estar llamando.
0: Agradecido, Mario, y bueno, con ganas de conocer. Antes que nada, ya te voy a preguntar, ¿no?, cómo viene la semana, pero hablábamos la primera media hora con Iván. Muchos pilotos han estado probando estos días pasados, no solamente este fin de semana que pasó, sino fin de semana anteriores también. Mucho movimiento en estos días previos.
1: Sí, Santi, mucho movimiento, muchos pilotos probando, seguramente por esas modificaciones y reparaciones que se han hecho en el circuito. Han estado todos los pilotos testeando que esté todo bien en el tema asfalto y demás. Y bueno, ya es una parte importante esta del campeonato, que se va llegando a la cuarta fecha, así que se ve que los muchachos andan todos con ganas de estar competitivos acá en Villahuay, y han venido más de 40 y 50 karting tienen que haber venido a probar en la previa, digamos, a la carrera.
0: Hablando de esto, con respecto a los arreglos que se hicieron, Mario, ¿en qué lugares puntualmente o dónde se apuntaron los trabajos este tiempo?
1: Hay una partecita que se arregló en la entrada, antes de entrar a la recta, en el curbón a la izquierda, y otro en el curbón a la izquierda también, es en el último curbón donde está la zona del público, también se hizo una reparación y que había una ondulación ahí. Bueno, por los comentarios de los pilotos, toda esa zona quedó bien, quedó todo perfecto. Hay un sector que va a reparar, digamos, para la próxima carrera, seguramente se va a hacer, que es un lugar que tiene una pequeña ondulación en lo derecho, que no vimos necesario reparar ahora, aparte estábamos sin tiempo y demás, porque es un lugar derecho, no es doblando, no genera ningún riesgo de nada, pero bueno, para que nos quede todo bien y todo prolijo para la próxima carrera, se reparará. Los pilotos, por lo que hemos estado conversando y hemos estado hablando, están conformes como está en el circuito, o sea, en las condiciones que está, así que creo que hemos trabajado bastante bien para lo que es esta cuarta fecha.
0: Esto es importante, Mario, ¿no? Sin dudas, porque, bueno, se ha hablado mucho el año pasado también respecto al kartódromo, y sabemos que ustedes le ponen lo mejor y todo lo que se tiene, ¿no?, a disposición junto con el municipio de Villahuay para poder presentarlo de la mejor manera. Y bueno, como quien no quiere la cosa, ya estamos prácticamente en la mitad del año, ¿no? Y aunque parezca mentira, la primera vez que vamos a andar por Villahuay este próximo fin de semana en el año. Importante para ustedes también lo que serán las pruebas del viernes, lo que será el fin de semana también, y poder desarrollar toda la actividad, ¿no?
1: Sí, sin duda, todos nosotros somos conscientes, todos los que estamos en la parte organizativa, de que estamos con un circuito que está castigado, que ya tiene su uso y que va sufriendo su deterioro. Bueno, trabajamos muy fuerte siempre en cada carrera en que esté en condición, en reparar lo que haya que reparar. Se escucha a los pilotos, por sobre todas las cosas, que son los que están arriba, y siempre se les hace caso a sus críticas, a sus consejos de dónde hay que mejorar, de qué es lo que está roto, y en base a eso siempre estamos trabajando incansablemente para que los pilotos estén conformes. Por eso siempre es que he pedido, hasta inclusive en una reunión que se hizo en su momento en Gualeguay, que lo digan sin ningún problema. Nosotros estamos abiertos a escuchar, no le damos vuelta a la cara a los problemas ni nada que se le parezca. Todo por el contrario, Villahuay siempre ha trabajado fuerte y firme, digamos, en todo lo que haya que hacer para mejorar, así que nosotros siempre estamos abiertos a que nos digan qué es lo que está mal para poder reparar. Yo particularmente no ando arriba un karting, o sea que hay cosas que no las sé, no me doy cuenta, pero hay infinidad de casos de pilotos que han venido a presentar sus quejas, como quien quiere decir, de algún lugar roto, y yo los he escuchado y se ha reparado inmediatamente. Uno te lo voy a nombrar porque ya lo he nombrado varias veces, que es Cantero, él vino a presentar una crítica constructiva sobre el kartódromo, que estaba roto en un sector. Nos mostró que el hijo se había golpeado, automáticamente nos pusimos a trabajar en eso, y cuando Tiziano fue a la carrera se había encontrado con que ya estaba todo resuelto y todo en óptimas condiciones. Así que todo lo que sean críticas constructivas, buenas y para mejorar y crecer, nosotros siempre estamos abiertos a escuchar, tanto en eso como en un montón de otras cosas que se han ido haciendo en el kartódromo. Se han acomodado los cuerpos de ducha para que la gente se pueda duchar con agua bien caliente y en un lugar acorde a la época del año que estamos viviendo y demás. Así que bueno, nosotros de nuestra parte siempre trabajando a pleno para que todo esté en óptimas condiciones.
0: Mario, hablando del kartódromo justamente, ¿cómo viene el año para usted en cuanto a actividad allí en el trabajo permanente? No solamente el karting entrerriano, sino también alguna otra actividad. ¿Cómo vienen estos meses para ustedes?
1: Sí, venimos trabajando, estamos con la idea de recibir... hemos tenido charlas por arriba, nos tenemos que sentar a profundizar temas, pero con una categoría de Santa Fe, también un zonal de Concordia. Estamos abriendo el abanico para ver qué otras categorías podemos ir recibiendo y trabajando en eso. Hasta este momento estuvimos trabajando fuerte para recibir al karting entrerriano, que siempre es nuestra prioridad número uno. Y bueno, ahora después de terminar esta fecha será momento de sentarse a charlar con distintas categorías para recibirlo y para hacer sede también de un zonal distinto, digamos. Y siempre está ahí en la agenda hacer un zonal desde acá, pero bueno, sabemos que la época son difíciles, que no está fácil para la gente para correr en distintas categorías, y eso por ahí nos hace pensar un poco en ir frenándolo, y lo venimos frenando hace más de un año ya el tema de hacer un zonal, porque le tenemos bastante miedo a la situación económica actual de la gente. No está fácil correr en una categoría, no está fácil, así que mucho menos en dos o tres categorías. Así que bueno, con varias cositas abiertas que habría que sentarse a charlar, a redondear y a ir cerrando distintas fechas para que haya acá en Villaguay.
0: Estaba viendo, Mario, por ahí el pronóstico del tiempo y viendo ya, metiéndonos en el fin de semana, ¿no?, en el karting entrerriano, algo de lluvia se anuncia para el domingo, sobre todo por ahí durante la siesta, la tarde. Esto indica que bueno, se va a poder desarrollar todo con total normalidad. No sé cómo lo venís viendo al pronóstico de cara al fin de semana. Quizás habrá que ajustar un poquito los tiempos el domingo por ahí entre la serie y las finales para poder terminar un rato antes, pero es lo que estamos viendo por lo menos de este lado.
1: Sí, casualmente estamos en plena evaluación, se hizo de mañana, y recién antes que me llames vos también estuve en contacto con Carlos de San también. Y nos comunicamos también con Santiago Antivero, que tiene la posibilidad de ver un servicio meteorológico muy bueno, y más o menos es lo que indica que a partir de las 3, 4 de la tarde va a haber lluvia. No parece ser una gran lluvia, pero sí va a llover. Entonces bueno, eso justamente es lo que estábamos charlando con Carlos de San, de reforzar el tema de camionetas de rescate y demás para poder hacer que sea muy fluida el tema de las finales el domingo, de poder arrancar en horario y largando las finales cuanto antes y no ir teniendo ningún tipo de retraso, a ver si le podemos ganar a la lluvia y desarrollar todas las actividades y las competencias antes de eso. Eso es siempre teniendo en cuenta los pronósticos que estamos viendo, que por supuesto pueden ir variando, pueden ir cambiando, pero bueno, creemos que si eso se respeta estaríamos en condiciones de terminar un domingo a las 3, 3 y media de la tarde con todas las finales ya terminadas y escaparle a la lluvia. Bueno, después veremos cómo organizar para que todos los equipos salgan. Nosotros nos prepararemos en el caso que haya algún colectivo, motorhome que no pueda salir, para poder sacarlo, pero eso es un tema que no nos preocupa en lo más mínimo, porque tenemos los elementos para poder hacer que cada uno vuelva a la tarde a su casa sin ningún tipo de problema. Y obviamente que a ninguno nos gusta la lluvia por un montón de cosas que se arruinan de los equipos y demás, pero bueno, también es cierto que tenemos que prepararnos para, no tanto nosotros, pero los pilotos sí, prepararse para poder correr en condiciones de lluvia. Hay pilotos chicos que lo van a necesitar seguramente en su futuro. Hoy en cada categoría a nivel nacional que vos ves está plagado de pilotos que han estado corriendo acá en el karting. De hecho ganó el Chapita Fulini el domingo, entonces bueno, creemos que también es importante para la experiencia de los chicos poder vivir un fin de semana, un domingo de carrera con lluvia. Yo en lo personal soy enemigo de la lluvia, no me gusta para nada, pero sí creo que en la parte deportiva es muy importante que los chicos puedan tener su experiencia de conducir en la lluvia y demás. Así que bueno, hay un montón de puntos a evaluar y como siempre, Santi, están los que van a estar conformes con las decisiones y los que no, y a los que les gusta correr en la lluvia y a los que no, pero bueno, creo que nosotros estamos hoy en un lugar de evaluar el conjunto completo y tomar una decisión que sea lo mejor para la gran mayoría y mucha gente, los chicos de la técnica y un montón de gente que ya tiene sus compromisos armados en base del calendario. Entonces por ahí mover una fecha es bastante riesgoso para la gente que labura, digamos, acá, por ejemplo, para vos, no lo sé en tu caso específico, que tal vez vos ya tengas un compromiso asumido para el fin de semana que viene, y bueno, te estaríamos jodiendo con eso, porque el calendario, si bien es cierto, se puede modificar, el calendario está armado desde el principio de año, y creo que tenemos que hacer todo lo posible para respetarlo, ¿no es cierto?
0: Totalmente. Mario, invitar a todos los de la zona, que están escuchando la radio, ya más que invitado, lo venimos haciendo en la previa de la semana, en cuanto al kartódromo, para organizarlo en el fin de semana, ya hoy martes, estamos a ahora nomás, porque el jueves ya estarán abriendo las puertas seguramente para recibir a los equipos.
1: Sí, el jueves ya vamos a abrir al mediodía, no queremos incomodar a nadie, pero bueno, por una cuestión operativa de la gente que trabaja en la entrada, la idea es al mediodía. Me pidieron para abrir las puertas a las 4 o 5 de la tarde, dije que no, que de ninguna manera, que creo que tenemos que lograr que la gente que venga temprano pueda instalarse a la luz del día. Así que bueno, a partir del mediodía, 12, 1 del mediodía, no tenemos el horario exacto, pero va a estar ahí adentro de ese horario. Ya vamos a habilitar para que todos los que vengan temprano, con tiempo, puedan entrarse e instalarse con comodidad. Y si tuviésemos armado todo el operativo, la gente de la entrada y demás, se habilitará antes. Pero bueno, pedirle a todos son todos muy respetuosos, pero pedirle que por favor, hasta que no vean que está el operativo, toda la gente de la entrada, no entre, porque después nos genera un problema organizativo el ingreso de los equipos. Pero bueno, estamos todos listos y preparados para el jueves a partir del mediodía ya recibirlos y que cada uno vaya ubicándose en su correspondiente lugar.
0: Mario, que sea un buen fin de semana, a disposición como siempre de este lado, nos estaremos viendo ya si os quiere el fin de semana ahí. Saludarte a vos, a todos quienes te acompañan ahí en el kartódromo, que dan una mano, ¿no? Colaboran desde la Municipalidad de Villaguay, pero todo el equipo de trabajo allí que tenés en el kartódromo, y bueno, nos vemos el fin de semana si os quiere.
1: Sí, sin duda, Santi, un saludo para toda la gente que trabaja acá en el kartódromo, que nombrarlo no se podría, porque son un montón de gente que hacen cada uno su parte. Bueno, públicamente decirte que estamos muy agradecidos siempre con vos, con toda la difusión que haces, con tu forma de, que te lo he expresado en privado, de comunicarte, de expresarte hacia nosotros, tanto en lo personal como en lo deportivo, en lo laboral, en todas las áreas. Así que bueno, te estaremos esperando, y desde ya decirte, repetirte que cualquier cosa que necesites de acá, estamos a tu entera disposición para hacer que vos y todo tu equipo pase un fin de semana lo más agradable posible.
0: Muchísimas gracias, como siempre, Mario. Agradecido, saludo a la familia y bueno, nos vemos el fin de semana ahí. Hablaremos con el piloto también que viene bien este año, gracias a Dios. Un abrazo.
1: Abrazo grande, piloto. Sí, viene, viene bien. Vamos a tratar de seguir la racha. Abrazo.
0: Abrazo grande. Mario Sechi con nosotros en el final de nuestro programa desde la ciudad de Villaguay, encargado del kartódromo Parque de la Velocidad. Cerramos este programa, cerramos esta segunda marcha de la semana. Nosotros volvemos mañana con más Bandera Verde.
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5: Bueno, vamos.

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buenos días. Muy buenos días, bienvenidos a una nueva edición de Punto de Foco. Son las 15:00 en esta mañana y nosotros seguimos, y en este caso comenzamos la mañana de FM Universidad. Estamos trayéndoles noticias e información hasta las 12 del mediodía. Mucho que contar en estos días, obviamente, que no hemos estado en el aire obedeciendo y acompañando una protesta que también nos tiene de protagonistas. Obviamente se está abogando por...

0: estamos junto a Janet Rodríguez, en este caso en los controles y la musicalización. Quien les habla, Francisco Escobar, como siempre. Maricel Sattler aquí a mi lado también. ¿Cómo te va? Buenos días.
1: Hola, buen día. ¿Cómo andamos? ¿Todo bien?
0: Todo tranquilo.
1: Aliviados.
0: Ahí vamos. Un poquito más, sí, un poquito más aliviado. Igual con un estrés y un cortisol.
1: ¡Ay, yo también!
0: El cortisol por las nubes. Pero ahí vamos, ahí vamos, ahí vamos.
1: Después te cuento cómo pasé estos días acá.
0: Me imagino que son días aciagos. Y complejos. Sí, sí.
1: Pero
0: sí.
1: Bueno,
0: estamos
1: acá con un cielo nublado. Uh-huh. Viste que si uno ve el registro de la temperatura, dice, bueno, no me abrigo tanto, pero el cielo
0: descuida.
1: Está cubierto, entonces ahí es cuando entra a decir, bueno, sí, un poquito de abrigo no viene mal. 12 grados 6 es la temperatura, hasta hace un ratito, falta actualizar, como decíamos, cielo cubierto. El pronóstico que hoy indica máxima de 19 con cielo mayormente nublado. Mañana jueves 15 de mínima, máxima de 22, también con cielo mayormente nublado y neblinas muy temprano para la madrugada. El viernes 15 de mínima, máxima de 22, con cielo mayormente nublado. Se viene fin de semana, no hay noticias porque se viene la lluvia.
0: Sí,
1: querían un fin de semana para hacer maratón de series, para dormir, para ahí descansar, acá lo tenés.
0: No se le va a ocurrir pintar en estos días, ¿eh?
1: No.
0: Mire que se viene la lluvia.
1: Igual.
0: ¿Qué va a hacer?
1: Igual las pinturerías mandando promoción por toda parte.
0: Más bien,
1: porque
0: imagínate. Es así.
1: Chaparrones, sobre todo para el domingo. El sábado también, algo inestable hacia la tarde-noche. Y mínimas entre los 15 y los 16 grados y máximas que van a llegar a los 20. Así que bueno, jornadas frías con mucha nubosidad y lluvia para el fin de semana.
0: Totalmente. 3 de junio hoy se cumple un 11º aniversario de aquella primera marcha del Ni Una Menos. Por lo tanto, hoy también hay marcha. Vamos a estar hablando de eso, obviamente, y de la noticia que domina por estos momentos la agenda periodística. Uh-huh. Obviamente, hablamos de el femicidio de Agostina en la provincia de Córdoba, que atraviesa fuertemente la discusión pública por estos momentos. Tenemos que hablar de eso, lo vamos a hacer, obviamente, desde la mayor de las responsabilidades, tratando de evadir quizás el discurso imperante, que es el del sensacionalismo sin ningún tipo de pudor. Y por lo tanto, si usted quiere escuchar algo desde el lugar, desde el respeto y también desde la seriedad quizás, o por lo menos el mejor intento que nosotros tratamos de ponerle aquí, acá lo vamos a tratar de esa forma, porque realmente da pena, da tristeza ver cómo se siguen tratando estos temas en los medios, tratando de justamente atraer un poco más de audiencia, atraer un poco más de quizás agua para el molino de cada uno, apelando al morbo y al maltratamiento de la información. Da pena. Incluso que las familias y las víctimas sean tratadas con tal falta de respeto. Pero bueno, aquí vamos a hacer lo que nos corresponde, que es informar y hasta allí llegar, justamente. 9 minutos pasan de las 10 de la mañana. ¿Cómo viste, antes de que comencemos con los títulos, esto? Me gustaría saber la discusión pública respecto a este caso particularmente. Quiero empezar por ahí porque me parece que es lo que termina resaltando de que en una noticia de un fenómeno tan importante y tan grave como es la violencia de género y los femicidios, terminamos también teniendo que hablar sobre el tratamiento y cómo lo abordamos como sociedad, ¿no es cierto?
1: Anoche el papá de Agostina dio una conferencia de prensa, la vamos a repasar ahora en los títulos. Algo habló de eso, ¿no? Se quejó, ¿no?, del trato, de las preguntas, de las fotos que se habían difundido, porque dijo, difundieron todas las fotos que obviamente se sacaron de las redes sociales de la chica cuando ella iba a bailar y no cuando iba a la escuela.
0: Claro.
1: Entonces habló de una animosidad. En las preguntas también, alguien preguntó, ¿usted qué piensa que hizo Agostina para que la asesinaran? Nos falta mucho y

0: También creo que esa capacitación que hay en temas de género es tan desigual en los medios, porque estoy segura que en los medios grandes, o por lo menos en los conductores que están al frente de los programas periodísticos, no hacen una capacitación en género, ¿no? Sí, sabes que me gustó otro fenómeno que lo hablaba recién acá en la Facu, es el mundo de los streamers. Cómo que vos decís, viste que los canales de YouTube o los que hacen streaming se caracterizan por tratar temas livianos. Y sin embargo se plantaron y tomaron posición y llevaron información. Y hoy algunos también hacen alguna programación especial con respecto a este tema, que me pareció interesante, ¿no? Primero, porque ellos le hablan sobre todo a un público joven, que uno siempre piensa, no, pero la juventud ahora está súper informada y estos temas, y la verdad que
1: No,
0: no es
1: claro, no
0: así.
1: particularmente.
0: Y después, la otra cuestión, si uno lo mira, ¿no? Ya desde un plano más de políticas de género, el pedido de los docentes de no desmantelen la ESI, no desmantelen las políticas de género, que hace falta todavía mucho, porque ahí es donde uno puede decir, bueno, es la ayuda que podría haber tenido esta víctima o cualquiera de las otras víctimas adolescentes que hayan transcurrido, por supuesto, en la escuela, de si en la casa, en la familia, no se hablan de estas cosas. Bueno, es la escuela, como siempre, que termina funcionando como el último sostén o en un lugar para buscar información o pedir ayuda. Creo que hemos avanzado. Yo hoy pensaba en esto de reflexión porque escuché muchas cosas de cuando decían, bueno, desde que fue la primera marcha, hace 11 años de una menos, no ha cambiado nada. Si uno lo mira en el número de cifras de femicidios, y la verdad que dice, pucha, todavía estamos acá. Pero después digo, no, se ha avanzado. Tenemos una ley Micaela, tenemos la ESI, bueno. Intentamos tener en todos los gobiernos áreas de políticas de género. Yo creo que se ha avanzado. Quizás los resultados no se están viendo, quizás los resultados son muy chiquitos, y por supuesto que al lado de una muerte, tener una charla de género, no hay parámetro para medirlo, pero yo no me quiero quedar con eso, ¿no? De seguimos igual. Yo creo que falta, pero creo que no seguimos igual,
1: No,
0: porque no somos la misma sociedad.
1: claro, sin dudas, porque aparte, primero que es un largo camino el desandar, digamos, lo que se ha propuesto con el movimiento. Creo que los movimientos feministas han propuesto algo que no es nada fácil, que es básicamente cambiar una configuración cultural. No es nada fácil y no es nada de que va a pasar de un día para el otro, ni de una generación para la otra. Es un trabajo arduo. Pero yo creo que sí ha cambiado, aún así, con los avances que ha habido, mencionabas la ley Micaela y demás, cuánto falta por hacer, no para agregar cosas, sino para cumplir esto que ya con la cual ya se ha avanzado. Digo, en el Estado, funcionarios, ¿cuántos han hecho la capacitación que implica la ley Micaela? 3%, 5%, el año
0: No
1: pasado, el
0: sé.
1: anterior, no sé, estábamos revisando las cifras y era muy poco. Digo, se ha avanzado,
0: Que el
1: pero
0: gobierno,
1: todavía queda mucho por hacer.
0: recordemos que la intención del gobierno era derogar la ley
1: Sí,
0: Micaela
1: claro, por
0: y no
1: eso.
0: lograron hacerlo.
1: Pero
0: Bueno,
1: digo,
0: ninguna autoridad del
1: durante.
0: gobierno nacional ha salido con un mensaje, ellos que son
1: Sin duda.
0: el ecosistema suyo es el de las redes sociales, a poner un mensaje y tomar el femicidio como un homicidio
1: Claro.
0: que no tiene nada que ver en las comparaciones. Uno parece hasta obvio tener que explicar qué es un femicidio, que siempre es una muerte, porque comparan. Hubo tantos homicidios, cuántos hombres murieron, cuántas
1: Sí,
0: mujeres
1: sí.
0: murieron, pero son los contextos los que lo hacen diferente. Y la verdad que uno dice, a esta altura tener que explicar esto, bueno, parece que sí, que a esta altura tenemos que seguir
1: Sí,
0: explicando
1: no, y
0: esto.
1: ahora aparte también hay una plataforma abierta o quizás el permiso social para que gente que está, inclusive gente que está asociada al gobierno de alguna forma, salga en distintos paneles a decir barbaridades. Y eso parece estar nuevamente licenciado para que se haga. Realmente me preocupa fuertemente porque son varios pasos para atrás. Cuando dicen el feminismo se pasó tres pueblos. ¿Qué es lo que está pasando ahora con esta gente que sale? Digo, y pienso con nombre y apellido en Diego Recalde, que salió, que dijo desde su lugar en un panel casi fijo en Crónica TV. Una barrabasada como que se nota por cómo caminaba que no era virgen. Digo, ese tipo de cosas no las podemos permitir porque son pasos para atrás. Salió de 1982 a hablar ese tipo y pues sí, che, no puede ser. Realmente tenemos que volver a poner este tema sobre la mesa. Lamentablemente lo tenemos que hacer cada vez que hay un femicidio o dos o tres en un mismo fin de semana, como bueno fue justamente el caso de este 3 de junio, que también nuevamente se ve en un contexto de varios femicidios. 17 minutos pasan de las 10. Vamos, si querés, a los títulos.
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0: Y vamos a empezar aquí en la provincia de Entre Ríos porque a esta hora comienza a tratarse en dos comisiones del Senado de la provincia el proyecto de reforma de ley previsional. Estamos hablando de la Comisión de Presupuesto y la Comisión de Asuntos Constitucionales. La idea de los senadores era comenzar a recibir a los distintos actores para que den su opinión sobre estos cambios que se proyectan en un proyecto que lleva por título Restauración del Equilibrio y Fortalecimiento del Sistema Previsional, más conocido como Reforma Jubilatoria o Reforma Previsional. Decir que ayer la multisectorial en defensa del sistema previsional hizo una conferencia de prensa, presentaron un plan de lucha que va a incluir movilizaciones, acampes, volanteadas, cortes intermitentes de tránsito, reuniones con legisladores y una fuerte presencia durante el tratamiento legislativo de la iniciativa. De hecho, ACMER está haciendo un acampe frente a Casa de Gobierno. Además de oponerse a lo que es la reforma previsional, también suman lo que es el reclamo salarial. Nos quedamos hablando de la situación económica de dos empresas en nuestra provincia. Uno, aquí de la ciudad de Paraná, en el Parque Industrial, la crisis que está atravesando Valentinus Aberturas, que es uno de los casos más representativos de lo que está atravesando la situación de las pymes a nivel nacional, una empresa que se fundó en 1977. Hoy los trabajadores han decidido hacer una movilización impulsado desde el Sindicato de Obreros de la Industria de la Madera. Se van a movilizar frente a las instalaciones de la empresa para visibilizar la situación. En la fábrica trabajaban 34 personas, 17 ya fueron despedidas el 13 de mayo, otras 13 solicitaron licencia sin goce de sueldo porque no están percibiendo sus haberes y, por supuesto, como hace varios meses que están sin cobrar, no pueden afrontar el costo para ir a trabajar y por esto entonces han pedido licencia sin goce de sueldo. Y la otra situación que también preocupa mucho al gobierno de la provincia es lo que está pasando con la empresa Granja Tres Arroyos de Concepción del Uruguay, la Granja de la China, si se lo conoce, con esta empresa que viene desde hace meses atravesando esta crisis económica. Por ahí los trabajadores hacen foco en que hubo una mala administración y no hablan de causas externas como podría ser la importación de pollos, como podría ser la situación económica. Esto fue tema de tratamiento días atrás del gobernador Frigerio con su gabinete y aparentemente hoy miércoles van a ser recibidos los empresarios de la granja por el propio Rogelio Frigerio. Mañana jueves se retomarían las audiencias en la Secretaría de Trabajo, que intervino de oficio, que recordemos las otras reuniones se cayeron porque no fue ningún representante de la empresa. Son casi 1,000 trabajadores afectados. Siguen esperando que les paguen el 70% de la segunda quincena de abril y todo el mes de mayo. Y lo que representa para Concepción del Uruguay, ya lo hemos charlado, una empresa que no solamente es los trabajadores en sí para la faena y la comercialización de los pollos, sino también los que dependen de esta granja, que son básicamente los que tienen los galpones y crían los pollos en un departamento Uruguay que tiene fuerte arraigo laboral en lo que es este tema, que es, bueno, la crianza de pollos. También lo vimos al intendente José Laurito muy preocupado por esta situación, intentando dar una mano, reuniéndose ahí con los trabajadores. Nos metemos en lo que fue anoche la conferencia de prensa que dio el papá de Agostina Vega, la chica asesinada de 14 años en Córdoba, por si alguno tiene muy en claro de lo que hacemos referencia. Gabriel Vega estuvo con el grupo de abogados que lo está representando porque él se constituyó en querellante junto con los abuelos de la pequeña y sostuvo que hasta ahora el principal acusado, que es Claudio Barrelier, no actuó solo. Es la sospecha que tienen y también es, bueno, qué papel tuvo la mujer que le prestó el auto a Barrelier cuando él se deshizo del cuerpo de Agostina, si había más gente en esa vivienda, si vieron o escucharon algo, si saben o no saben. Por eso es que el padre quiere que estén todos presos los que hayan sido culpables. Él considera que hay más gente investigada, pero dijo no podemos hablar para no entorpecer las actuaciones de la justicia. Repasamos un poquito entonces el pedido de justicia que hizo el papá de Agostina.
1: Muy delicado. Voy.
2: Esto es por ella y para que se sepa la verdad. De una buena vez por todas se sepa la verdad. Y que el foco se centre en ella, en la investigación, en toda la gente que es cómplice de esta situación. Más allá del... No sé ni cómo llamarlo. No sé cómo describirlo, el psicópata, el enfermo, hijo de mil putas. Porque no sé cómo describirlo. No tiene nombre. Sigo usted.
3: Bueno, toma la palabra. Continúo.
0: Bueno, la que decía tomó la palabra es Fernanda Lanís, una de las abogadas que está frente a este caso. También se supo que el cuestionado fiscal Raúl Garzón va a llevar las dos investigaciones que involucran al hombre. Una tiene que ver, por supuesto, con el femicidio de Agostina y la otra tiene que ver con el hecho por el que fue el año pasado acusado Barrelier, que era la privación ilegítima de la libertad que ocurrió en mayo del 2025. Cuando por ese hecho solamente estuvo detenido 20 días, pagó una fianza de 5 millones de pesos y quedó libre. Este hombre, cuando también llevó a una chica de 20 años a su casa, la ató, la desnudó, ella logró salir a la calle, pedir ayuda, denunciar, está con mucho miedo. De hecho, días atrás dio una entrevista para Cadena 3 con la voz distorsionada porque sigue teniendo miedo. Bueno, la indignación es por qué ese fiscal decidió que con una fianza, por supuesto que Claudio Barrelier negó todo en su primer momento, quedó libre por haber secuestrado a una chica. Decir que hoy la movilización central de Ni Una Menos va a tener lugar en el Congreso de la Nación. No solamente se va a pedir por Agostina Vega, sino también por Dulce María Beatriz Candia y Noelia Carolina Romero. Las tres fueron halladas asesinadas en Córdoba, en Misiones y en Temperley en los últimos días. El lema de este año es Vivas, Libres y Desendeudadas Nos Queremos. La concentración va a ser a las 17 horas frente al Congreso, donde va a ser el acto central. Ya les vamos a contar lo que va a pasar aquí en Paraná. Metiéndonos en el ámbito político, el presidente Javier Milei anoche estuvo hablando en el Congreso Anual del Instituto Argentino de Ejecutivos de Finanzas. Habló y advirtió que en la previa a las elecciones del año próximo habrá campañas negativas de los movimientos de izquierda para atacar la libertad y sembrar el miedo.
4: De hecho, es con lo que sistemáticamente juega la izquierda y juegan los populistas. Si ustedes se fijan, durante la campaña del 23 me hicieron lo que llamaban la campaña del miedo. Por ejemplo, dijeron que se iba a permitir la venta de órganos. Digo, ¿alguno pudo tradear algún órgano acá? Dijeron que iba a cerrar la universidad pública. Lo que sepa, están ahí. Dijeron que iba a cerrar los hospitales. Los hospitales siguen estando. Es decir, es una estrategia de la izquierda asustar a la gente. Es decir, recurren al miedo. Esto no es menor, porque cuando ustedes estudian las grandes epidemias en la historia de la humanidad, una de las cosas que más muertes causaba era el miedo.
0: Bueno, parte de lo que dijo, la verdad que ha dejado varios recortes el presidente Milei. Sí. Yo me voy a concentrar solamente en las cuestiones económicas, ya que a él le encanta hablar de economía y es su único tema. Anticipó que la inflación va a seguir bajando, que dijo esto sucedió gracias al ajuste. Todo esto lo logramos sin devaluar. No sé, habría que recordarle cuando asumió.
5: No se acuerda, evidentemente.
0: Y sin plan Bonex. nos empeñamos por cuidar las cuentas públicas y se quejó una vez más de la oposición diciendo hay que decirlo sin miedo. El año pasado intentaron un golpe de Estado y les salió mal. Y habló entonces acerca de esta campaña del miedo que va a venir el año que viene, porque ya está hablando de las elecciones del próximo año, que son elecciones presidenciales.
1: Me parece que no hay campaña del miedo cuando todo lo que se ha vaticinado que iba a pasar, ha pasado. El presidente dice, ahí están las universidades públicas, no las cerramos. Estás acogotando, la estás ahorcando económicamente de cualquier forma.
0: Bueno, que eso después lo vamos a hablar, porque sí. esta semana, el lunes hubo una reunión ahí el gobierno buscando... Uh-huh. Que las universidades bajen el reclamo de la Corte Suprema, porque sabe que va a ser el fallo adverso, no sabemos cuándo, uh-huh. Intentando tirar una propuesta que está muy lejos de lo que dice la ley de financiamiento universitario. Pero también Milei habló de las reformas estructurales, como la eliminación de obstáculos, dijo, hicimos las reformas estructurales más grandes de toda la historia, como el DNU 70-2023, la ley Bases, ya hicimos más de 15.000 reformas, somos el gobierno más reformista de la historia, y también dijo que la ley de reforma laboral permitirá la creación de empleos. Hablando de reformas, hoy la Cámara de Diputados comienza a debatir en plenarios de comisiones dos proyectos de ley, siempre presentados por el oficialismo, porque la idea del gobierno es que, a pesar de que ya arranca el Mundial de Fútbol, los diputados y los senadores trabajen. Para dar otra imagen, ¿viste? Que habitualmente cuando venía el Mundial de Fútbol, algunos iban a ver el Mundial sí. Hay poca actividad porque hay que seguir los partidos.
1: Sí, tenía que llevar los proyectos directamente a las canchas, ¿viste?
0: Sí, no se puede.
1: Y en una de esas de grada a grada, puede decir, levantaban todos la mano. No era la ola, sino era gente que estaba votando
0: un proyecto. No. Bueno, entonces hoy van a tratar lo que es la ley lobby y el proyecto del Super Rigi. El Super Rigi se va a tratar en las comisiones de presupuesto de Hacienda, Industria, Ciencia y Tecnología e Innovación Productiva. Es esta propuesta que amplía los beneficios de régimen de incentivo para grandes inversiones, pero enfocados en sectores estratégicos y de alto desarrollo tecnológico, como por ejemplo lo que es inversiones en áreas de litio, uranio, producción de baterías, hidrógeno verde, vehículos eléctricos, paneles solares, reactores nucleares, semiconductores e inteligencia artificial. Para acceder al régimen se van a exigir inversiones mínimas de $1,000 millones y se va a ofrecer estabilidad fiscal, aduanera y cambiaria durante 30 años. Pero la cuestión política del día la dio ayer Patricia Bullrich. ¿Por qué? Porque uh-huh. La senadora le puso a disposición del presidente Milei su renuncia como presidenta del bloque de la Libertad Avanza en el Senado al no estar de acuerdo con la decisión del Ejecutivo de retirar el pliego de la jueza María Verónica Micheli. ¿Por qué? Porque el tratamiento de estas postulaciones estaba previsto para mañana jueves en el Congreso, pero Milei ordenó retirarla. ¿Milei o Karina Milei? Más o menos lo mismo. Ordenó retirarla, ¿por qué? Porque esta jueza es cuñada del periodista Hugo Alconada Mon, el periodista de investigación del diario La Nación, que ha seguido muy de cerca sobre todo lo que es el caso Libra, uh-huh. Y en una especie de venganza, entre comillas, la palabra la utilizo yo, decidieron que ese pliego no avance. A lo que muchos dicen que mal manejado que estuvo el tema, porque si el Ejecutivo no quería que avance, ¿para qué lo llevas a comisiones? Entonces señalan que qué pasó con Martín Menem, con Lule Menem, hasta con el mismo ministro uh-huh. de Justicia, que entregaron los pliegos de esta jueza. Ella busca ser jueza federal de La Plata.
1: Sí.
0: No dijeron si no estaba de acuerdo los Milei, bueno, que no llegue a su tratamiento. No sabemos qué va a pasar con la sesión de mañana.
1: ¿Y quién levantó, antes de eso, quién levantó la banderita diciendo, bueno, che, fíjate que esta persona pariente de Alconada Amón? Digo, en algún momento alguien avisó, dijo, no, che, bajen este pliego.
0: Además, todos los que han hablado de ella o lo que se conoce de estas juezas hablan de un buen currículum.
1: Sí,
0: de que y que solamente la dejan afuera por ser familiar de un periodista que te investigó a tu gobierno y descubrió muchas cosas que a vos no te favorecen. ¿Viste? Y voy a decir, pero ¿por qué está pasando esto? Bueno, está pasando. Así que lo que hizo Bullrich es presentar su renuncia. Obviamente Milei no se la aceptó. No sabemos qué va a pasar con mañana en el Senado de la Nación. Hoy va a haber una reunión de labor parlamentaria a las 11 de la mañana y vamos a conocer entonces lo que va a pasar en los próximos días. Pero ahora vamos a escuchar a la senadora, a Pato Bullrich, que sabiendo de su poder, porque Pato Bullrich ahora sabe el poder, ya lo maneja, ella sabe que tiene mucho caudal de voto, de hecho es de las funcionarias que tiene mejor imagen, claro. No siendo ministra, es senadora, claro, y sabe que si se va del gobierno va a ser duro para la gestión Milei, saben que la necesitan, así que bueno, Patricia Bullrich explicaba lo que le había propuesto a Milei.
5: Esto es una figura que se utiliza mucho. Yo fui ayer, hablé con el presidente, le conté de mi objeción de conciencia. Bueno, él me explicó su posición. Es una reunión privada, con lo cual no la voy a dar a conocer. Y por supuesto, toda persona de bien, cuando tiene que darle a conocer al presidente una posición quizás distinta a la que puede tener el presidente, uno como persona de bien pone su renuncia a disposición. Para el presidente siguió la conversación sin, digamos, darle importancia a esa, digamos, a esa aseveración que yo hice, que creo que corresponde. No hay internas, hay una objeción de conciencia y hoy ha salido con toda claridad una comunicación del mismo partido planteando que la divergencia en el seno de una fuerza política amplia es importante.
0: Anteanoche, la misma Patricia Bullrich en sus redes sociales había planteado esto, ¿no? Lo de objeción de conciencia, y ahí fue, epa, ¿qué es lo que está pasando? Ayer, esa presentación de renuncia al bloque que no fue aceptada por el presidente Milei, y también la situación de los senadores radicales y del PRO, que son pocos, pero están, porque La Libertad Avanza necesita siempre de los aliados, de que también están de acuerdo con que avance el pliego de esta jueza. Así que vamos a ver entonces cómo se dan esas definiciones en las próximas horas. Metiéndonos en el capítulo deportivo, hoy Lionel Messi se levantó con una buena noticia. Es que va a recibir en el mes de octubre y nos vamos a Oviedo, a España. Y esta no me la pierdo porque yo sigo todos los años como chica criada con la revista Hola, como ustedes saben. Yo todos los años, desde que soy muy pequeña, cuando los premios lo entregaba, quien hoy es el rey Felipe VI, antes Príncipe Felipe, se entregan los premios Príncipe de Asturias, en este caso princesa, porque ahora ya
1: estoy aprendiendo por lo tanto.
0: Claro, ahora ya lo entrega Leonor, que va a ser la futura heredera, que es la hija mayor de Felipe y de Leticia. Claro. Entonces antes eran Príncipe de Asturias, como Leonor ya cumplió 18, pasa a ser princesa de Asturias, ella ahora está teniendo muchas más responsabilidades. Bueno, los premios Princesa de Asturias van por distintas disciplinas, se entregan en octubre en una ceremonia que se hace en el Teatro Campo Amor. Mirá todo lo que le estoy tirando, chicos. Y en este caso, Lionel Messi ganó en la categoría deportes, obviamente. Bueno, el jurado, compuesto por ilustres personalidades en este ámbito, reconoce a Messi como el futbolista más exitoso de todos los tiempos. Destaca que su trayectoria profesional se caracteriza por un impacto deportivo excepcional y muy regular en el tiempo. Hablan de los logros que conquistó con el Barcelona, con la selección argentina, hablan también acerca de lo que es su persona. Bueno, es mucho más extenso los fundamentos del jurado para otorgarle esta distinción a Messi, que, como decíamos, es un premio que está dotado con una escultura de Joan Miró y una medalla y 50.000 euros. La ceremonia va a ser el 23 de octubre en Oviedo.
1: Me imagino que los 50.000 euros son simbólicos. Sí, digo, van directo obviamente a una caridad o algo así.
0: Sí, obviamente. Bueno, claro.
1: Este mundo da de una,
0: bueno, pero es lo que podemos, es lo que podemos entregar.
1: 50.000 euros a un hipermillonario como Messi.
0: Pero no importa, porque sí. Y después porque entre todos los ganadores eligen uno para que haga el discurso.
1: Claro.
0: Yo no creo que Messi haga el discurso, porque no, viste. Bueno, el año pasado o el anteaño que ganó Joan Manuel Serrat, que hizo un discurso precioso, no se
1: claro,
0: esperaba
1: sí,
0: otra
1: en general,
0: cosa.
1: General, digamos, mínimo tenés que tener un artista.
0: No, bueno, pero después está la cultura, claro, ese fue el ganó en cultura, y después, bueno, hay cosas más políticas y demás. No sé si Raúl Alfonsín no lo ganó una vez, me parece. Bueno, no quiero mezclar
1: creo
0: las
1: que
0: cosas.
1: Sí.
0: Bueno, me parece que, sí. Bueno, la selección argentina ya está entrenándose en el Kansas City para, primero, lo que van a ser los dos amistosos previos al Mundial 2026. Ustedes saben que Lionel Scaloni tiene varios problemas, como es la lesión que enfrenta a varios de sus jugadores, así que ya hizo un ensayo táctico y paró 11 durante lo que fue la primera práctica formal del plantel. Pero la otra buena noticia en este caso que la recibió Scaloni es que el Cuti Romero ya tiene la alta médica en la selección argentina, así que ya quedó a disposición del entrenador para lo que van a ser estos amistosos previos al Mundial. Y anoche llegó la premiación del cine argentino a través de los Premios Sur 2026, otorgados por la Academia de Artes y Ciencias Cinematográficas de la Argentina. No tenemos que decirle el contexto por el que está atravesando el cine argentino, porque todos lo sabemos. No solamente premiaron películas, sino también series. Belén, la película dirigida por Dolores Fonsi, se consagró como mejor película de ficción. Recordemos que Belén estuvo compitiendo para un premio Oscar, pero obviamente no llegó a finalista. Obtuvo 5 premios. Mejor película, Camila Platé fue distinguida como mejor actriz de reparto y actriz revelación. Dolores Fonsi y Laura Paredes se llevaron el reconocimiento a mejor guion adaptado. Y Andrés Pepe Estrada obtuvo la estatuilla a mejor montaje. En lo que es ficción, El Eternauta se quedó con el galardón a mejor serie de ficción. Lucrecia Martel, cineasta, recibió uno de los premios de honor de la Academia. Fue ovacionada por los colegas y también por el discurso que ofreció. Dijo, el mejor trabajo del mundo porque tenemos el privilegio de trabajar con actores, los únicos que se animan a ser otra persona. Tenemos la increíble suerte de hablar con escritores y músicos. También fueron distinguidos con otro premio, Cecilia Roth, también con premio de honor, en este caso en lo que es el área actriz, actuación, donde reivindicó el valor cultural del cine argentino y advirtió sobre las consecuencias del desfinanciamiento. Repasamos un poquito lo que fue su discurso.
6: Este cine somos nosotros, no los que estamos dentro de él, sino también los que ven el cine argentino. Somos nosotros, una identidad, una cultura, una manera de entender, de reírnos. Este cine somos nosotros.
0: Bueno, ahí estaba muy emocionada. Dijo, nuestro cine es uno de los mejores que se hace en habla hispana y no se merece lo que está pasando, advirtiendo sobre las consecuencias del desfinanciamiento.
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0: Son las 10:44 en esta mañana. Nosotros continuamos con Punto de Foco y ahora tomamos contacto con nuestra primera entrevistada. Bienvenida Violeta González, quien está en comunicación con nosotros. Ella es militante de Junta hacia la Izquierda, del MST Frente de Izquierda Unidad, que también se pliega a la marcha de esta tarde en Plaza de Mayo, a Casa de Gobierno, por el Ni Una Menos, el 3 de junio, que encuentra hoy, creo, más razones todavía para marchar. Así que le damos la bienvenida aquí a Violeta para charlar con ella. Francisco Escobar, Maricel Sattler, te saludamos. ¿Cómo estás?
1: Hola, ¿qué tal, chicos? Muy buenos días.
2: Buen día.
0: Gracias por la comunicación. Este ratito que nos brindás para contarle a nuestra audiencia sobre la nueva marcha y, bueno, las razones, ¿no? Obviamente que ya todos conocemos, pero está bien recordarlas.
1: Sí, bueno, hoy vamos a movilizar desde las 15 horas, desde Plaza Primero de Mayo hasta Casa de Gobierno, en un contexto en que consideramos muy convulsionado y a partir también de cómo ha cambiado la situación, ¿no? Creo que el femicidio de Agostina en Córdoba marca el hartazgo y la bronca que nos da la impunidad con la que se está manejando el poder político en todo su conjunto, ¿no? Hoy nosotros estamos atravesando un caso que nos recuerda mucho al caso de Micaela García, ¿no? Es decir, habiendo denuncias previas, habiendo antecedentes, igual se libera al femicida, ¿no? Y luego termina por asesinar a Agostina en este caso, a Micaela en su momento con Wagner. Entonces ahí también nos da la pauta nuevamente que estamos totalmente hartas, ¿no? Y a esa bronca la convertimos en organización y lucha, pero nos da la pauta también de cómo nuestras vidas siguen sin importarles a los principales resortes estatales, a los principales resortes de la justicia, de la política tradicional. Entonces todo eso se expresa hoy el 3J, ya hace 11 años que fue el primer Ni Una Menos con el femicidio de Chiara Páez, que nos impulsa a salir a las calles. Y bueno, todo lo que vino después con respecto al cuestionamiento de la violencia patriarcal, de la violencia machista, y hoy en un nuevo episodio que, bueno, nos tiene también muy conmovidas, con mucha bronca, pero como les digo, también muy organizadas.
2: Violeta, buen día. Hace un ratito cuando abríamos el programa charlábamos un poquito acerca de esta fecha y te voy a hacer dos preguntas con respecto a esta reflexión. La primera tiene que ver con que obviamente desde que se encontró el cuerpo de Agostina hubo mucho debate en redes sociales y ahí me voy a enfocar en el papel de los varones, ¿no? Porque muchos hombres decían, bueno, ¿Qué podemos hacer nosotros hoy en la marcha? ¿Vamos a la marcha? ¿Nos vamos a la marcha? ¿Qué hay que hacer? Y quiero que lo pensemos juntas, porque obviamente ellos son tristemente protagonistas de la violencia machista. ¿Qué es lo que tienen que hacer los hombres hoy y después, más allá del 3J?
1: Mira, nosotras desde la izquierda militamos un feminismo socialista, es decir, nosotras entendemos también que la base de que los varones reproduzcan la violencia machista tiene que ver con un entramado estructural que es el patriarcado y es el capitalismo. Entonces, partimos de esa base para pensar cómo este sistema configura las relaciones sociales, es decir, los roles de género, que la mujer tiene que ser de determinada forma, el varón de determinada forma. A partir de eso es cómo se reproducen las violencias, ¿no? Es decir, si el varón tiene que ser el jefe de familia, el macho, el portador, obviamente que va a ejercer violencia porque la mujer es vista dentro de este sistema como un objeto, es decir, como un objeto para un fin que es el de la reproducción, que es el de las tareas de cuidado, del trabajo doméstico y demás. Entonces, para mí lo que tienen que hacer los varones es ponerse a estudiar un poco acerca de por qué ellos ocupan este lugar en la sociedad. Digo, porque yo también estuve viendo muchos canales de streaming y demás, en donde se cuestiona esto, bueno, hay que ponerse a ver también por qué el lugar de los varones hoy es este en la sociedad, por qué hay femicidios. Después, ir a las movilizaciones, por supuesto que tienen que ir. Lo que yo pienso particularmente es que dentro de las movilizaciones es el lugar donde más se aprende, ¿no? El 3J tiene la característica de ser el Ni Una Menos, es específicamente la marcha contra los femicidios, y también van familiares, es decir, hermanos, padres y demás. Entonces no los podemos sacar de ese lugar, porque es su lucha también, ¿no? Entonces, a partir de ahí, bueno, el aprendizaje tiene que ir dentro de un cuestionamiento de esos privilegios, de este sistema, porque también los varones, o sea, digo, también los afecta el patriarcado, digo, en esto de los roles de género y demás. Obviamente que con las mujeres y las disidencias es mucho peor, porque terminan muertes, por supuesto, pero yo creo que los varones tienen que cuestionarse ese rol, poder charlar entre ellos, y también lo que tiene que pasar es que haya políticas públicas que cuestionen eso desde la base, por ejemplo, con la educación sexual integral, ¿no?
2: Sí. Bueno, esa es otra cuestión, ¿no? Porque estamos transitando un gobierno que no ha tenido política de género. Yo lo charlaba, que no hemos visto en redes sociales, que les encanta desde el presidente a todos sus ministros hacer uso de las redes sociales, ni un posteo acerca de esta situación, confundir los homicidios con el femicidio, que no es confundir porque lo saben, obviamente, que no son inocentes en esto, meter la política con lo que fue el Ministerio de Mujeres de la gestión de Alberto Fernández, pero... Yo me quiero quedar porque también escuché mucho de que, bueno, en estos últimos 11 años estamos iguales, y yo pienso que no estamos iguales, que algo se ha avanzado, obviamente, que seguimos hablando de una muerte de mujer cada 44 horas, porque también hay que ver los registros, ¿no?, que hay, porque es otra cosa que nos debemos tener, registros oficiales acerca de los femicidios. ¿Vos en qué lado te parás? ¿Vos podés ver que algo se ha avanzado en estos últimos 11 años?
1: Mira, yo creo que hemos avanzado en cuestionar muchísimo al patriarcado en su conjunto, a su relación con el capitalismo también, esto que te decía de las tareas de cuidado de las mujeres, el rol que ocupan los varones. A mí me parece que ideológicamente se ha avanzado, y justamente por ese avance tan grande que hubo es que hubo una contrarreacción, ¿no? Los sectores de ultraderecha aprovechan esa contrarreacción, por supuesto, para seguir con su discurso antimujeres, antidisidencias. De hecho, bueno, todos recordarán, ¿no?, en plena marea verde, cómo salieron los pañuelos celestes, digo, las iglesias, a cuestionar absolutamente todo. Nunca la tuvimos fácil, ¿no? Y yo creo que, por ejemplo, en los medios de comunicación hemos logrado que el tema se instale, que se hable desde una perspectiva de género, y también cuestionar a las instituciones, ¿no? Hoy en día, por supuesto, todo se ha vaciado, eso es una realidad, pero también tenemos que hacer una autocrítica en el sentido de decir, bueno, logramos un Ministerio de Mujeres y Diversidades, pero ¿cómo fue ese funcionamiento? ¿Cuál era el presupuesto que tenía? ¿Cuál era la participación de las organizaciones feministas, que somos las primeras interesadas en que se termine la violencia de género, ¿no? Entonces, a partir de eso, a mí me parece que el rol que hemos llevado y que seguimos llevando en la sociedad es de cuestionamiento constante, por más que, por supuesto, nosotras estamos acostumbradísimas, lamentablemente, a que nos insulten, que nos digan feminazis, etcétera, pero la verdad que después vos ves los casos de Agostina, los casos que pasan en Entre Ríos, y la verdad que no nos interesa lo que nos puedan llegar a decir, porque nuestra lucha es genuina y es por, básicamente, una vida digna. Entonces, yo creo que en la familia se ha cuestionado, pero que falta todavía.
2: Cuando vos lees, porque hoy también, aunque no se citan los nombres de los funcionarios, hay varias crónicas de que desde el Gobierno Nacional consideran que la marcha de hoy está politizada. ¿Qué se responde?
1: Que sí, que es verdad. Obviamente que está politizada, obviamente que es una marcha política. O sea, además, nosotras exigimos a los partidos políticos que banquen las movilizaciones, pero no como cartón corrugado o como un oportunismo político. No, que realmente se los cuestione y que se pongan a laburar para poder hacer políticas públicas que erradiquen un poco la violencia de género. Entonces, si nosotros tenemos, no sé, determinado partido que participa, bienvenido sea, a construir, por ejemplo, el documento para que lo discutamos, en asamblea. Es decir, son construcciones horizontales en donde nos damos todos los debates, y por supuesto que participan organizaciones políticas. Yo soy parte de una y soy feminista, digo. Entonces, ahí también siempre se juega la estigmatización de que por militar en un partido uno no tiene pensamiento crítico, no es genuina su lucha, todo lo contrario, todas estamos organizadas en algún sector, y las que no les molesta que participen los partidos políticos, sino todo lo contrario.
0: Charlamos con Violeta González, de Junta hacia la Izquierda, y me gustaría que cierres esta entrevista con quizás una reflexión de estos últimos 11 años, qué es lo que se ha logrado, qué es lo que queda por lograr. Cuando charlábamos hoy, mencionaba Maricel la charla que teníamos al principio del programa, hablamos un poquito sobre eso, sobre las cosas que se fueron logrando institucionalmente, pero que todavía quedan en el tintero, en el cumplimiento, ¿no? De formación en la IMICAEL y muchas cosas más, pero ¿qué te produce? ¿Qué es lo que ves? ¿Y cuáles son las expectativas, digo, para quizás hasta el final de esta década, por lo menos, que se van a cumplir 15 años?
1: Sí, hemos logrado muchísimo. Digo, el aborto legal, seguro y gratuito, uh-huh, fue una conquista histórica. También, bueno, la ley de violencia de género, la ley de educación sexual integral. Como bien decías, a veces pasa que están totalmente desfinanciadas. Hoy, en esta actualidad que estamos viviendo, es así. Sin embargo, a mí me parece que cómo hemos interpelado a todas las mujeres, a todas las disidencias, es nuestro motor de lucha también. Que nosotras veamos cada vez más mujeres movilizándose, que veamos cada vez más cuestionamientos hacia lo establecido, es también lo que nos motoriza para continuar la lucha, porque no estamos solas. Es decir, si a mí me pasa algo, si a alguna de mis amigas les pasa algo, yo sé que voy a tener a miles en las calles pidiendo justicia, uh-huh, por mí. Ese lazo que logramos establecer es algo totalmente nuevo. Entonces, a partir de lo que nos queda, es seguir en la calle, es seguir dando los debates, es también que los medios de comunicación nos acompañen con una perspectiva de género, y es seguir exigiendo al Estado que cumpla con las políticas públicas, que no nos desfinancie todo lo que hemos conquistado, sino que todo lo contrario, nosotras queremos dar el debate para cambiar esta sociedad de raíz. Entonces, esa es nuestra lucha, y la lucha de las que vendrán. Es largo, sí lo es, pero no es imposible, porque ya hemos logrado muchísimos avances. Entonces, ese es nuestro horizonte.
2: Lo último que quiero preguntarte, Violeta, porque no sé, en esto de las conquistas, hay una ley que es la ley Brisa, que es para darle sustento económico a los hijos menores de mamás que fueron víctimas de femicidio. ¿Eso se está cumpliendo? Que esta es otra conquista y de lo que mucho no se habla, ¿no? Que es, bueno, ¿qué pasa con los chicos que se quedan sin mamá y en muchos casos que el propio padre es el responsable de la muerte de su mamá? ¿Conocés casos donde se está cumpliendo, donde no se está cumpliendo?
1: Mira, con lo que respecta a la ley Brisa, sí, digo, no se cortó la ayuda, uh-huh, económica, pero es muy insuficiente. Sí. Entonces, son como todas estas cosas, ¿no?, que nosotros venimos diciendo.
2: Sí, porque es una jubilación también, mínima, 400.000 pesos. O sea.
1: Claro. Uh-huh. Claro, o sea, es totalmente insuficiente. Bueno, en su momento estaba también otra que no me acuerdo el nombre en este momento, que era un subsidio de 6 meses a víctimas de violencia de género, el programa Acompañar. Uh-huh. Bueno, también en su momento fue insuficiente, hoy sigue siendo insuficiente. Entonces pasa un poco lo mismo, bueno, con las asignaciones familiares en general, con los subsidios que hoy da el Estado, que son paupérrimas, es decir, significan una ayuda, por supuesto, pero no están actualizadas con respecto a la realidad que vivimos hoy.
0: Claro. Violeta, te agradecemos este contacto. Te dejo en este momento para que, bueno, convoques a la movilización.
1: Bueno, primero muchísimas gracias por el espacio. Hoy nos encontramos a las 15 horas en Plaza Primero de Mayo. Uh-huh. La consigna de convocatoria que hemos decidido en unidad dice, con Milei y Frigerio no hay ni una menos, no, los derrotamos en las calles. Esto también partiendo de que hoy vamos a hacer un reclamo muy fuerte con lo que tiene que ver con la reforma previsional, uh-huh, que aumenta la edad jubilatoria también para mujeres. Pero bueno, la voy a hacer corta. Convocamos a las 15 en Plaza Primero de Mayo, luego marchamos a Casa de Gobierno, se va a leer el documento, se van a compartir tortas fritas y una chocolatada, se va a hacer una asamblea abierta. Así que es una jornada de lucha muy importante en la que esperamos que todo el mundo participe.
0: Muchas gracias. Que tengas muy buen día.
1: Muchísimas gracias.
2: Hasta a luego, gracias.
0: Violeta González, quien charlaba con nosotros, y ella es militante de Juntas y a la Izquierda, de el MCT Frente de Izquierda Unidad, que también se pliega esta tarde a la marcha por el Ni Una Menos el 3 de junio, cumpliendo un nuevo año de esta lucha feminista que las encuentra en las calles y hoy con más razones que nunca. Son las 11 casi y estamos en Punto de Foco.

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1: Síntesis de la semana. Acciones de la Municipalidad de Paraná. Nuevo sistema de estacionamiento medido. 7 empresas se presentaron a la licitación convocada por la Municipalidad para la concesión de la provisión, operación, gestión y mantenimiento del nuevo sistema de estacionamiento medido que permitirá ordenar y modernizar el espacio público, mejorar la movilidad urbana y optimizar la circulación vehicular. 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

porque lo que se supo de hace un ratito nomás es que van a volver a imponer aranceles a sus socios comerciales para, escucha esto, combatir el trabajo forzado. ¿No? Siempre con una causa noble bajo el brazo, Donald Trump. Van a imponer nuevamente, están proponiendo nuevos aranceles de al menos 10% a las importaciones procedentes de sus 60 socios comerciales, incluidos quienes, nosotros, la Argentina, que dicen porque es la medida más importante de Donald Trump para reconstruir su muro arancelario desde que la Corte Suprema, hace ya un tiempo largo, le anulara los gravámenes anteriores por decir son anticonstitucionales. Y el argumento que están proponiendo para levantar nuevamente estas barreras son que esos productos fueron fabricados bajo trabajo forzoso. Porque la hace la propuesta la Oficina del Representante Comercial de los Estados Unidos, que la conclusión más reciente de una investigación de la sección 301 sobre prácticas comerciales desleales declaran que le van a imponer un arancel más bajo a los productos procedentes de economías que prohíban las importaciones de bienes que proceden del trabajo forzoso o que se comprometieron a hacer medidas que hayan o que combatan el trabajo forzado, ¿no? Pensando, vaya a saber en qué países, pero en la Argentina, no sé, sí, a ver, a veces se siente como trabajo forzoso, pero es porque nos están metiendo en la reforma laboral y se complica un poco más. Pero bueno, los que tienen el arancel mínimo entonces con el 10% son Canadá, México, la Unión Europea, Taiwán, Reino Unido, Bangladesh, Camboya, El Salvador, Guatemala, Malasia y por supuesto la Argentina. Pero después empezarían a aumentar. Nosotros tenemos ahí el arancel mínimo que estarían poniendo los Estados Unidos. Los Estados Unidos que también son noticia en estos momentos porque han avanzado quizás con lo que son los acuerdos, con algún tipo de acuerdo de paz con Irán. Dijo Donald Trump que Irán aceptó no desarrollar un arma nuclear. Esto lo hizo en una entrevista que se emitió en un programa que se llama Pod Force One. Donald Trump, el presidente de Estados Unidos, afirmó que es un compromiso que se transmitió a través de canales diplomáticos recientes y lo presentó como un paso adelante para bajar tensiones. Dijo también en esa misma entrevista que consideraría reunirse con el líder supremo Mojtaba Khamenei, que es el hijo, recuerden, de el original Khamenei, que fue muerto en la primera oleada de ataques, si las circunstancias lo permiten. Bueno, eso es simplemente una expresión de deseo por ahora, o quizás de especulación de lo que podría pasar. No es que están avanzando, por lo menos oficialmente, con una reunión. Pero estas declaraciones las dijo en una entrevista, las hizo en esta entrevista de un canal amigo, obviamente. Ya han acordado que no van a tener un arma nuclear. Ahora, vamos a ver cuál es la respuesta oficial de Irán respecto de esto. Obviamente, o no oficial inclusive, porque puede salir quizás algún alto político iraní diciendo alguna otra cosa, quizás en Twitter, que ya sabemos son los canales oficiales, extraoficiales. El presidente dijo, ante la consulta sobre la posibilidad de que Khamenei participe en las conversaciones con entre Estados Unidos e Irán, digamos que se involucre directamente en estas negociaciones, dijo, está involucrado, absolutamente, creo que le tienen mucho respeto. Y sí, por algo se llama líder supremo, ¿no? Supongo que algo de respeto le deben profesar. Manifestó también que estaría dispuesto entonces a reunirse con él si los avances en el diálogo bilateral resultan favorables. La decisión es la que enfrenta de llegar a un acuerdo con Irán o recurrir finalmente a una intervención militar a gran escala, lo que según sus palabras acabaría con todo y pondría fin tanto a las negociaciones como a cualquier intento de diálogo. Es decir, o ceden o los reviento. Básicamente es lo que dijo indirectamente en esta entrevista, algo que siempre suele hacer. Pero bueno, firmamos un acuerdo o lo hacemos de la otra manera, y no es una manera agradable, dijo.
en este podcast que

conduce la periodista Miranda Devine, que es una periodista a la cual también le ha concedido otras entrevistas. Son las 11 y 11 de la mañana, nosotros continuamos en Punto de Foco y vamos ahora a escuchar un poco de música que nos propone Janet Rodríguez en esta

0: Menudo pasareleo.
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2: Y ahí vamos a educarnos financieramente. Gisela Corona ya está en comunicación con nosotros y nos escucha a través de lo digital. Bienvenida, Gisela, ¿cómo estás? Francisco y Maricel, te saludamos desde aquí.
3: Buenas, ¿cómo están? Hola. ¿Me escuchan bien?
4: Perfecto, ¿cómo andás?
3: Pero muy bien, acá andamos, muy contenta de estar acá con ustedes.
4: Bueno, muy bien.
2: Nosotros estamos contentos de escucharte y de, bueno,
4: tomar
2: acceder
4: nota.
2: A más información. Que hoy justamente nos propones algo que para muchos y muchas es fundamental por estos días, teniendo en cuenta que nosotros venimos contando todo el tiempo que el nivel de endeudamiento está aumentando en nuestro país, la gente trata de llevar adelante su vida y toma mucha deuda y por ahí se encuentra en un pozo y en una situación o con complicaciones y para eso hay que planificar, ¿no? Y empezar a salir de las deudas. Vos no venís a proponer eso hoy, ¿no?
3: Tal cual, Francisco. A veces yo siempre digo que no hay que asustarse, sino ocuparse ante una situación y estar en conocimiento, como charlamos la semana pasada, esto de saber dónde estamos parados, conocer nuestros números es re importante.
2: Claro.
3: Para empezar a tomar un camino de acción con eso. Uh-huh. No desesperarnos y empezar a accionar para poder salir de la situación en la que nos encontramos. Es fundamental.
2: Claro. Bueno, vamos
3: para
2: a,
3: eso,
2: a empezar entonces a delinear ciertos números.
3: Sí, les quiero contar, les traje un montón de cosas para que tengan en cuenta. Primero que nada, saber que las deudas son unas obligaciones que tenemos que pagar. O sea, es un dinero que pedimos hoy y que tenemos que devolver en el futuro. Eso es lo primero que tenemos, que todos sabemos, y que en la diaria no contamos con el dinero presente y lo tenemos que devolver en el futuro. El tema es saber en qué nos endeudamos. Claro. Esa es la base para saber cómo nos estamos manejando con la deuda. Porque a veces se le tiene como miedo a las deudas, pero estas no siempre son consideradas malas. Hay deudas que sí, yo te puedo decir, que no está tan buena tomar, pero hay otras que yo estoy a favor de endeudarnos para poder crecer en nuestro emprendimiento, para poder avanzar en nuestro capital. Y eso es el primer aprendizaje que quiero que se lleven hoy.
2: Sí.
3: Existen deudas buenas y malas. ¿Alguno tiene idea cuáles serán esas deudas consideradas malas que decimos, che, ahí no nos metamos porque esto no está bueno?
4: Darte un gusto.
2: Claro,
3: depende, ¿de qué tipo?
2: Depende para qué, ¿no? Porque claro.
4: No sé, comprarte una entrada para un recital.
3: No sé si está tan mal igual.
2: No, claro.
4: Bueno, depende. Pero si no es necesidad, yo no me endeudaría.
2: Inversiones.
3: No, exacto. Lo que está bueno distinguir sí, es que las deudas consideradas buenas son aquellas que me permiten capitalizarme, que me permiten, por ejemplo, no sé, comprar un vehículo que yo después lo voy a poner a trabajar, sí, o me meto en un crédito hipotecario para construir mi casa,
4: o algo,
3: que me generen bienes.
4: Claro, o algo más común, que es, no sé, no tenés heladera o la heladera te anda mal, cambiar la heladera, porque sabes que la
3: por
4: cocina,
3: supuesto,
4: lo que sea, que aunque la saques en tarjeta de crédito, porque uno por ahí piensa deuda como, créditos, y a veces es con la deuda de la tarjeta misma.
2: Es un pasivo que te genere un activo, finalmente, ¿no?
3: Totalmente, clarísimo. Muy bien ahí, Fran. Un pasivo que me va a generar a futuro un activo. Esas son las buenas. Yo te digo, sí, andá y comprate la heladera y analicemos la tasa de interés. Ya vamos a ir aprendiendo qué tener en cuenta al momento de endeudarnos.
2: Claro.
3: Te digo que sí, esas son consideradas buenas. El tema es cuando nos metemos en aquellas deudas consideradas malas, entre comillas, que son aquellas de consumo. Como, por ejemplo, ir al súper y comprar comida en el momento presente que yo la voy a tener que pagar en el mes siguiente. Es para un consumo inmediato que no me va a durar en el tiempo. ¿Sí? Esas son las más peligrosas, digo yo, porque se me hacen como una bola de nieve que yo después tengo que estar tapando, y no tengo una retribución de las mismas. En cambio, si me compré una heladera, en el peor de los casos, vendo la heladera. No sé si me explico. Claro. Tengo un bien de respaldo, como decía Fran. Uh-huh. O sea, eso es muy importante distinguir. Claro. ¿Sí? ¿Cuáles son mis métricas al momento de endeudarme?
2: No es recomendable, sí, entiendo, entonces, no es recomendable ir al súper con la tarjeta de crédito y decir, bueno, me llevo, me hago la provista y después veo cómo pago el mes que viene.
3: Exacto, yo no lo recomiendo. Sí sé que hay un montón de realidades en la cual está difícil a muchas veces para llegar a fin de mes. Lo que yo siempre aconsejo es decir, bueno, vemos dónde estamos, porque generalmente a veces cancelo una tarjeta y después no puedo vivir el resto de los días que me quedan del mes y tengo que salir a utilizarla para consumo.
2: Claro.
3: Esa sería la consecuencia de lo que está pasando, pero antes de eso tenemos que empezar a mirar qué estoy gastando, desglosar esa tarjeta y mirar qué tengo de cuota fija, de deuda buena, cuál estoy usando para consumo, estoy en condiciones de consumo para usar tanto en esos gustitos si no estoy llegando para comprar alimento y demás a fin de mes.
4: ¿Te acordás que la semana pasada habíamos hablado de manejarnos el presupuesto, que yo me lo anoté, que es el 50% para gastos fijos, el 30% variables y el 20% ahorros? Para el tema de deudas, ¿de dónde sacamos de ese porcentaje? ¿Del 30 o del 20?
3: Buena pregunta. Es así. Primero que nada, lo ideal en una economía es no tener endeudamiento, pero en caso que lo tengamos, las deudas van en el gasto fijo, como es el caso de la tarjeta. Ajá. Dentro del fijo tiene que estar la tarjeta de crédito, uh-huh. ¿Sí? O los préstamos que saquemos, los pasivos, siempre van en el fijo, siempre. Uh-huh. Y me das pie, Maricel, para que a mí me encanta traerles métricas, para que tengan en cuenta lo primero que nada para determinar un porcentaje de nivel de endeudamiento que tengamos, hay una fórmula muy simple que me gustaría que la practiquen, que es sumar todas las deudas que yo tenga, ¿sí? O todos los pagos que tenga que hacer en el mes, ¿sí? De préstamos, de tarjeta, en donde la situación actual que tengo, por ejemplo, ahora que arrancamos junio, ese va a ser mi monto de deuda que tengo que pagar este mes. Y lo voy a dividir por mi nivel de ingreso de este mes. Repito, sumo todos los préstamos, las cuotitas de si tengo tomado algunos préstamos, más la tarjeta de crédito, que sería mi forma de endeudamiento principal, por ejemplo, que es lo que más la gente usa, ajá, lo divido por el ingreso.
4: Ajá, y divido por ingreso.
3: Eso me va a dar un valor, sí, me va a dar un cálculo. Ese cálculo, llevado a porcentajes, un nivel de endeudamiento óptimo sería que mis deudas no superen el 35% de mi nivel de ingreso. Si yo estoy en ese rango del 35%, los felicito, estamos con salud financiera, tenemos un buen nivel de endeudamiento, ¿sí?
2: Bueno, ahí va.
3: Si veo que todo lo que yo tengo que pagar supera ese 35%, ahí estamos en una alerta.
4: Perfecto. Para sacarnos el miedo también de que comprar en cuotas o hacer una inversión, no sé, pienso en algún emprendedor para crecer, que se compre una máquina, que no está malo endeudarse, sino cómo manejar esa deuda.
3: Totalmente. Yo estoy a favor de endeudarnos, de pedir préstamos, siempre que sean para fines y endeudamientos buenos, con un buen uso y un buen financiamiento, haciendo un análisis. Para eso es bueno que tengamos en cuenta de qué cosas tenemos que tener en cuenta al momento de pedir un crédito, por ejemplo. Uh-huh. ¿Qué vamos a tener en cuenta? primero que nada tenemos que mirar la tasa de interés. ¿Sí? Una tasa de interés vamos a comparar, siempre comparemos las distintas fuentes de financiamiento, qué tasa nos ofrece. Hay una tasa que a veces se publican, que son las nominales, ¿sí? Y hay otras que son efectivas, que son las que realmente no se publican tan abiertamente. ¿Nosotros a dónde tenemos que ir? A la efectiva, a mirar la tasa anual efectiva. ¿Qué quiere decir esto? Que incluye lo que realmente voy a terminar pagando y que incluye los impuestos, los gastos, ¿sí? Va a incluir más de lo que dice, digamos, la nominal. Uh-huh. Es un dato muy interesante para que ustedes lo tengan y la gente que está escuchando lo tenga en cuenta. No solo se quede con el dato de la tasa nominal, sino que vaya a mirar la efectiva, que siempre aparece en la letrita chiquita.
2: Uh-huh. Ahí va.
3: El plazo de tiempo, chicos. Hay que mirar el plazo de tiempo en cuánto lo voy a devolver.
2: Claro.
3: Sí, claro, son datos muy, muy importantes.
2: Porque
3: ¿sí?
2: uno tiene que tener en cuenta esto, ¿no? Porque, a ver, uno toma una deuda, tiene, aunque esté dentro de este rango que vos decís, bueno, que es un nivel saludable de financiamiento, me va a estructurar los próximos 2 o 3 años, o lo que fuere, digamos. Si uno saca un crédito, por ejemplo, un préstamo a 24 cuotas, a 36, me va a estructurar la vida durante ese tiempo.
3: Por supuesto, y tengo que lograr ver y visualizar que esa cuota a mí no me complique la diaria de estar viviendo en mi economía, ¿sí? Porque si yo saco un crédito que me salva en el momento inmediato, pero después yo tengo que hacer más horas laborales, tengo que hacer horas extras, no llego a tengo que usar la tarjeta después para consumo y no es tan buena la decisión. Tengo que tener presente que esa cuota sea accesible. Por eso a veces a mí me pasa mucho con las asesorías que me dicen, uy, pero termino devolviendo 2 o 3 veces más de lo que pedí. Sí, obviamente es el costo que yo pago por la financiación en el tiempo, pero no es lo mismo una cuota en 12 meses de 500.000 pesos que una cuota, por decirte, de 200 en 36 meses. ¿Con cuál vas a estar más cómodo viviendo en ese tiempo? ¿Sí? Uh-huh. Y quizás de otra manera yo no podría juntar toda esa suma para comprarme lo que sí o sí necesito hoy, por ejemplo, que sería un bien de capital, siempre hablando de deudas buenas.
2: Claro. Uh-huh.
4: La clave es que consulten si no tenés un banco con el que estés trabajando, que casi todos tienen un banco, que consultes las distintas posibilidades que te ofrecen los bancos. Siempre ir a los bancos, porque ahora también tenemos esta otra cuestión de las financieras que dan créditos. ¿Cómo se manejan en ese caso?
3: Las financieras también ofrecen créditos. Yo siempre digo que hay que prestar atención en cuanto a las financieras y a las billeteras, ¿cuál es la tasa efectiva que yo termino devolviendo? Hay algunas que hacen buenos ofrecimientos, pero tengo que ser cuidadoso en que sea una tasa fija, que la cuota sea fija, y sacar ese cálculo real de lo que me están cobrando. ¿A qué tasa yo estoy endeudándome para ser lo más consciente de lo que voy a terminar devolviendo? Por ejemplo, actualmente las tasas que estoy viendo en el mercado, en las billeteras y en los bancos, rondan una efectiva promedio personal de aproximadamente el 90 anual. Eso ofrecen las billeteras en general, que es una tasa muy elevada. Uh-huh. ¿Sí? En cambio, las entidades financieras, los bancos, por ejemplo, si vos tenés cuenta, están ofreciendo una efectiva del 68%, claro, promedio. Uh-huh. Pero, ¿qué te publican? El 52 nominal, cuando la efectiva es un 68.
2: Claro.
3: ¿Sí? Entonces, es importante que hagan el cálculo de las cuotas. Yo siempre les digo en las asesorías y se los cuento a ustedes. Ustedes siempre que vayan a una entidad, pidan la simulación de cómo me quedan las cuotas.
4: Claro.
3: Sí, porque ahí vemos el monto real. Si no entendemos muy bien la efectiva y la nominal, no importa. Ustedes pidan la simulación, que ahí va a estar todo detalladito de lo que van a terminar pagando mes a mes.
2: Claro. Y ahí te vas a dar cuenta cuánto finalmente te va a salir y cuánto vas a terminar pagando de lo que vos pedís Y bueno, lo que vas a tener que poner después es así. Está buena la recomendación. Obviamente que dentro del sistema bancario es más probable que consigas quizás una mejor financiación. Y dentro también del sistema bancario hay diferentes propuestas, ¿no? Hay que recorrer todo. También hay que buscar la mayor cantidad de información.
4: Claro, porque hay créditos que van para pymes, créditos que van para particulares. Son distintos, obviamente, las tasas también.
3: Todo es diferente y van bajando las tasas en relación a lo que se pone en garantía. Siempre los créditos personales a sola firma son mucho más caros que un prendario, por ejemplo, que tenés un auto en garantía, mucho más barato es a una tasa menor, digamos, un hipotecario, los productivos que son incentivos para pymes tienen una tasa más accesible, real de un 48, ¿sí? Hay sectores, por ejemplo, que ofrecen para innovación, para tecnología, que están re buenos poder acceder a esos créditos con mínimos requisitos, siendo, por ejemplo, monotributista, teniendo un emprendimiento que te permita generar una nueva idea para adquirir una máquina y hacer procesos nuevos productivos. Eso está buenísimo porque incentivan, digamos, la producción.
4: Y otra cosa que se debatió mucho con esto de que mucha gente no está pudiendo pagar los créditos en las tarjetas, sobre todo, es que las deudas no caducan, porque muchos dicen, bueno, pasan 5 años y ya está. Pero lo que tengo entendido, quizás es más del ámbito legal, es que el banco puede accionar, puede iniciar legales si vos no estás pagando tu crédito.
3: Sí. Generalmente los bancos tienen un plazo de tiempo para cobrar las tarjetas. Y después lo que hacen es vender esos créditos a particulares o a financieras por fuera, ¿sí? Y que son los encargados después de rendirle al banco y cobrar la partición. ¿Qué situación actual nuevita salieron en las noticias ahora último? ¿Qué es el año que mayor tasa de endeudamiento y falta de pago hay en las tarjetas de crédito? Es la última noticia que viene rondando en los medios, que es el mayor año de falta de pago de tarjetas. Entonces, hay medidas que se están tomando dentro de las entidades bancarias de refinanciar las tarjetas de crédito. ¿Por qué? Porque se hizo una bola gigante de deuda de gente que empezó a pagar el mínimo. Entonces, la tasa de interés sobre la deuda supera, chicos, el 130% anual. Para ustedes, imagínense, ¿cómo hacemos para cancelar esa deuda de la tarjeta de crédito que no termina nunca?
4: Claro.
2: No, es muchísima la tasa y se hace una bola de nieve gigantesca. Por eso hay que tener mucho cuidado y, nada, primero que nada, tener la información. Y estar bien empapado de qué implica tener una tarjeta de crédito y bueno, justamente no pagar el mínimo, ¿no?
3: Por supuesto. Y como recomendación les traje para tener en cuenta a aquellos que estén actualmente endeudados, darle la tranquilidad que se puede salir, algunas formas de o mecanismos o métodos para salir de deuda, que se los quiero compartir.
4: A ver.
3: Lo primero que nada, les voy a dar 4 métodos. El primero, que es el que se habla mucho en finanzas, es el método de la bola de nieve. Lo que hago es, tengo que tener conocimiento de todas las deudas que tengo y las ordeno de la más chiquita a la más grande. Vamos a suponer, sacaste un crédito en Mercado Pago de 20.000, 30.000. Después tenés uno más grande de la tarjeta y después tenés otro, no sé, vamos a suponer que tenés 3. El primer método es ir cancelando el más chiquito para después ir cancelando el más grande y quedarte solamente con un crédito al final de un determinado plazo. Ajá. ¿Sí? Ese es el primer método que se recomienda en finanzas. ¿Por qué? Porque esto te genera dopamina, te genera la tranquilidad de que vas cancelando y que no tenés tantas puertas abiertas en relación a crédito. Ese es el primer método. Segundo método, ordenar tus deudas por tasa de interés. Que es un dato súper interesante. Observo de todas mis deudas cuál es la que mayor interés me cobra.
2: Claro.
3: Generalmente la de la generalmente la de descubierto de las tarjetas de crédito. Entonces, miro de los créditos que puedo llegar a tener vigente, cuál es la que tiene mayor tasa de interés, y esa es la que tengo que empezar a saldar primero. ¿Sí? Porque va a ser como un embudo y me va a generar mayor tranquilidad si cancelo esa primero.
2: Claro.
3: Segundo método. Tercer método se llama conciliación de deuda. ¿Qué quiere decir esto? Tomo todas mis deudas, determino cuál es el monto total de la deuda que tengo hoy y veo la posibilidad de concentrar todo sacando, por ejemplo, en caso que tenga capacidad crediticia, un nuevo crédito y con ese crédito saldar todas las otras las otras deudas que tengo, saldar la tarjeta, saldar el mercado pago, saldar los otros créditos y quedarme con uno solito,
2: claro,
3: con una buena tasa de interés, mejorada, y con un plazo, por más que sea mayor, pero que me dé como un respiro, un oxígeno en mis finanzas mensual.
2: Claro.
3: ¿Sí? Ese yo lo súper recomiendo. Y el que están haciendo las entidades bancarias ahora es la refinanciación de los propios créditos de ella, que es la nueva medida del gobierno ahora, la refinanciación de sus propios clientes endeudados, le están dando la posibilidad de una refinanciación. Así que si hay gente que está escuchando esto y tiene deudas, vaya a su banco, vaya a su entidad y pide una refinanciación a una tasa bonificada, que están accediendo muchos a esto para poder tener plazos más extensos, tasas un poco más accesibles y con un respiro en el pago de la cuota.
2: Ahí va. Bueno, tenemos entonces 4 métodos, los repaso para que se lo acuerde la gente: cancelar de lo más chiquito a lo más grande de las deudas, ordenar las deudas por tasa de interés, y de ahí empezar a cancelar, sumar todo y sacar un crédito, que ese es el que mejor, el que más recomendás en este momento para saldar toda la deuda con una mejor tasa, y la refinanciación. Ahí tenemos los 4 métodos.
3: Muy bien, Fran.
2: Yo voy anotando, ¿viste? Yo sé, me considero un buen
3: alumno. Muy buen alumno.
2: Sí, vamos a ver si rendimos después, no sé. Cuando venga el examen,
4: vemos.
2: Yo también
4: anoté acá. En mi cuaderno.
3: Me encantó.
2: Hay que participar en la clase, ¿viste? Si no, no sirve.
4: Yo anoto en el cuaderno, Fran anota en el celu.
2: Claro, bueno, yo estoy ayornado.
3: ¿Cuál era el porcentaje, chicos? ¿Cuál era el porcentaje de endeudamiento que tenemos que tener?
2: Saludable, 35%
4: y no más. No más que eso.
2: Leru.
4: De los ingresos. No debe superar el 35% de los ingresos. No sé, yo acá me noté todo.
2: Bueno, yo después no hablo.
4: Hay que sumar.
2: Termino por no hacer la tarea, pero no importa.
4: No, pero aprendemos.
2: Bueno, Gisela, me gustaría que para cerrar, ya nos diste las 4 opciones como para ir empezando a salir de deudas, nos des un argumento de cierre y recordarle a la gente por qué es importante también educarse financieramente.
3: Bueno, muchas gracias por el espacio y, como dije desde el primer encuentro, por favor, registren, hagan un presupuesto, registren sus gastos, desen un espacio todas las semanas para sus finanzas, porque eso habla de su amor propio, de su cuidado, de su bienestar, de su calma, y es una invitación a no tener miedo a endeudarse, sabiendo después de este encuentro que existen deudas que son buenas y me permiten el crecimiento, y poder familiarizarnos con los números, así también con el endeudamiento, y saber que de acá en adelante, con un buen registro financiero, puedo hacer diseño y empezar a lograr objetivos en el corto, mediano y largo plazo. Que ese va a ser el tema de la semana que viene, para que lo anoten, cómo empezar a diseñar mis objetivos y empezar a cumplir todo aquello que sueño, llevarlo a números y poder concretarlo, y que no queden solo en ideas, en sueños, sino empezar a través del orden financiero, a través del orden de mis deudas, empezar a soñar de verdad, bajarlo a tierra y cumplir mis objetivos.
2: Ahí vamos, que me parece fundamental esto que estás planteando, la planificación. Para bajar el estrés también, esto ayuda, aunque no lo creamos, a la salud mental de cada uno. Gisela, déjanos tus redes sociales para que quien está escuchando te siga y también se acerque a estos consejos.
3: Buenísimo, les dejo mi Instagram, Gisela Corona, Estudio Contable. Voy a estar compartiendo un resumencito del encuentro de hoy y les voy a dejar toda la info de los métodos para salir de deudas que les interesan. y me pueden consultar por ahí cualquier duda que tengan, que voy a estar para ayudar.
2: Genial.
4: Abrazo grande.
2: Un gran abrazo,
4: Giselle.
2: Y nos volvemos a encontrar.
3: Un placer compartir.
4: Por favor.
2: Éxitos.
4: Que sigas bien.
2: Gisela Corona con su micro de educación financiera. Ella es contadora, docente aquí de la casa también. Y hoy nos contó cómo salir de nuestras deudas.
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1: Seguimos adelante en Punto de Foco, son las 11:44 y tomamos contacto con nuestro segundo entrevistado de hoy. Vamos a seguir hablando de créditos porque vamos a hablar con el vicepresidente del IAPB, el doctor Pablo Omarini, porque desde el instituto han lanzado Raíces, esta serie de o estas líneas de créditos hipotecarios para diferentes propuestas. Le damos la bienvenida aquí a Punto de Foco, Francisco Escobar, Maricel Sattler, los saludamos. ¿Cómo le va?
2: Hola Francisco, Maricel, buenos días para ustedes y para toda la audiencia.
1: Gracias por la comunicación. Y bueno, para por este ratito para contarle a nuestra audiencia sobre estas nuevas líneas y la posibilidad de acceder que tengan para bueno, construir, refaccionar. Cuéntenos los detalles y qué es la cuáles son las expectativas también.
2: Exactamente. Bueno, el gobierno de la provincia, en conjunto con el IAPB, hace unos días atrás, lanzó una línea de créditos hipotecarios para construcción en terreno propio. Uh-huh. Y al mismo tiempo una línea de créditos para refacción y ampliación de viviendas existentes. Todas ellas líneas pensadas para, bueno, residentes de la provincia de Entre Ríos, mayores de 18 años, que se encuentren en un rango de ingresos de 2 a 10 salarios mínimo vital y móvil, sea que constituyan un grupo familiar o no, o vivan solos, con una novedad vinculada al sistema de selección de esa línea, que tiene que ver con la eliminación del sorteo y la creación de un registro y una evaluación permanente de la demanda, que se ordena en base a la precalificación que hace cada uno de los postulantes, la cual implica primero y principal que cuando la gente se anota a este tipo de programas tiene que cargar la escritura del inmueble que va a hipotecar o de la vivienda que pretende refaccionar. A partir de allí, IAPB le da un número de orden y la selección pasa a estar determinada por el orden de cumplimiento de los requisitos que IAPB pone para acceder a la línea. Básicamente eso fue lo que nosotros lanzamos. Es una línea de créditos blanda, en el sentido de que no tiene una tasa financiera de interés, sino que la gente recibe el fondo en una unidad de valor que se llama UBI. Uh-huh. Que es una unidad de valor que cuya variación depende de en general del índice de la construcción. Es una unidad bastante estable, diría, que no tiene mucha movilidad. Y la gente devuelve en ese mismo valor, es decir, sin tasa de interés, sino que también devuelve en UBI. El monto máximo prestable para construir, que es la línea más importante, llega incluso hasta los 65 millones de pesos.
1: Eso se condice, digamos, me imagino que esto lo habrán estudiado fuertemente, digamos, se condice con los costos que hoy se manejan dentro del ámbito de la construcción para poder acceder, está dentro de un promedio.
2: Sí, naturalmente este fondeo, digamos, prevé la construcción de una vivienda de no más de 70 metros cuadrados. Ajá. Y en prototipos que no pueden tener más de 2 dormitorios, puede ser un monoambiente, 1 o 2. Incluso IAPB pone a disposición planos, uh-huh, que bueno, después cada uno hará avisar por el profesional de su confianza, pero tienen a disposición planos disponibles de viviendas evolutivas, que después, bueno, obviamente la gente puede ir mejorando o ampliando. Ajá. En principio el UBI resguarda esa movilidad del costo de la construcción.
1: Claro.
2: Más allá de que naturalmente en este tipo de herramientas financieras, este tipo de créditos hipotecarios, es muy común obviamente que el beneficiario se apalanca en gran medida con este tipo de fondos y por ahí obviamente integra con sus ahorros, con la ayuda de la familia, etcétera, lo que por ahí a veces le puede faltar para la terminación, ¿no?
3: Uh-huh. Buen día, ¿cómo le va? Le voy a hacer unas preguntas, pueden algunas ser medias tontas de mi parte. ¿Es para construir en cualquier método? ¿Puede ser, no sé, si quiero construir en steel frame, puede ser? ¿O hay algunas obligaciones de que sea hormigón?
2: No, te diría que es una muy buena pregunta porque, de hecho, hemos tenido esas consultas vinculadas a la tipología. Nosotros no ponemos una tipología, uh-huh, de hecho el steel frame diría hasta, no sé si decirlo steel frame, digamos, para no poner, digamos, la marca de una tipología. Las tipologías mixtas o en seco, digamos, uh-huh, o no tradicionales, van muy bien con este tipo de programas. De hecho, tenemos ya gente aplicante que construye con esa tipología. No hay una limitante en relación a eso.
3: Perfecto.
2: La única limitante es que cuando vos tenés el plano de la casa que querés construir, lo vas a avisar en el catastro de tu municipalidad, junta, comuna, ¿verdad? Y allí ellos van a tener que darte el visto bueno de esa tipología constructiva. En general no tiene limitaciones.
3: Claro.
2: Y por supuesto que también tiene ventajas comparativas, ¿no?
3: Sí, lo pregunto porque si es para refaccionar, a veces si querés construir arriba de tu casa y no tenés la losa que resista, muchos van a la construcción en seco, que es una alternativa, ¿no? Y acá en Entre Ríos también se habilitó la construcción en madera, por eso lo preguntaba si permitían otro tipo de construcción a la convencional. La otra duda es, o duda o no, o llevar información, es que habilitan a personas solas a presentarse a tomar créditos y que cambia también la antigüedad laboral. Ahora, ¿de a cuánto pasa?
2: Sí, es cierto. Nosotros flexibilizamos entre los requisitos dos que mencionaste. Uno es que ya no tenés que constituir un grupo familiar como condición sine qua non para acceder al crédito. Digamos, si vivís solo o sola, digamos, también podés aplicar. Y el requisito de la antigüedad laboral se flexibilizó en torno a que cuando el directorio del organismo evalúa tu capacidad, digamos, tu capacidad de pago, evalúa tu antigüedad, pudiendo flexibilizarse en una antigüedad hasta 6 meses, no solo un año como antes. ¿Por qué esto? Lo explico, porque muchas veces no nos pasaba que postulantes a este tipo de líneas tenían un trabajo, un muy buen ingreso, digamos, un trabajo con muy buena perspectiva, y a veces la antigüedad no llegaba al año y resultaba por ahí una picardía no poder aplicar el crédito. Entonces se ha flexibilizado eso, sí, aclararle a la gente que siempre se hace una evaluación previa a otorgar el crédito.
3: Y le pongo otro ejemplo. No sé si esto funciona como otros créditos. ¿Qué pasa con una persona que ya tiene una vivienda, pero tiene un terreno y quiere construir? ¿Está habilitado para tomar este crédito?
2: No, este tipo de programa, obviamente, el IAPB lo que auspicia es el acceso a la vivienda.
3: A la primera vivienda.
2: Claro, sí, tal vez, no sé si primera, sino única, quiere decir.
3: Ajá.
2: Podemos tener el ejemplo caso de alguna persona que tuvo vivienda, por alguna circunstancia X la tuvo que vender y hoy no tiene vivienda y podría aplicar este programa. Pero siempre tiene que ser vivienda única y permanente, es decir, no tenés otra vivienda en este momento.
3: Y el tema de las consultas, que se hace todo de forma online, ¿los papeles se presentan todo vía digital o cómo es el proceso?
2: Sí, el trámite es casi completamente online, salvo la última etapa, digamos, que después podemos explicar en detalle, pero para no confundir a nadie, es prácticamente todo online. Lo primero que van a tener que hacer es anotarse en la página de inscripción, que es www.entreríos.gov.ar/raíces, que es el nombre de la línea. En esa página tienen toda la información, preguntas frecuentes, etcétera. Se van a anotar por ahí, incluso pueden linkear al final de la página una línea de WhatsApp exclusiva para este programa, donde también respondemos consultas, lo cual ya anticipo, pido paciencia a la gente porque estamos saturadísimos de consultas diarias sobre la línea, que ha tenido una enorme repercusión, pero obviamente todos tienen una respuesta como merecen, más que nada para guiarlos en el proceso de inscripción o evaluar dudas o consultas, porque cada caso particular tiene sus especificidades, ¿no?
1: Claro. Charlamos con el vicepresidente del IAPB, Pablo Marini, quien nos está contando sobre, bueno, los detalles sobre estas líneas de créditos. ¿Cuáles son las expectativas? Digo, como decías, están saturados y bastante atareados en las consultas. ¿Van a completar todos los cupos? ¿Me imagino cómo lo van a hacer?
2: Sí, la realidad es que superó nuestras expectativas. Nosotros teníamos una tasa de aptitud que se llama estimada. Ajá. En este tipo de programas, que es habitual entre la gente que se inscribe, que intenta aplicar y la que efectivamente cumple los requisitos. Hemos superado esa tasa de aptitud. Nosotros tenemos una meta presupuestaria de aprobar hasta 1.000 créditos al final del mandato. Y a la fecha de hoy, esto con toda la provisoriedad del caso, ¿no?, porque están sujetos a evaluación cada uno de ellos, ya tenemos más de 1.300 personas que cargaron la escritura y que estamos evaluando, validando esa escritura, es decir, viendo si efectivamente es la escritura de un inmueble, si sí. corresponde al titular que quiere aplicar el crédito, para después iniciar el proceso de evaluación. Con lo cual, en un estimativo, y como repito, con la previsoriedad del caso, yo creo que vamos a completar ese cupo seguramente en poco tiempo. También decirles a los que no alcancen, digamos, a aplicar el programa por una cuestión vinculada al cupo presupuestario, sí. el cambio de sistema lo que permite es tener una expectativa concreta de que cuando, en la medida que el programa tenga un nuevo fondeo, incluso derivado de la devolución de cuotas, porque esto va generando un sistema sostenible, sí. va a respetarse su número de orden de inscripción y van a ser convocados.
1: Ahí va, claro. No pierda la esperanza, sería entonces el
2: claro,
1: mensaje
2: exactamente,
1: final.
2: Exactamente. Yo creo que tratamos de ser, entendiendo la enorme expectativa que genera el acceso a la vivienda, todos sabemos, y la gran responsabilidad que también implica para nosotros, tratamos de dar previsibilidad y certeza. Es decir, mirá, si vos calificás, sabés que vas a aplicar el programa y sabés cuándo estimativamente te puede tocar.
1: Claro. Doctor Pablo Marini, muchas gracias por la comunicación.
2: No, a ustedes, un abrazo.
1: Que tengan un gran día, hasta luego. Era Pablo Marini, vicepresidente del Instituto Autárquico Provincial de la Vivienda, quien charlaba con nosotros. Y bueno, nos daba los detalles de este nuevo programa Raíces, con distintas líneas de crédito para acceder a la vivienda. 5 minutos faltan para las 12, seguimos en Punto de Foco.
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0: Seguimos en Punto de Foco, son 2 minutos que faltan para las 12 y nosotros continuamos con información, por supuesto, como todos los días. ¿Qué vamos a hacer acá? Les terminamos a traer información, les traemos la información. Contame los datos de tiempo, por favor.
1: 14 grados 7 la temperatura, la humedad 80%, viento noreste a 17 kilómetros en la hora, el cielo mayormente nublado, así va a seguir durante toda la tarde. Mucha nubosidad con máxima de 19 grados, mañana 15 de mínima, máxima de 22, neblina la madrugada, después cielo mayormente nublado. El viernes también mucha nubosidad con máxima de 22. Ya para el sábado a la tarde-noche tenemos lluvias y tiempo inestable para toda la jornada. Nada del domingo.
0: Ajá, bueno, lluvia entonces. Hay que ver series y comer tortas fritas.
1: Sí, y ya empiezan, están jugando los partidos amistosos de las selecciones que van a ir al Mundial. Ayer ya se estuvieron jugando, bueno, la Argentina juega la semana que viene, pero si enganchás alguno, prendete.
0: Sí, como para ir ya poniéndose en clima justamente, porque ya se viene el Mundial y vamos a cerrar con un poco de eso. Porque hay durante todos estos años hemos tenido, por ejemplo, animales de distinto tipo, como por ejemplo elefantes, el pulpo pol,
1: burro también,
0: tortuga.
1: ¿Te acordás que en el Mundial fue un burro?
0: Un burro que no me acuerdo
1: cordobés
0: el nombre.
1: Cordobés era algo así.
0: ¿Cordobés era el burro?
1: Me parece que sí, que era acá argentino.
0: Bueno, puede ser. Porco espines, de todos. Porque siempre hay alguno. Y más ahora en la época de las redes sociales, siempre hay alguno que está dando vueltas. Pero en estos momentos donde la inteligencia artificial reina, ¿qué es lo que tenemos? Una supercomputadora que está prediciendo o que predice qué país va a ganar el Mundial 2026. ¿Cómo? A través de un método de simulaciones. En el cual, predijo cuáles son los porcentajes y probabilidades de cada selección para salir campeona de esta edición del Mundial. Porque aparte tenemos muchísimas más selecciones, recuerden que son 48 equipos. Es más largo, más complejo. El sueño de todo matemático poder pegarle al campeón también. Si alguien le pega al campeón, que me pase los números del Kini también, si quiere.
1: Sí.
0: Pero hay una computadora, como les decíamos, que ha puesto porcentaje de posibilidades de ganar este mundial. Y digamos que los más elevados no pasan de el 16-17%, ¿no? Pero bueno, ya es un porcentaje importante teniendo en cuenta la cantidad de equipos. Lo interesante es que la Argentina no se coloca como la favorita.
1: Es que no están dando nadie, no está dando favoritas.
0: No están dando, pero porque somos los últimos campeones, somos los más grandes del mundo y ahora...
1: Solamente las que hacen publicidades.
0: Claro, ahí sí. Pero de todos modos estamos dentro del ranking 4. Me gusta.
1: Estamos mal, pero no tan mal.
0: Claro, pues ya entramos en semis, según esta supercomputadora.
1: Bueno.
0: Esperemos que no se equivoque. La Argentina se ubica cuarta en este ranking, en este podio que ha hecho la supercomputadora con posibilidades de ganar el Mundial con 10,4% de posibilidades, ¿sí? Es la última actualización de simulaciones de Opta Analysis, la que, bueno, nos propone entonces esto, teniendo 45% de posibilidades de llegar a cuartos de final, más del 30 de pisar las semifinales y por encima del 18 de disputar la propia final. Pero de ganar, ahí ya bajamos obviamente a un 10,4. Pero dentro del podio está Inglaterra en tercer lugar, que siempre aparece como gran candidata, pero
1: no pasa
0: nunca
1: nada.
0: Pincha ni corta, hay que decirlo. 11,2% le da la... Sí, yo no sé quién pone los datos acá, la verdad que...
1: Lo de España lo creo porque he estado escuchando varios periodistas deportivos que la ponen como candidata.
0: Sí.
1: A España sí. Viste que España tuvo su boom, fue campeón, después
0: anda,
1: hizo
0: anda
1: un...
0: muy bien, anda
1: bajó
0: muy bien.
1: Y ahora volvió a
0: anda
1: subir.
0: Muy bien. Me spoileaste porque...
1: ¡Ah!
0: No, Francia está segunda. Francia
1: como
0: está
1: siempre.
0: Segunda con un 13%. Hasta inclusive, digamos, en estas predicciones, queda segunda. 13% de llevarse la copa de posibilidades y el 16,1% de ganar completamente el campeonato está España. Así que esa es la selección favorita de esta supercomputadora que es Opta Analytics, que lleva...
1: Y otros también que he escuchado los periodistas que la ponen como favorito para llegar a la final es Portugal. Viste que Portugal no viene haciendo buenos mundiales, sobre todo con Cristiano Ronaldo, que va a ser el último. Pero la ponen con muchas chances, no sé, se supone que son los que más saben.
0: Portugal
1: y después...
0: está por debajo de la Argentina en quinto lugar, porque este ranking es, obviamente, digamos, abarca todos los equipos, y tiene 7%, que no está mal dentro de... Pero 16,1% de chances tiene España.
1: Holanda.
0: Países Bajos, que antes conocíamos como Holanda, está octava en este ranking con un 3,6%.
1: Mira vos, porque obviamente, viste que yo te dije que hay astrólogos que la dan a Holanda campeón.
0: Te doy los 10 primeros, si querés. A España ya lo mencionamos, en primer lugar. Francia segunda, como siempre. Inglaterra tercero, no le creemos. La Argentina cuarta, Portugal, después está Brasil. Yo le tengo más fe a Brasil en este momento que a Portugal. Bueno, no sé, andan más o menos. ¿No?
1: Sí.
0: Y Alemania séptima.
1: Alemania siempre es candidato.
0: Países Bajos octavo, Noruega novena y Bélgica décima. Y de ahí, obviamente, ya empieza a cambiar la situación. Uruguay está décimo terceros. Yo creo que siempre están ahí esperando para dar el zarpazo. Ojalá que... Que si no es el nuestro, que sea de ellos.
1: Bueno,
0: como siempre.
1: Sí, y después de lo que era nuestro continente, también dicen que puede tener buenas chances México. Yo estoy fanática de escuchar programas deportivos.
0: Los mexicanos dicen eso, ¿no?
1: Bueno, y la ven con chance, como que podría ser la gran sorpresa. Pero lo que pasa es que hay selecciones que siempre... mundial a mundial siempre, la gran sorpresa, y después no pasa nada.
0: Sí, después termina siendo Costa de Cabo Verde, termina siendo un buen mundial. Bueno, ojalá que le salga bien.
1: ¿Y Bosnia y Herzegovina en qué lugar están?
0: Ay, los perdí.
1: Bueno.
0: No, pero lejos.
1: Porque
0: bien,
1: es
0: bien abajo en la tabla.
1: La que me salió en la figurita, viste que me salió la selección entera.
0: Sí, sí.
1: Entonces...
0: Tenemos que traer ahora más figuritas.
1: Ah, ya lo vamos a hacer.
0: 6 minutos pasan de las 12, nos vamos. Perdón por el... disculpe, señora vecina,
1: por
0: que
1: favor.
0: Le he robado parte del terreno. Janet Rodríguez estuvo en los controles y la musicalización. Quien les habló, Francisco Escobar. Maricel Sattler se queda con la hora tecnológica y, por supuesto...
1: Un programón.
0: Tengan ustedes un gran día. Nos encontramos mañana para hacer más Punto de Foco.

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0: acciones de la Municipalidad de Paraná. 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

Hola, buen mediodía de día miércoles. Bienvenidos. Aquí estamos comenzando la hora tecnológica para acompañarlos hasta las 13, llevarles toda la información de la UTN Paraná, hablar, como siempre decimos, de nuestro sistema universitario. Hoy en la operación técnica, Janet Rodríguez. Mi nombre es Maricel Sattler. Les quiero contar que hoy y mañana se está llevando adelante un paro de 48 horas por parte de no docentes, y también se han adherido gremios docentes de universidades nacionales pidiendo lo que hemos hablado un montón de veces, que es el cumplimiento de la ley de financiamiento universitario por parte del Ejecutivo Nacional, ley que ha sido judicializada y que ahora tiene la decisión la Corte Suprema de Justicia. Vamos a hablar de reuniones que tuvieron lugar en las últimas horas entre las autoridades educativas de la Nación y representantes del SIN, pero nos queremos concentrar en lo que está sucediendo en estos momentos en nuestra regional y en las otras regionales de la UTN, porque hoy y mañana se llevan adelante las elecciones nacionales para renovar a los representantes del Consejo Superior y de DASUTEN. Las elecciones fueron ayer, martes, y tienen lugar también hoy miércoles de 11 a 20 horas. Se vota aquí en Almafuerte 1033. Ayer lo hicieron los claustros no docente y graduado, y hoy lo están haciendo estudiantes y docentes. Las elecciones van a permitir definir a quienes van a representar a los cuatro claustros de la universidad en los distintos ámbitos de participación y gobierno institucional, en particular el Consejo Superior Universitario, que constituye el máximo órgano de gobierno de la UTN a nivel nacional, con representación de todas las facultades regionales y de los distintos sectores que integran la comunidad universitaria. En lo que fue la elección ayer del claustro graduado, se fue el triunfo para la lista 3, la lista Integración, que ganó con 56 votos. Y como decíamos, hoy en la segunda jornada van a estar eligiendo su representante los docentes y también los estudiantes. Ayer fue una jornada de mucha participación para elegir los representantes para el Consejo Superior Universitario, los consejos regional, local y nacional de DASUTEN. En el transcurso de la jornada, el decano de la facultad, el ingeniero Alejandro Carrere, realizó una recorrida por las mesas electorales. Durante la supervisión, dialogó con los presidentes de mesa y fiscales, resaltando el normal desarrollo, el compromiso cívico de la comunidad y el orden en el que se llevaron a cabo los comicios. Carrere enfatizó la relevancia estratégica de este acontecimiento institucional, recordando que ejercer el derecho al voto permite que los distintos sectores que conforman la UTN tengan voz en los espacios donde se toman decisiones estratégicas para el presente y el futuro de la institución. Asimismo, remarcó que el Consejo Superior Universitario constituye el máximo órgano de gobierno de la UTN en todo el país, lo que dota de una enorme responsabilidad en cada elector. Como decíamos, hasta las 20 se van a llevar adelante hoy las elecciones con las distintas mesas de votación que van a estar habilitadas. Desde la UTN Regional Paraná se invita y se convoca formalmente a toda la comunidad estudiantil y al cuerpo docente a participar de esta votación, que es fundamental, consolidando así los principios democráticos, la representatividad y el desarrollo institucional de nuestra universidad pública. Esto lo contamos para que todos sepan también cómo se maneja, ¿no?, cómo es el gobierno de una universidad pública, a raíz también de lo que se ha venido debatiendo en los últimos dos años con motivo del financiamiento de las universidades nacionales. Bueno, ¿quiénes son los que deciden? Porque parece que las decisiones en las facultades y en las universidades son de una sola persona, y nos olvidamos que hay un cogobierno, que los que forman parte de ese cogobierno son elegidos precisamente por los diferentes claustros. En el caso de nuestra facultad son cuatro, en el caso de nuestra universidad, la UTN, son cuatro, docentes, no docentes, graduados y estudiantes. Así que en esta jornada, como decíamos, se están llevando adelante las votaciones que van a tener lugar hasta las 20 del día de hoy. Con esta primera información, nosotros escuchamos un poquito de música y ya después nos metemos en lo que es la entrevista del día.

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2: Vamos a hablar acerca del 11º Congreso Nacional de Extensión Universitaria que se va a realizar el 10, el 11 y el 12 de junio. Va a ser la anfitriona la Universidad Nacional de Rosario para hablar en este caso de Universidad y Territorios, Diálogos para la Transformación Social. Ese es el lema que han elegido para esta edición. En contacto tenemos al licenciado Juan Pablo Itoiz, es el secretario de Extensión de UNOVA, la Universidad Nacional del Noroeste de Buenos Aires, y es el coordinador de la Comisión Ejecutiva de la Red de Extensión Universitaria del CIN, el Consejo Interuniversitario Nacional. Itoiz, buen mediodía, ¿cómo le va?
3: ¿Qué tal? Muy buenos días para ustedes y muchas gracias por el llamado.
2: Hablamos de lo que es la extensión universitaria y la importancia que tiene, porque siempre digo, con este programa queremos también contarles a la gente de qué se trata una universidad, y para muchos tienen van a estudiar para conseguir un título, para recibirse. Pero también esto de la investigación, de la extensión universitaria, es una parte fundamental de cada una de las facultades y universidades. ¿Por qué tiene tanta importancia o por qué le queremos dar tanta importancia a la extensión universitaria?
3: Sí, por supuesto que es así como vos mencionás. La extensión universitaria es una de las tres funciones sustantivas de las universidades públicas, de las universidades nacionales de nuestro país. Y puede entenderse como una práctica, una actividad académica, pedagógica, que promueve el diálogo de saberes entre la institución universitaria, la universidad y la comunidad o la sociedad, tratando de fortalecer procesos de democratización del conocimiento, de inclusión y cohesión social y de transformación de esa comunidad con la cual interactúa. Nosotros, desde la Red Nacional de Extensión Universitaria, siempre tratamos de tomar una perspectiva histórica que nos referencie específicamente con la reforma universitaria de 1918 que sucedió en nuestro país, en la Universidad Nacional de Córdoba, y que fue la que incorporó de alguna manera la idea del compromiso social universitario del cual se desprende la extensión universitaria. En una perspectiva crítica, dialógica, transformadora, y que busca en última instancia la integración de las funciones sustantivas de la universidad, como son la docencia, la investigación y la extensión universitaria. Así que, en ese sentido, desde el Consejo Interuniversitario Nacional y desde la Red Nacional de Extensión, tratamos de consolidar los procesos de jerarquización de la extensión a través de distintos trabajos que pueden significar aportes y desafíos para la jerarquización de la extensión universitaria en la Argentina.
2: Uh-huh. En estas tres jornadas va a haber conferencias, talleres, mesas redondas. Estuve viendo un poquito el programa y bueno, cada una de las jornadas termina con una actividad cultural como cierre de jornada, que es otra de las ramas que también involucra el extensionismo, ¿no?, que es la parte de cultura. Ya había hasta hace poquitos días, bueno, lo último que leí eran 1.300 inscriptos. ¿Y pueden seguir sumándose? ¿Todavía están abiertas las inscripciones?
3: Sí, la verdad que ha tenido una muy buena repercusión y una gran convocatoria. Ese número que vos decías es el de hace unos días y todavía hay posibilidades de que la gente se siga inscribiendo para poder participar y para poder estar, en el caso de los que tengan la posibilidad, presentes en Rosario los días 10, 11 y 12 de junio. Para eso pueden consultar la web del Congreso, que es congreso.unr.edu.ar. UNR se refiere a la Universidad Nacional de Rosario, que es la universidad organizadora, y ahí se pueden inscribir, pueden participar a través de las distintas actividades que va a haber. Ya no queda tiempo para la postulación de trabajos, pero hay una agenda muy completa incluye, como vos decías, mesas redondas, presentaciones de ponencias, conferencias, reuniones de distintas redes vinculadas a la extensión. De hecho, va a haber una reunión de la Comisión Ejecutiva de la Red Nacional de Extensión. También se va a reunir de manera paralela la Red de Bienestar Universitario y distintas otras actividades vinculadas a temáticas referentes a la extensión universitaria que han dado lugar a espacios de trabajo comunes, como por ejemplo la Red de Extensión y Cultura, la Red de Economía Social y Solidaria, que dependen de la Red de Extensión y que también van a tener espacio dentro de la organización del Congreso, para culminar, como bien vos señalabas, con una actividad cultural o un evento cultural cada uno de los días en que nos reunamos en Rosario.
2: Licenciado, se presentaron 12 ejes para presentar los trabajos. ¿Cómo se eligieron los temas de cada uno de los ejes?
3: Mira, la organización queda por cuenta siempre de la universidad, que toma a cargo la organización del Congreso. Estamos viviendo una situación muy especial, inédita en la historia de la Universidad Pública Argentina, como es esta etapa de no tener vínculo ni relación con el gobierno nacional, donde no se establece un criterio de parte del gobierno nacional de cuáles son sus pretensiones en cuanto al sistema universitario nacional, y eso se agrava por el hecho que ha decidido el gobierno de Javier Milei de financiar la universidad pública en la Argentina. Esto nos ha puesto en una situación muy compleja como sistema universitario y a la extensión en particular, ya que era una tradición de nuestro sistema público de universidades que cada dos años se realizaran los congresos nacionales de extensión, que tomaba el CIN a través de la REXUNIA en su organización, como te decía, con la universidad que es anfitriona, y este congreso debió haberse realizado hace dos años. No lo pudimos concretar. En su momento la sede elegida había sido la Universidad Nacional de Cuyo por culpa del financiamiento y por la falta de presupuesto, y por otro lado también por esta incertidumbre respecto del funcionamiento del sistema. Nosotros el año pasado, como sistema universitario nacional, a través de la Red de Extensión, tomamos la decisión de avanzar igual con la realización del congreso. En ese momento se decidió cambiar la sede y fue la Universidad Nacional de Rosario la que tomó la organización, y a partir del esfuerzo presupuestario que hace la propia Universidad de Rosario y la colaboración de alguna manera que hace el CIN a través de la Red de Extensión, vamos a poder llevarlo adelante. Pero es una situación difícil y compleja, no solo para la extensión, sino para todo el sistema.
2: Cuando uno piensa en un congreso de extensión universitaria, piensan, bueno, van los que trabajan en el área de extensión universitaria, pero tengo entendido que esto está dirigido a todos los integrantes de la comunidad universitaria.
3: Sí, por supuesto que es así, desde ya que los que presentan trabajos, ya sea ponencias, pósters o videos, son docentes o estudiantes extensionistas que participan en equipos de proyectos o en equipos de programas de extensión universitaria. Pero está abierto a toda la comunidad universitaria, no solo los docentes, los estudiantes, sino también a el personal no docente de las universidades, como también a aquellas instituciones que se vinculan con la universidad para trabajar en proyectos de extensión, como pueden ser organizaciones sociales, clubes de barrio, sociedades de fomento, entidades no gubernamentales, hasta los propios estados provinciales o municipales, que muchas veces tienen mucha interacción y mucho trabajo extensionista. Por eso el lema de este 11º Congreso de Extensión Universitaria se denomina Universidad y Territorio, Diálogos para la Transformación Social.
2: Y el sublema es En defensa de la jerarquización y el presupuesto de la extensión universitaria. Y usted lo decía, ¿no? En estos momentos de que, bueno, ya sabemos todo lo que estamos atravesando porque no se está cumpliendo la ley de financiamiento universitario, también es, bueno, uno de los ejes es gestionar la extensión universitaria. ¿Cómo gestionar en un contexto de crisis? Porque a veces ya no alcanza con ser creativos.
3: No, desde ya que no. Nosotros estamos viviendo una situación anómala como te decía al comienzo, en nuestro país, que es que un gobierno nacional no cumple una ley aprobada y promulgada, aprobada por el Congreso Nacional y promulgada. Más allá de los vetos del presidente Milei, hubo una insistencia en el Congreso y la ley de financiamiento universitario quedó vigente. Y además, tampoco está respetando la división de poderes, pilar fundamental para el funcionamiento de una república y de un sistema democrático, al no acatar dos fallos judiciales que han dado la razón al Consejo Interuniversitario Nacional, y hoy la causa se encuentra en la Corte Suprema de Justicia, y aprovecho para pedir que, por favor, de alguna vez por todas, los jueces de la Corte Suprema resuelvan y que podamos salir de esta situación de incertidumbre. Eso genera todo un contexto muy difícil de trabajo, porque la universidad necesita previsibilidad, necesita planificación, necesita mirar al mediano plazo, no solamente al corto, que es el día a día, en el cual se pueden abrir las puertas, encender las luces, abrir las aulas y que los estudiantes puedan concurrir. Y eso, lo que el significado que por ahí no trasciende, más allá de la discusión coyuntural respecto a si financiamiento, sí o no, para qué el financiamiento, es el daño que nosotros le estamos ocasionando a millones de argentinos que piensan en la educación superior o la educación universitaria como una herramienta de progreso y de desarrollo para su proyecto de vida. Tanto que hablan el Gobierno Nacional sobre la individualidad y el proyecto de vida, la herramienta fundamental para concretar esa movilidad social o esa posibilidad de crecimiento y de desarrollo individual no es otra que la educación. Entonces, es un contrasentido creer o pensar un país de primer mundo si no se invierte en educación, en ciencia y tecnología y en la extensión universitaria.
2: Yo decía que hay 12 ejes de trabajo, y el eje que más trabajos tiene presentados de los 900 que tengo entendido que se presentaron es la curricularización de la extensión, que es algo relativamente nuevo que se está trabajando en las universidades. Nosotros tenemos un programa desde la UTN que se está haciendo fuerte en los últimos años. Para el que no sabe, cuéntanos un poquito de qué se trata esto de la curricularización de la extensión y por qué piensa que ha sido el eje que más trabajos convocó.
3: Bueno, yo creo que es así porque estamos viviendo un proceso de evolución continua de la función de extensión. En el año 2008 se crea la Red Nacional de Extensión Universitaria, la REXUNI, a partir de un acuerdo plenario de los rectores. La creación de la red permitió que las universidades empiecen a trabajar de manera cooperativa en algunos ejes fundamentales, como el fortalecimiento de las políticas de extensión, la integralidad de las funciones, la curricularización, como mencionabas, el trazado de estrategias de formación y de reconocimiento institucional de la extensión, como también políticas de articulación y de internacionalización. Y específicamente la curricularización lo que nos propone es un ejercicio a través de una práctica extensionista donde las distintas universidades, hoy te diría que casi el 80% de las universidades en nuestro país tiene propuestas de curricularización, algunas se han incorporado de manera plena en su normativa, donde se reconocen los trayectos formativos y los recorridos tanto de docentes como de estudiantes, y otras universidades se encuentran en un proceso de curricularización, lo que nos permite reconocer que en estos años ha habido un avance significativo. Igual sigue habiendo diferencias y desigualdades dentro del sistema, que es muy heterogéneo, pero que nos da la pauta, por lo menos para entender que el trabajo de la curricularización dentro de unidades académicas, facultades, de cada una de las universidades nacionales, han impulsado trabajos donde el reconocimiento académico de la extensión se ha dado a través de asignaturas, de prácticas socioeducativas o de otro tipo de dispositivos educativos o pedagógicos, donde se articula tanto la formación académica como el compromiso social universitario, que en el fondo de la cuestión es a lo que refiere la extensión universitaria.
2: Otro de los ejes, porque cuando uno habla de extensión universitaria siempre decimos, ¿no? Es el base comunicante de la universidad con la sociedad, pero acá también se va a hablar de lo que es economía social y solidaria, derechos humanos, salud, ambiente, cultura, inclusión educativa y la internalización de la extensión universitaria. Para este último eje, ¿hay invitados referentes de universidades de otros países o es a partir de experiencias que han tenido universidades nacionales argentinas?
3: Mira, las dos cosas. Por un lado, está la posibilidad que aquellas universidades que tienen equipos de gestión, ya sea en las secretarías de rectorado o en las secretarías de las unidades académicas, puedan presentar sus trabajos para participar de este eje temático, pero también va a haber una instancia de reunión y de intercambio y de diálogo entre las universidades que componen el Mercosur, específicamente aquellas que son miembros de la Unión de Grupo de Universidades del Grupo Montevideo, que nuclea a las universidades del Mercosur y que, más allá del carácter asociativo que tiene esta unión de universidades, el Consejo Interuniversitario de Argentina ha firmado un convenio con AUGM, entonces aquellas universidades que no son socias de AUGM pueden participar igual de sus actividades, y esto se va a dar de manera viceversa en este Congreso de Extensión Universitaria, y esperamos contar con la presencia de representantes de Uruguay, de Brasil, de Chile y de Paraguay.
2: La cita es entonces la semana que viene, 10, 11 y 12 de junio, en la Universidad Nacional de Rosario, que va a ser anfitriona de este 11º Congreso Nacional de Extensión Universitaria, Universidad y Territorios, Diálogos para la Transformación Social. Licenciado, le agradezco mucho el tiempo para charlar con nosotros. Que siga usted bien.
3: No, por favor. Muchas gracias a ustedes por el llamado y, bueno, esperemos que nos ayude a seguir promocionando la participación en el Congreso, ya que, como bien decía, ya hay más de 1,000 inscritos y todavía hay posibilidades para que puedan seguir inscribiéndose a través de la página de la Universidad Nacional de Rosario.
2: Claro que sí. Ahí despedimos al licenciado Juan Pablo Itoís, es el secretario de Extensión de la UNOVA, la Universidad Nacional del Noroeste de Buenos Aires. Para quienes no la conocen, tienen sede en Junín y también en Pergamino. Es una universidad relativamente joven, nació en los años 2000, en la década del 2000, y bueno, forma parte entonces de la organización de este congreso que, como decíamos, comienza la semana que viene en Rosario.
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1: -17 grados la temperatura en la ciudad de Paraná, con la humedad que sigue siendo alta, ¿no? Ya venimos varios días de bastante humedad, 72%, el cielo parcialmente nublado, así va a seguir durante toda la tarde. Para todos aquellos que se ilusionaban con tener sol pleno, no va a pasar hoy, no va a pasar los próximos días. Se viene un principio de junio con bastante nubosidad, no tanto frío, y pronóstico de lluvia ya para el fin de semana, lo tenemos que decir. Hace un ratito estábamos hablando de este congreso que se va a realizar la próxima semana en la Universidad Nacional de Rosario, de las extensiones universitarias de las universidades nacionales. Y habitualmente nosotros te contamos las propuestas que tiene la Secretaría de Extensión de nuestra facultad, de la UTN Paraná. Lo habitual es, son los cursos, las capacitaciones, las diplomaturas, pero también abarca otras cuestiones, como tiene que ver, bueno, firma de convenios, actividades culturales, charlas, todo eso se hace a través del extensionismo. Por eso la importancia que tiene, por eso cuando hablamos de la vinculación que hace extensión, es, bueno, conectar la facultad, la universidad, con los diferentes actores de la comunidad, de la sociedad. Y en este caso venimos con un curso de capacitación que tiene que ver con el curso de formación profesional Introducción a la Programación en C#, porque se liberaron cupos. Así que a todos aquellos que estén interesados, les decimos que la próxima fecha de inicio es en agosto. Sí, segunda parte del año, pasaron las vacaciones de julio. Vos decís, ahora me quiero tomar una semana, unos días, y arranco la segunda parte del año a capacitarme. Bueno, esta es una linda propuesta. Lo vas a hacer en formato híbrido, que eso también está bueno. Es una capacitación durante 3 meses. Es introducirte a lo que es la programación en C#. Podés elegir hacerlo presencial o virtual. Como siempre decimos, el cupo se reserva con el abono de la primera cuota, porque son cursos arancelados, así que siempre es importante dar cuenta de esta información, de que es completar el formulario y abonar la primera cuota. Como siempre, también recalcamos, hay certificación de la UTN Paraná. Hay dos formas de certificación, uno es de asistencia y otro de aprobación. Asistencia con un mínimo de porcentaje de clases, y el de aprobación es un porcentaje de clases más la aprobación de los exámenes o el trabajo final que pida entonces el profesor. Pueden inscribirse a partir de los 16 años, hacer este curso. Y como decíamos, es una formación flexible, porque te permite entonces hacerlo durante 3 meses y en formato híbrido. Para más detalles, te pones en contacto con la Secretaría de Extensión, ahí te pueden pasar el link de inscripción, te van a dar los días, los horarios de cursado y también el monto de arancel. Por lo pronto, lo fundamental que tenés que saber es que es un curso de 3 meses y que arranca en agosto. Hoy estamos de paro aquí en la facultad, y mañana también paro no docente. Así que quizás la respuesta vaya a demorar. Yo ahora te voy a pasar un número de WhatsApp, y si vos hoy o mañana mandás el mensaje, no vas a tener suerte por la situación de paro, pero igualmente agéndalo para que hagas tu consulta el viernes o la semana que viene. Es el 343-5307-283, el 343-5307-283, y como siempre te digo, estate atento a las redes sociales de la Secretaría de Extensión de UTN Paraná.
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2: Queremos comentarte que si formas parte aquí de nuestra facultad, en cualquiera de los claustros, ya seas docente, no docente, estudiantes o graduados, podés sumarte a la convocatoria del programa de presupuesto participativo 2026. Hay plazo para hacerlo hasta el día 7 de junio. Las propuestas se mandan a través de un formulario digital. Acordate que el año pasado fue elegida la obra de agua, ¿no? Con tanques de agua, que resultó la elegida, porque cada propuesta después es evaluada y hay 3 meses de plazo para que se lleven adelante. Se pueden presentar de forma personal o a través de un grupo, pero siempre tiene que haber un director de ese grupo y, como decíamos, un responsable de proyecto. Y, como decíamos, lo pueden hacer los 4 claustros de nuestra facultad. Los proyectos se tienen que enmarcar en estos ejes: bienestar estudiantil, accesibilidad y equidad, infraestructura y espacios comunes, cultura y vida universitaria, sustentabilidad, extensión y compromiso social e innovación institucional. El presupuesto asignado por el programa es de 5 millones de pesos y, una vez presentadas las propuestas, hay un comité que evalúa y ahí entonces se elige la que se va a llevar adelante. Esto lo está coordinando la Secretaría de Bienestar, así que si tenés alguna duda o consulta, es a través de su mail, que es secbienestar@frp.utn.edu.ar, secbienestar@frp.utn.edu.ar, y en la página web de la UTN Paraná, buscando esta información, te lleva directamente a lo que es el formulario digital para sumar tu propuesta. De estos ejes que yo te contaba, bueno, pensá, fíjate si formás parte aquí de nuestra facultad o si formaste parte, si ya sos graduado y decís, me hubiera gustado esto, qué buena idea sería aquello. Dale, animate, presentá, descargar el formulario, tenés que, bueno, por supuesto, hacer una breve descripción del proyecto, el presupuesto estimado que pensás que puede llevar ejecutarlo, quiénes van a ser beneficiados con esta idea, y también, bueno, tiene que haber un responsable del equipo del trabajo, que también lo tenés que detallar en este formulario. Así que a todos los que se tengan que sumar, que se quieran sumar, bienvenido. Porque también esto hace, ¿no?, la diaria, el vivir la universidad, el famoso habitar la universidad. Uno puede ser mucho más que estudiar o trabajar en la facultad, sino también involucrarse en este tipo de convocatorias. Hasta el 7 de junio, como decíamos, en la página web de la UTN Paraná, buscando la noticia, te encontrás con el formulario y cualquier duda y consulta a través de la Secretaría de Bienestar. Con esto cerramos el programa de hoy diciendo muchas gracias por habernos acompañado. Buena tarde para todos ustedes. Nos vamos a reencontrar mañana. Hoy en la operación técnica, Janet Rodríguez. Mi nombre es Maricel Sattler. Les dejo un fuerte abrazo. Y esto fue La Hora Tecnológica, el programa donde la UTN se muestra al mundo. ¡Chau!

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1: Hola, hola, hola, hola, ¿cómo le va? ¿Cómo anda? ¿Qué cuenta? ¿Qué dice? ¿Todo bien? Aquí estamos, arrancando la siesta nuestra de cada día aquí en Universidad. Siempre Hay Música en este miércoles 3 de junio, hora 15:05 en todo el territorio argentino. Una temperatura de 20 grados 4 décimas tenemos en la ciudad de Paraná, capital de la provincia de Entre Ríos. Una humedad del 62%, viento del noreste a 15 kilómetros la hora. Visibilidad óptima de 15 kilómetros, parcialmente nublado. Y así estará en los próximos días. Quizás el sábado y domingo haya un poco de agua, señor. Iván Espiro, quien me acompaña como todos los días en la operación técnica selección musical. Mi nombre es Wilton Ozán. ¿Cómo andan? ¿Qué cuentan? ¿Todo bien? Dejé el volumen arriba del teléfono, perdón. Se me pasó. Día raro el de hoy, ¿viste? O sea que tengo un poquito de picazón de garganta. No quiere decir nada, pero tampoco tengo ganas de enfermarme, te digo, ¿viste? Hoy es el segundo día de gimnasio. Lunes, miércoles y viernes, claro, ¿no? Bueno, sí, pero no es eso. Hay que seguir. Y sí, no queda otra, ¿qué va a ser? Hoy vamos a estar recibiendo a grandes artistas, como es Tremor, que está presentando Takui, su nuevo disco, que la verdad que se las trae, siempre viene levantando la vara Tremor, ¿viste? Y hoy vamos a estar charlando con Leo Martinelli, integrante de este trío maravilloso, que la verdad que la están rompiendo toda. Y que tienen una propuesta superadora dentro de, con un ambiente del folclore futurista, si se quiere, ¿eh? Yo lo voy a titular, de esa manera, un folclore futurista, sí, con aires, viste, de ese folclore de tipo de ritual, pero con sonidos también digitales, mezclados con sonidos de tracción a sangre, ¿no? Y eso hace que conjuguen una cosa muy interesante, muy actual, muy novedosa, muy linda. A mí me gusta mucho, soy fanático de la banda. Así que en un ratito vamos a estar charlando con Leo Martinelli de Tremor aquí en Siempre Hay Música por Universidad.
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0: Soy Wilton y hoy quiero presentarte a una gran propuesta que ya ha pasado por esta casa también en otra ocasión, y la verdad que nosotros nos sentimos muy felices de recibir a Tremor siempre que viene con una propuesta nueva como Takuy, su nuevo álbum que la verdad que está buenísimo, súper disfrutable, y la verdad que es un viaje súper recomendable, y nada, está... Bueno, el Takuy proviene del quechua y puede traducirse como mezclar o permanecer, conceptos que, según el trío, resumen la esencia de Tremor. Pero para hablar de esto y mucho más, estoy en comunicación con Leo Martinelli. ¿Cómo estás, Leo? Bienvenido a la siesta nuestra.
1: Hola, ¿cómo va, Wilton? ¿Todo bien?
0: Un placer recibirte.
1: Igualmente, un placer ahí compartir con ustedes. Un abrazo para todos los que están escuchando.
0: Sí, hoy dije más temprano que siguen levantando la vara. Está cada vez más afianzado, diría, o van más allá, ¿viste? Están como ya levitando, digamos.
1: Muchas gracias, che. Y qué sé yo, ahí le ponemos lo mejor que podemos, ¿viste? Nos inspiramos y intentamos siempre. Tremor es una propuesta que trata de sorprender y de no repetirse. Entonces, bueno, hay mucha energía puesta realmente en proponer cosas distintas dentro del lenguaje que hacemos. Así que si me decís esto, es que algo bien estamos haciendo.
0: No, es increíble. A mí me sorprende porque es una música, si bien ustedes, eso te quería preguntar, no sé si lo pregunté alguna vez, ¿cómo llegan a este concepto, digamos, musical? Porque me imagino que ustedes hoy están muy acostumbrados, pero uno que lo escucha por primera vez, o este disco, ponele, yo escucho y digo, wow, cuántas cosas que hay flotando en la atmósfera de la canción, ¿no? Cuántas cositas que... ¿Cómo hacen para ordenar todo esto y que sea una canción, digamos?
1: Mira, la verdad es que, viste, el proyecto tiene muchos años ya y es un proyecto que empecé yo solo. Al principio, con ganas de combinar distintas músicas y sonidos que me gustaban, que en ese momento yo no tenía una referencia de algo así. Te estoy hablando de, viste, 1999, 2000, 2001.
0: Okay.
1: Los primeros experimentos de Tremor son de aquella época, que un poco tenían que ver con el folclore andino, que en ese momento yo estaba como muy fascinado, y con el uso también de la electrónica, de los objetos cotidianos utilizados musicalmente, viste, ruidos de máquinas y cosas.
0: Sí.
1: Y después con los años fue mutando, obviamente, digo, hoy por hoy hay referencias a músicas de África, de los Balcanes.
0: Bien.
1: Obviamente más ritmos de folclore latinoamericano, pero sí un poco esta idea de intentar combinar sonidos que no estamos acostumbrados a oír, ¿viste? Como ese desafío, intentar expresarnos a través de ese tipo de lógicas, digamos.
0: Y aparte, sí, me imagino que debe ser una cosa que, como una escalera mecánica, donde te subiste, empezás a escalar, porque si bien me pareció fantástico que hayas iniciado como una curiosidad, si se quiere, como algo que te gustaba, pero a medida que van descubriendo nuevas sonoridades en otros lugares del mundo, inclusive, lo van aplicando, digamos, y eso lo hace sumamente mucho más amplio e interesante.
1: Sí, totalmente. Es una sí, para nosotros es muy gratificante. Cuando damos con algo, ¿viste? Cuando sentimos, encontramos algo que no hicimos hasta ese momento,
0: sí,
1: es un flash, es de mucha excitación. Y también siempre estamos incluso con la antena parada a otros instrumentos.
0: Sí.
1: Yo ahora hace poquito me mandé a hacer un instrumento que medio que inventé yo, con ayuda de Tata Alexaue, que es un luthier de acá de La Plata.
0: Okay.
1: De La Plata, y bueno, espero, lo está por terminar en breve, así que estoy muy entusiasmado. Pero bueno, a lo largo de los años eso me ha pasado con muchas cosas, ¿viste? Yo tengo una...
0: Pero contame de qué se trata el instrumento, porque quedé ahí ahora, quiero saber.
1: Es medio misterioso. No, a ver, en realidad...
0: ¿Pero qué es? ¿De cuerda? ¿Con cuerda?
1: Es un instrumento de cuerda, sí. Ajá. Es un instrumento a cuerda con básicamente tres cuerdas.
0: Ah.
1: Sí, o sea, está un poco inspirado en algunos instrumentos asiáticos.
0: Okay.
1: Que se tocan como con una especie de púa grande.
0: Bien.
1: Y tienen en general como una cuerda que hace que tiene más resonancia, hace como un sonido pedal, como si fuera un, no sé cómo decirte, un bajo, un sonido que queda constante, y otras dos cuerdas que armonizan con eso. Uy. Es muy enroscado explicarlo, pero ya lo voy a mostrar. Y,
0: qué loco, ¿no?
1: Sí.
0: ¿Se toca horizontal o te lo colgás como una guitarra, digamos?
1: Te lo colgás como una guitarra, pero okay. Es más bien como, en lugar de tener una caja de resonancia grande como tiene una guitarra, tiene una caja de resonancia chiquita, okay. con una membrana que hace que las cuerdas resuenen,
0: bien.
1: Y un mango bastante largo.
0: Va por otro lado el sonido, digamos.
1: Va por otro lado el sonido, sí, la idea es buscar otro sonido, con okay. otra resonancia y otras combinaciones. Y,
0: qué bueno.
1: Pero bueno, igual, por ejemplo, dentro de la banda yo también toco una sacha guitarra, que no sé si alguna vez oíste hablar,
0: no. Que es un instrumento que... Oí, pero no lo ubico en este momento.
1: Es un instrumento que inventó el Pío Herrera, un músico que ya falleció, de Atamishki, de Santiago del Estero, y es como una especie de... entre una mandolina y un violín aborigen.
0: Ya lo ubico, acá la encontré.
1: Sí, es
0: un instrumento también como de no sé, se me hace como que un instrumento de la India, no sé por qué.
1: sí, es una locura. Pero bueno, la cuestión corta es que siempre estamos un poco atentos a distintas sonoridades y porque nos estimula y porque nos lleva un poquito a probar otras cosas, ¿no?
0: Obvio.
1: Salir de lo que ya conocemos.
0: No, más allá de la música, que me parece también muy pedagógico todo, ¿no? También porque te hace investigar esto que estás aclarando, que hay algunas cositas, unos sonidos de otros lugares. Y también llamar al disco Takui te hace preguntarte qué significa, ¿viste? Y bueno, más allá de que ustedes lo aclaren, que provenga del quechua, por ejemplo, que ya te hace también entrar en otra lengua, y que signifique mezclar o permanecer. Dos palabras que nos que a simple vista no tienen mucho que ver, digamos.
1: Lo que sucede es que, viste, el quechua a lo largo de Latinoamérica, de Sudamérica, no es el mismo el de Bolivia que el de Perú, que lo que se habla acá en el norte de Argentina. Hay variantes. Entonces, Takui es una palabra que en algunos lugares, como en Perú, por ejemplo, se utiliza mucho alrededor de la idea de la mezcla.
0: Ah, ok.
1: Cosa que me parecía que digamos, si tenés que sintetizar un poco lo que hacemos, al final, todo esto que venimos hablando, ¿viste?
0: Es eso, claro. Claro.
1: Siempre fue parte del espíritu de la banda.
0: Sí.
1: Y después había una segunda acepción de la palabra que se refería a estar, a permanecer, como estar presente, estar vivo, permanecer.
0: O como una comunidad también podría ser, ¿no? Digamos.
1: Tal cual. Y bueno, nosotros, como este fue un poco un disco de transición, porque hubo un cambio de formación en la banda y...
0: Okay.
1: Fue una forma, siendo un proyecto que tiene muchos años, me llegó también la palabra por ese lado, ¿no? Bien. Como esta idea de seguir estando presentes y de...
0: El espíritu, el alma, la esencia está, digamos.
1: Claro, exactamente.
0: Okay.
1: Entonces, fue una palabra que cerró por dos lados.
0: ¿Cómo nace este disco, digamos? ¿De qué manera se fue transformando en Takui?
1: Mira, es un disco en realidad que por distintas causas llevó mucho tiempo que vea la luz, porque nosotros con la formación anterior nos empezamos a juntar un poquito antes de la pandemia para hacer algunos de los temas.
0: Sí.
1: Después nos agarró la pandemia, después terminó la pandemia, pasamos de ser tres a ser cuatro.
0: Okay.
1: Después pasamos de ser cuatro a ser tres de vuelta, pero con un cambio ahí, digámoslo así.
0: Sí.
1: Y en el medio yo produje el disco de la artista boliviana Luzmila Carpio.
0: Ajá.
1: De la que soy muy fan, y bueno, produje el disco, me propusieron armar el show en vivo y salir a girar con ella y armar la banda. Entonces un poco ahí Tremor entró como en pausa, ¿viste?
0: Sí. Te embarcaste ahí, digamos, un rato.
1: Claro, toda esta aventura que te cuento, al final fueron varios años, ¿viste?
0: Claro.
1: Con Luzmila tocamos en Latinoamérica y tocamos en Europa. Y
0: qué lindo.
1: Y estuvo buenísimo. Yo soy muy admirador de ella, entonces para mí fue un poco el sueño del pibe.
0: Sí.
1: Y entonces, ¿qué pasa? El disco es como que quedó un ratito guardado, ¿viste?
0: Claro, porque claro. No,
1: estábamos con esto que te cuento de Luzmila, que aparte no aclaré que la al final la backing band de Luzmila terminó siendo Tremor, porque...
0: Ah, ok.
1: No, lo que pasa es que cuando me dijeron de armar la banda para tocar mis arreglos y sí. armar el show...
0: Qué mejor que Tremor.
1: Claro, yo lo que les planteé, les dije, miren, yo puedo salir a buscar otro percusionista y puedo... Pero la realidad es que ellos son mis amigos, tocamos hace muchísimos años,
0: claro.
1: me entienden. Va a ser que el proceso sea más veloz, está garantizada la convivencia, que son buena gente, ¿viste? Porque a veces armar una banda desde cero
0: y,
1: para...
0: Y lleva un proceso, digamos, ¿no?
1: Lleva un proceso y aparte, bueno, obviamente... Girar implica convivir,
0: claro,
1: con juntos, los
0: claro,
1: juntos.
0: Claro, claro,
1: es una lotería también, digamos. Una cosa es compartir una sala de ensayo, otra cosa es...
0: Totalmente. Entonces, ya vivir, digamos, vivir con otra gente, digamos.
1: Totalmente. Y entonces acá todo esto garantizaba, viste, que las cosas iban a funcionar musicalmente, pero también a nivel humano, sí. y a ellos les pareció muy bien. Entonces, bueno, en definitiva estuve ahí con mis hermanos de Tremor compartiendo también esto, que lo cual estuvo buenísimo.
0: Qué bueno.
1: Así que todo esto hizo que el disco se demorara más de lo que hubiera sido, porque sí. si no capaz hubiera salido hace unos 3-4 años.
0: De todos modos, bueno. Es una música, yo considero que es música temporal, digamos, ¿no? Y más tirando al futuro que al pasado, digamos. Pero es una percepción mía. Y este disco tiene 10 cortes, 10 canciones.
1: Sí.
0: Me llamó mucho la atención, bueno, me encantan los títulos de las canciones, pero por ejemplo, qué sé yo, Oruga, El Camino, Resonante, está bueno, pero después tenés Ánima Digital, que me encanta, Chalibraza, Melatonina.
1: Sí.
0: Explícamelo, por favor, porque me muero de curiosidad.
1: Melatonina es una especie de droga natural de venta libre que tiene que ver con el sueño, es para dormir,
0: sí,
1: básicamente.
0: Sí, que fabrica el cuerpo a determinada hora del día, digamos, cerca de las 9, 10 de la noche, una cosa así.
1: Exactamente. Entonces, bueno, nada. O sea, yo en general tratamos que los temas tengan nombres breves, porque
0: sí.
1: al ser música instrumental,
0: sí.
1: O sea, los temas tienen sus historias y tienen sus razones de ser.
0: Ok.
1: El 90% de las veces es así.
0: Sí.
1: O sea, yo te puedo hablar de cada uno de los temas. Pero no me gusta tanto como yo condicionar al oyente, ¿me entendés? Porque a veces pasa que...
0: Me parece perfecto, Leo. No necesito que me desarrolles que por qué compusiste tal melodía o cosas así. Simplemente me llama la atención el título nada más. Pero entiendo que puede llegar a ser con respecto a eso, ¿no? Un determinado... algo que produce el cuerpo humano a determinada hora para descansar, digamos, ¿no?
1: Totalmente, no, igual lo charlamos, no pasa nada. Te quería decir que eran breves,
0: sí.
1: como para tratar de dejar lugar a que el oyente también, digamos, tenga su viaje, ¿viste? Con
0: me
1: eso.
0: Encanta.
1: Que a veces, muchas veces pasa que algo a algún oyente le genera algo muy diferente de lo que tal vez fue el disparador para mí.
0: Totalmente.
1: Entonces,
0: es más, pasa a veces con las canciones que tienen letras, digamos, ¿no? Que el autor quiso decir una cosa y el que lo escuchó fue para otro lado, digamos.
1: Totalmente. Pero bueno, lo de Melatonina tuvo algo que ver con el tema del sueño,
0: okay,
1: la verdad.
0: Okay, okay.
1: En un momento fue un tema y bueno, y hay algo en el disco, y particularmente en ese tema, un poco psicodélico y medio de ensoñación. Más que en otros discos, es como tal vez el disco más... con más psicodelia, digamos.
0: Ah, ok,
1: así,
0: ¿no? Ok, me encanta.
1: Si vos lo escuchás con auriculares, hay también mucho trabajo en el estéreo, en los paneos.
0: Sí, sí.
1: A veces son los sonidos y otras veces son incluso las reverberancias, los ecos.
0: Perfecto.
1: Que van de un lado al otro. Y entonces, bueno, hubo algo que tenía un poco que ver con ese mundo y que está presente en todo el disco, pero
0: sí.
1: bueno, en ese tema... En ese tema hay bastante de eso también.
0: Chale y Braza me encanta, te digo ya desde ya. Me gustó mucho. Y bueno, el nombre ya es bastante, como te bastante folclórico, sin caer en el folclore en sí, digamos, ¿no? Es como una cosa más cultural, digamos, si se quiere, de la Argentina o de Latinoamérica, digamos, ¿no? Chala y Brasil.
1: Sí. Sí, totalmente. También remite un poco a lo que vos decís. Y después también se disparó en un encuentro. Se disparó en un encuentro con los chicos, sinceramente.
0: Qué bueno. Qué bueno.
1: A hacer música y alrededor de un asado también.
0: Total.
1: Y nada, no, me gustó, nos gustó, nos pareció como por un lado liviano y por otro lado profundo.
0: Sí. Tal cual, tal cual.
1: Y además, bueno, lo de Ánima Digital tiene un poco que ver con la letra de ese tema, de esa canción que fue hecha con Ignacia. Bueno, ese, como tiene letra, obviamente ya tiene una bajada de línea más concreta.
0: Porque, okay, bueno, sí.
1: Al no ser instrumental y haber palabras, sí, ya la canción habla de algo específico. Y bueno, pero en general son bastante minimalistas los títulos y que sugieren
0: algo.
1: Me encanta
0: que sea así.
1: Y vos lo podés agarrar o no, o irte por donde uno lo
0: totalmente, lo totalmente. ¿Cuál sería hoy el presente o futuro inmediato de Tremor?
1: Bueno, el presente inmediato es que vamos a presentar el disco el 20 de junio, acá en Galpón B.
0: ¿El día del amigo?
1: El día de la bandera también.
0: No, perdón, yo entendí julio, perdón.
1: Ah,
0: 20 de junio. Bueno.
1: 20 de junio.
0: Ahí sí, está, sí. El Día de la Bandera, exactamente. Muy bien.
1: Vamos a estar ahí presentándolo acá en la Ciudad de Buenos Aires, en un lugar que se llama Galpón B. Y estamos re contentos.
0: ¡Qué bueno!
1: Porque, como te digo, la verdad que este disco se demoró y no aguantábamos más las ganas también de compartirlo, ¿viste?
0: Me imagino.
1: Así que eso es lo inmediato. Va a estar de invitada Ignacia, que canta Ánima Digital, y va a estar también Lucy Patané.
0: Las dos han pasado por aquí por el programa, grandes artistas.
1: Sí, la verdad que para mí es soy admirador de ambas y es un lujo poder haber hecho estas músicas con ellas. Fue una experiencia muy muy muy linda realmente.
0: Qué bueno.
1: Y así que bueno, eso es lo inmediato. Uh-huh. Después se vienen más fechas, digamos. Estamos también, tenemos ganas de salir obviamente de la provincia de Buenos Aires, estamos en eso.
0: Sí.
1: Así que
0: hay que hacer fuerza para empezar a recorrer los festivales, digamos.
1: Está buenísimo. Sí, la verdad que los festivales de folclore con nosotros es un camino cuesta arriba.
0: Ya decir festival de folclore ya queda un poco desactualizado también, porque hoy en los festivales que nosotros conocíamos como Cosquín, Jesús María, hay de todo hoy por hoy.
1: Sí, totalmente.
0: Entiendo que la propuesta puede llegar a ser otra, en otro marco quizás, pero me encantaría también verlo en un escenario como Cosquín, me parece que se lo recontramerecen, no solo eso, pero también está bueno tener otra alternativa musical, digamos, ¿no? Más allá de todo lo que
1: totalmente,
0: se propone.
1: Totalmente, y aparte de las veces que también que hemos compartido en contextos más tradicionales,
0: sí.
1: Siempre nos ha ido bien, porque lo que sucede también es que la propuesta, como cualquier cosa, a uno le puede gustar o no, digo, por supuesto, pero se nota que no es una propuesta especulativa.
0: Claro.
1: Es que es una propuesta de búsqueda, entonces
0: total.
1: Siempre nos han recibido bien, así que sería interesante
0: estaría buenísimo ahondar
1: un poco más en ese camino.
0: Y si no, preparemos el terreno y venga por aquí, por Entre Ríos, la verdad que nos encantaría.
1: Nunca fuimos por ahí, por allá, y es algo que tengo ganas. Sí, o sea, aparte de lo que queremos hacer realmente es salir a tocar por el país, que obviamente estos años, viste cómo es un poco esta lógica de
0: sí.
1: que hasta que no hay disco nuevo, es como que no hay excusa para...
0: Total. Para bueno, ahora se terminaron las excusas.
1: Exactamente. Ahora se terminaron. Estamos un poco moviéndonos para eso, ahí estamos, sí. Pronto habrán novedades. Sí, algunos lugares ya están apalabrados,
0: Aparte, bueno, en muchas ciudades del interior hay teatros por todos lados, digamos, y ustedes es una propuesta linda para un teatro, digamos.
1: Sí, sería. Sí, o sea, a lo largo de los años hemos ido a Córdoba, Mendoza, Jujuy, hemos ido al sur,
0: Genial.
1: hemos ido, pero bueno, estos años, a raíz de poco todo lo que te comentaba,
0: Sí.
1: son varios años que no. Así que ahora la idea es un poquito retomar, ¿no?
0: A ver,
1: Y
0: yo
1: seguir
0: lo
1: compartiendo.
0: digo esto desde el deseo, ¿no? Obviamente que es una banda, Tremor es una banda de exportación que nos puede representar y dejar bien parados en cualquier lugar del mundo. Esa es la realidad, digamos, ¿no? Así que bueno,
1: Gracias.
0: Leo,
1: Estamos cansados
0: sí.
1: también de gira. Bien.
0: Si la gente quiere enterarse de más, saber qué están haciendo, seguirlos, bueno, en fin, todo eso, ¿cómo los encuentran?
1: Y yo los invito a ir creo que lo más directo es ir al Instagram de la
0: Okay,
1: banda, que es arroba Tremor the Band. Tremor la banda sería.
0: sí,
1: De todas formas, la música está en
0: en
1: Spotify,
0: todas las
1: está en
0: plataformas, sí, por supuesto.
1: Así que nada, gracias ahí siempre por estar y por apoyar
0: Es todo un
1: lo que
0: placer, ¿eh? Es todo un placer. Yo soy fan de la banda, declarado ya, así que,
1: Gracias. Espero que andemos por ahí así también.
0: ojalá, ojalá, ojalá, de verdad.
1: Un mate, una cerveza, un café, algo.
0: Totalmente. Mate no va a faltar y todo lo demás también. Te dejamos un fuerte abrazo, Leo. Saludos a los chicos y nada, a disfrutar de este gran disco como es Takuye, ¿eh? Abrazo grande para todos.
1: Muchas gracias, un abrazo enorme.
0: Hasta pronto.
1: Chao, chao.
0: Leo Martinelli, gran artista, integrante, creador, fundador de Tremor, esta banda que la verdad que es maravillosa, está presentando Takuy, su nuevo disco, y ha pasado por otro vivo aquí en Siempre hay Música.

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Y así de esta manera estamos llegando a la parte final de la siesta nuestra de cada día aquí en la universidad. En este miércoles 3 de junio, señor Iván Espiro, muchas gracias por la operación técnica, selección musical y otras cositas más que estuvo haciendo que no le corresponden y usted se la juega igual por este programa, como siempre, ¿no? Qué considerado que es, señor Iván, ¿eh? Cosa que no noto en el programa que sigue muchas veces. No, digo, no sé por qué no... Bueno, ya somos más gente también, ¿no? Hay más recursos. ¿Hay más recursos? Sí. Hoy estuvimos charlando con Leo Martinelli, integrante de Tremor, gran banda argentina que está estrenando su flamante nuevo disco, Takui. Mañana nos volvemos a encontrar con más propuestas en la siesta nuestra, más artistas invitados. Mi nombre es Wilton Ozan. Ya llega a la radio, a la tarde de la radio, el mejor programa entre las 4 y las 5. Es el único aparte que hay, queda otra. El pase eterno con ustedes en instantes.

0: Hasta aquí hemos llegado por hoy. Nos volveremos a encontrar en otro capítulo de Siempre hay música por FM Universidad 105.7, Paraná, Entre Ríos.
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3: A mi derecha, el hombre que le usurpa el peinado al prócer que cumpliría hoy años, el señor Iván Espiro, usando el peinado de Manuel Belgrano.
4: Oye, ¿cumpleaños de Belgrano?
3: Sí.
4: ¿Belgrano de Córdoba?
3: No, Belgrano, Manuel José Joaquín del... No, Manuel Joaquín del Corazón de Jesús, Belgrano.
4: Ponete un nombre.
3: Sí, era así.
4: Le ponías así por las dudas, ¿viste?
3: Ah, y te voy a buscar, ahora te voy a buscar el nombre, buscando nombres así, ¿no?
4: Sí.
3: Pablo Picasso, nombre completo. El que habla es Celeste Cid, conocido como...
4: Deberías ocupar todos los dedos para escribir,
3: chico. No, no. Pablo Diego José Francisco de Paula, Juan Nepomuceno María de los Remedios, Cipriano de la Santísima Trinidad Ruiz y Picasso.
4: Y Picasso.
3: Claro, pues.
4: Por la duda.
3: Todo lo del medio, el Diego, José, todo eso es Pablo Picasso, ya está.
4: Exacto.
3: Pero tenía 1, 2, 3, 4, 5, 6, 7, 8, 9, 10, 11, 12, 13, 14, 14
4: cosas. Y le decían Tito.
3: Píntame
4: un cuadro.
3: En el mejor de los casos, porque también le decían Cacho.
4: Claro, claro.
3: Bueno.
4: Qué cosa rara eso de poner varios nombres o nombres lindos, buscar, romperte la cabeza para después decirle, qué sé yo, viste, Pipi. Bueno, ¿qué hace Pipi?
3: Convengamos, en el caso de...
4: ¿Te la pegaste a la cabeza? ¿Qué te hiciste?
3: Sí, me estrolé contra la alacena.
4: Se te ve todo ahí.
3: No, sí, ya la vi. Me estrolé contra la alacena.
4: No, tenés un puntazo, sí.
3: Sí.
4: Qué bárbaro.
3: ¿Viste que la alacena tiene esa, para las manijitas para abrir?
4: Y sí.
3: No, yo estaba... yo tuve una que no tenía.
4: Bueno, también puede ser.
3: Bueno, esta tiene.
4: Ok.
3: Yo estaba lavando los trastos después de haber hecho una riquísima cena.
4: Sí. Anoche.
3: Anoche.
4: Sí.
3: Y track, levanto así para no sé... Y me estrolé con la manijita
4: esa.
3: Sí,
4: y bueno, sí.
3: Está bueno porque me desguampé.
4: No, pero te queda... lo que me llama la atención es que te quede así como muy a mano la manija, digamos.
3: Y vos sos un hombre alto, yo también, 1,88.
4: Sí, pero no me choco la alacena.
3: Bueno, mi tía Teresa tampoco, pero mide 1,40.
4: No, pero bueno, tenés que ser medio...
3: ¿Vos te habías tomado?
4: ¿Te parece que estaba como María Ana, te tomaste unos blancos dulces y quedaste...?
3: No. Anoche no tomé nada, anoche. No, justo ahí me estrolo.
4: Ok.
3: Bueno, veníamos hablando de los nombres. Bueno, no está lindo Nepomuceno.
4: Y según en qué época naciste. Si son la época de Platón, por ahí capaz que pega un poco. ¿Viste?
3: Está todo bien esto del autopercibimiento y qué sé yo, pero llamarse después de Nepomuceo, después de Nepomuceno, María de los Remedios.
4: Sí, es raro, ¿no?
3: Es raro.
4: María de los Remedios.
3: Nepomuceno, María de los Remedios, Cipriano de la Santísima Trinidad.
4: Sí. ¿Pero es varón o mujer?
3: Pablo Picasso.
4: Ah, Pablo Picasso.
3: No, Pablo Picasso.
4: Le hubieran dejado Pablo Picasso.
3: Ya está.
4: ¿Para
3: ya
4: qué tanto? Yo a mis hijas le puse un solo nombre.
3: Mis hijos tienen todos
4: Delfín
3: un solo
4: de
3: nombre.
4: Delfín y Julieta.
3: Exacto.
4: Chao. A joder otro lado.
3: Ernesto, Juan, Manuel, Mateo, Isabela y Kiara.
4: Tanto
3: ya está.
4: Nombre, ¿viste?
3: Ya está.
4: Como yo.
3: Ya está.
4: Wilton, Omar, Ozan. Igual el mismo nombre de mi viejo, Omar Ozan. ¿Para qué?
3: Y porque había que homenajear a la...
4: Pero no se lo merece, aparte.
3: A ver, yo soy Pablo por Neruda y Antonio por Machado.
4: No ligaste nada de eso. Hubiera sido lindo que hubiera heredado, que sea un poco
3: algo,
4: el intelecto, ¿no?
3: Algo, cualquier...
4: Para la poesía.
3: Cualquier huevada.
4: Claro.
3: Dicen...
4: Dicen.
3: Es una especie de imaginería que anda dando vueltas por ahí.
4: Sí.
3: Que cada nombre que uno lleva,
4: es el
3: precio que debe pagar en el infierno.
4: Ahí podemos disentir. Hoy por hoy
3: ya
4: no me asusta, porque no sabemos que no existe.
3: El infierno, lo dijo el Papa Pancho.
4: Sí, bueno,
3: Pancho dijo
4: que
3: no
4: existía. Bueno, no quiero tampoco ofender a nadie, ¿no? Fue inventada por el hombre.
3: Bueno, pero a ver, convengamos, no queremos ofender a la iglesia, perfecto, pero si el máximo líder o la cabeza superior de la iglesia dice que el Pero infierno no existe.
4: Es como que lo diga...
3: Es porque el infierno no existe.
4: Bueno, pero es como que lo diga el presidente de Belgrano, de Patronato, digamos, ¿no? El que representa una institución.
3: Por ejemplo, Cacho Turbina, el 4, es un nabo y juega para el Troje.
4: No estoy hablando de eso. Digo, aquel que el Papa lo dijo para aquellos creyentes, los que lo siguen, digamos, ¿no?
3: Exactamente, por eso no estamos ofendiendo a la Iglesia, porque la misma cabeza lo dice, y si el presidente de Patronato dice que...
4: Y aparte ya sabemos que, a ver, hay tantas derivadas de la Iglesia, religiones, sí, esto, sí, aquello, papa, que tampoco fue inventado ni siquiera ni por Jesucristo, digamos, ¿no?
3: Es que Jesucristo nunca quiso una iglesia.
4: Claro, totalmente. Entonces, viste, cuando ya se inventó para tener a la gente bajo su poder y sumisa, digamos.
3: Maneja el misterio y manejarás el mundo.
4: Sí.
3: Ya... Maneja el miedo y manejarás el mundo.
4: Totalmente. Bueno.
3: Yo soy yo.
4: Esos dichos que vos dijiste.
3: Sí.
4: Digamos, ya que quedaron de modé, porque, ¿viste?
3: Sí, pero era
4: antes te corrían con la vaina, digamos. Che, portate bien porque no vas a ir al cielo. Upa.
3: Upa. Hay un gran poeta que se llama Omar Khayyam.
4: Yo me confesaba, me hacían rezar 70 Padre Nuestro, 200 Ave María.
3: Hay un gran poeta persa, del bando de los tuyos casi.
4: Sí, sí, claro, de esa región.
3: Tocayo tuyo, Omar Khayyam.
4: Bueno, sí. Está bien.
3: Que escribió las rubayatas o rubayet.
4: Ajá.
3: Que son.
4: ¿Qué significa?
3: No tengo ni idea.
4: Pero debe ser una especie. ¿La urbayata qué es? Una especie de.
3: Es una especie de métrica o de estilo, sí, de escritura, ¿no?
4: Ok, ahí va.
3: Rubayatas. Ahí está. Por ejemplo.
4: Así como de letra, está escribiendo, digamos.
3: Sí,
4: ¿no?
3: Sí, obviamente. Sí. Las rubayatas son una célebre colección de cuartetos poéticos.
4: Ahí va.
3: Atribuidos al polímata, astrónomo y matemático persa del siglo XI, uh-huh, Omar Khayyam.
4: Ahí va. Muy bien.
3: Él le discutía a Dios, digamos, ¿no? O sea, decía cosas como, por ejemplo.
4: Sí.
3: A ver, Rubayata, papá, no la encuentro acá, alguna que esté... No hay ninguna escrita acá. Le decía, por ejemplo,
4: sí,
3: oh Alá, si para ir al cielo, sí, yo debo portarme bien, o sí, sea, debo pagar un precio,
4: sí,
3: ¿qué diferencia hay entre un buhonero, un vendedor mercachifle, y sí, tú? Oh Alá, si tú estás en todas partes, ¿por sí qué he de temer yo el infierno si también estarás ahí?
4: Tal cual.
3: Todas esas cosas hacía Omar Khayyam, entre sí algunas de las que me estoy más o menos acordando, digamos.
4: Sí, hay muchas contradicciones.
3: ¿Entendés?
4: Pero, en algo la humanidad ha coincidido, más allá de ponerle una etiqueta a la creencia, digamos, ¿no? Ya sea la religión católica, lo que sea. Que siempre existieron los dioses que venían de arriba. En carrozas de fuego, en etcétera, ¿no? Siempre los dioses vinieron...
3: Ah, de arriba.
4: De arriba.
3: De arriba, sí.
4: Del cielo, digamos.
3: Del cielo, sí.
4: Del espacio, si se quiere. En carrozas de... Porque no sé... A ver, era difícil que un tipo del año, no sé, 2000 antes de Cristo, te pudiera definir una nave espacial, digamos, o algo por el estilo. ¿Qué era? Una carroza de fuego donde venía el dios.
3: El dios, sí,
4: que,
3: sí, sí.
4: Ilustraba a la gente para vivir mejor o construir ciertas cosas como, qué sé yo, templos o lo que sea, ¿no?
3: Bien.
4: Digamos.
3: No, una...
4: Esto no lo estoy inventando yo.
3: No, es una muy buena. Vamos a una de estas, medio así. Oh, Alá. Incierto, vacilante,
4: rezando todo,
3: sin rumbo,
4: sí,
3: enteramente desorientado, no consigo probar la realidad de tu ser.
4: Okay.
3: Profundas meditaciones, laboriosas lucubraciones, son simplemente devaneos, indagaciones en el vacío,
4: devaneos,
3: en la busca de tu existencia.

0: La reflexión, no existía el celular, no existían las redes sociales, no existían las distracciones banales, digamos, ¿no? Entonces el ser humano es como que estaba más conectado consigo mismo o con lo espiritual, digamos, ¿no?
1: Claro, ¿qué está diciendo Omar acá? Que de última, si hay una divinidad,
0: Sí.
1: la única divinidad que hay soy yo, porque yo solamente yo puedo conocerme a mí mismo.
0: Claro.
1: Que de ahí se agarra esto de la creencia de que Dios nos hizo a su imagen y semejanza,
0: Sí.
1: y el soplo de vida,
0: Sí.
1: y que después hubo, según la conveniencia de la propia Iglesia Católica, digo, la institución, no la Grey.
0: Sí.
1: Che, no hagamos que Adán, que Eva salió de la costilla de Adán, digamos, una pertenencia de, porque nos conviene, porque tenemos que tener a las minas sometidas. Adán no se mandó el moco de comer, no, fue Eva, y culpa de Eva, entonces tuvimos que pagar toda la humanidad.
0: Sí.
1: Nunca hablan de Lilith, porque, por ejemplo, parece que Adán primero andaba de novio con Lilith.
0: Ah, hasta ahí no llegué yo.
1: Bueno, sí, andaba de novio con Lilith. Y si no, ¿de dónde sale aquello de que tenían dos hijos nada más,
0: Sí.
1: Caín y Abel?
0: Sí.
1: Para colmo, Caín le pega un garrotazo en la cabeza a Abel
0: Y
1: y lo hace
0: lo
1: moco,
0: mata.
1: lo mata. Y después salió Caín a desparramar su descendencia.
0: Sí.
1: ¿Con quién?
0: ¿Con quién? Claro.
1: Con Eva, que era un estaba mal, muchacho. Tenía...
0: Sí, pero no sé, no, supuestamente no, con Eva, no lo dicen a eso.
1: No, no lo dicen, ¿entendés? Y
0: Pero
1: ocultan a
0: de todos
1: Lilith.
0: modos, más allá de que haya salido a procrear,
1: Sí.
0: tampoco se dice, che, había más gente.
1: Por eso te estoy diciendo, o sea, si eran dos. Primero eran dos,
0: Sí,
1: o primero era uno, Adán.
0: sí.
1: Le agarraron el costillar, en vez de hacer un asado, le hicieron a
0: Aparte, te digo
1: Eva.
0: una cosa, Dios, si fuera un poquito más justo, digamos, ¿no?
1: Sí.
0: ¿Por qué le deja el fruto ahí? No, no comas de eso.
1: Y claro, sí.
0: Está,
1: Hay un libre albedrío, pero no hay un libre
0: sí,
1: albedrío en
0: te está
1: definitiva.
0: mirando así como diciendo, yo lo dejo, vas a ver que lo van a
1: Exacto, porque como él sabe todo, porque además es omnisciente y, no, y omnipresente,
0: morder.
1: sabe todo,
0: Por supuesto, es
1: sabía que le iba a comer.
0: omnipotente y divino.
1: Claro. Bueno, entonces primero eran dos, después
0: Sí.
1: nacen dos, o sea,
0: No,
1: Caín y
0: y
1: Abel.
0: lo más cruel de todo es que se procrearon, hubo una civilización.
1: Sí.
0: Cuando colapsa la civilización, ¿qué hace?
1: ¿Qué hacen?
0: Ah, vamos a barrerlos a todos con un diluvio y vamos a arrancar de nuevo. No está bien que lo haga. Digamos, no es algo de Dios eso.
1: Es como dice Omar, a ver, yo no temo al infierno porque si vos estás en todos lados también tenés que estar ahí, es
0: Sí.
1: imposible
0: Bueno,
1: que
0: el
1: eso sea
0: infierno
1: malo.
0: supuestamente lo gobernaba un hijo de Dios.
1: El hijo dilecto, además, porque además tenía hijos predilectos.
0: Claro, sí.
1: Lucifer era el ser de luz, Lucifer,
0: Sí.
1: el ser de luz.
0: Que me imagino que tiene que haber sido peronista. ¿Sabe por
1: ¿Por
0: qué?
1: qué?
0: Porque lo quiso desbancar a Dios una vez que dijo, bueno, yo ahora
1: Era golpista,
0: quiero ser
1: no,
0: yo el que,
1: claro, Lucifer era re...
0: ¿viste?
1: ¿Qué mirás, Belgrano?
0: Dios dijo,
1: Lucifer era re golpista.
0: Lucifer es mi hijo preferido porque la tiene clara y todo, y
1: Sí, sí,
0: Lucifer
1: sí.
0: dijo, bueno, ahora me toca a
1: Ahora
0: mí.
1: me toca a mí.
0: Como Uribarri con
1: Y
0: Busta, y
1: si
0: le clavó una jabalina, y después Uribarri, después Bordetta a Uribarri, y
1: sí.
0: después el
1: Y
0: otro a Bordet, y
1: sucesivamente.
0: así sucesivamente.
1: Exactamente, muy bien. Tiene usted razón.
0: Tienen que ser peronistas.
1: Aparte, ¿por qué lo representan como un ser con guampa, feo, grandote, pata de cabeza? Si era Lucifer, o sea, el hijo de la luz. Era lindo. Por
0: Sí,
1: eso,
0: pero
1: por
0: aparte
1: eso.
0: de si era un ángel.
1: Exacto. Entonces, hay muchas contradicciones. Hay cosas que no me. No sé si es para charlarlo en este programa, pero está
0: Ni en este
1: bueno.
0: ni en ningún otro, me parece.
1: No, sí.
0: No, es que esto, nosotros discutimos,
1: No, no dije. No,
0: lo planteamos de
1: como
0: un,
1: una charla de bar, una
0: sí,
1: cosa
0: y lo tiramos
1: así.
0: con un poquito de humorada también. Pero esto no se puede discutir con un teórico.
1: No, porque el teórico
0: Obviamente que
1: es
0: no.
1: absolutamente ortodoxo.
0: Claro. Y
1: Imposible discutir con
0: ahí
1: alguien.
0: donde están donde se va viste, al fanatismo ya no ya deja de ser racional, digamos, ¿no?
1: Oh, Alá,
0: Otra oración más.
1: sembraste de emboscadas y erizaste de pecados las curvas de mi camino.
0: Ajá.
1: Y después me advertiste, cuidado, pobre de ti si llegas a caer. Pero, demonios, lo sabemos todo. En el universo ningún átomo

0: escapa a tu dominio. Pues entonces, si determinaste que así se desdoblara el transcurso de mi existencia, y si tan cuidadosamente preparaste mis traspiés, oh Alá, ¿por qué me llamas pecador?
1: Claro. ¿Para qué pusiste las trampas, digamos, no?
0: Es lo que está... Por eso me acordé enseguida y...
1: Dios mío, esto me hace dar ganas de escuchar música.
0: Este pavotón, Belgrano, peinate.

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1: Hoy también es el día del soldado argentino.
2: No me digas.
1: Sí, señor.
2: No sabía.
1: Bueno, hoy le he traído dos cosas. Sí, el tirando, cumpleaños de Belgrano.
2: Estás tirando cosas de la historia, digamos.
1: El nombre largo de Pablo Picasso, las rubayatas de Omar Khayyam, sí. Y es el día del soldado argentino. Quien me merece todo su respeto, porque siempre que hay una inundación o un terremoto, o hay que hacer, los mandan a los soldados, dale para adelante y traten ustedes ahí.
2: Sí, sí.
1: Eso, nada más, mi respeto.
2: Ok.
1: Aparte lo he sido soldado.
2: ¿Ha sido soldado
1: usted? Sí, señor.
2: Ah, mirá, fuiste algo.
1: Soldado.
2: Soldado. ¿Por eso caminás así todo rígido, porque estás soldado? No, es malísimo.
1: Está buena. Recién estábamos hablando con el señor Iván Espiro.
2: No me diga, habla Iván.
1: Sí, fuera del micrófono. Entonces estábamos, a ver, si era agua bendita o agua bendecida.
2: Sí.
1: Si era...
2: O agua salá.
1: Esa es otra historia. Si era, por ejemplo, estoy friyendo o estoy fritando.
2: Fritando.
1: Ah, ¿está impreso o está imprimido?
2: Impreso.
1: Viste, él lo da por sentado como estábamos hablando hoy. ¿Es tetita o tetica?
2: ¿Cómo?
1: Tetita o tetica.
2: ¿De qué estás
1: hablando? De una hablando? Teta, un diminutivo de teta.
2: Tetita.
1: Tetita, ¿ves?
2: Sí.
1: Entonces,
2: sí.
1: ¿Qué es lo que hace al
2: Es lo que aprendí, digamos, ¿no?
1: Claro.
2: No sé.
1: El uso hace qué. Pero estábamos hablando, por ejemplo, de... No es lo mismo el agua bendecida,
2: sí.
1: O sea, que el agua bendita. Uno es un gerundio participativo y el otro es un adjetivo calificativo. Por ejemplo, este vaso está con agua bendita.
2: Sí.
1: O sea, es un adjetivo que califica el agua que está acá.
2: Sí, entiendo.
1: Y el hecho de la bendición del agua es agua bendecida, mientras uno estaba bendiciendo. Pero se usa mal eso. Hoy estamos reculturosos.
2: No, está bien. Pero tienen dos significados diferentes, digamos.
1: Pero no el exacto, que no es el mismo.
2: Que no es el mismo, y está bien dicho, digamos.
1: De las dos formas está bien dicho.
2: Sí.
1: Además,
2: según a lo que se refiera.
1: Además, cada región tiene su forma y su costumbre.
2: Sí.
1: Decíamos recién, en cuanto a los diminutivos.
2: El diamante del agua bendita es el vino blanco.
1: Sí, el tradicional moscato.
2: Bueno, también, sí.
1: Vi una botella de moscato, no había, hacía mucho que no veía moscato.
2: Moscato.
1: Moscato con fainá, si hay una comida típica de la zona portuaria.
2: Sí, pero debe ser un asco eso, porque hay comida barata del que, quizás el estibador. Pero, no,
1: pero por eso te estoy diciendo.
2: Pero no es algo rico
1: no, no.
2: Fainá con moscato.
1: Es tradicional, digo yo.
2: Ah, bueno.
1: Algo tradicional de los puertos.
2: Sí.
1: Digamos, moscato con fainá. No, sí. Y no era fainá con moscato, era moscato con fainá.
2: Moscato con fainá. Como la canción, como lo dice la canción, como el dicho mismo, ¿no?
1: Sí.
2: Que quedó la historia, digamos, ¿no? Pero no es algo rico.
1: No, a mí no me gusta. Bueno, primero no me gusta el fainá, la fainá no, o
2: a mí,
1: el fainá.
2: Sí, me encanta la fainá arriba de la pizza.
1: ¿Cómo arriba? ¿Adentro?
2: No, la fainá es una cosa.
1: Sí.
2: Que va, es una
1: ¿Y la tripa gorda rellena con fainá?
2: También, sí. Pero no, la fainá,
1: sí.
2: Arriba de la porción de fainá, arriba de la porción de pizza. Me gusta comer las dos juntas.
1: Bien, no lo he probado así, pero.
2: Está riquísimo.
1: Yo he probado pizza. En realidad, fugaza o fugaceta, no me acuerdo cuál de las dos es la que va rellena.
2: La fugaceta.
1: Con fainá y...
2: fugaza, sí. Es lo mismo, me parece, ¿no?
1: No, vos es que una es una
2: bueno,
1: rellena
2: sí,
1: y la otra no.
2: Pero una es rellena y otra no.
1: Exacto.
2: Bueno, ok.
1: Y con respecto a los diminutivos, hablábamos también, ¿no? ¿Te mando un mensajito o te mando un mensajecito? ¿Cuál es el correcto?
2: No, te mando un mensajito.
1: Ese es el uso nuestro.
2: Sí.
1: En realidad lo correcto podría llegar a ser, te mando un mensajecito, porque viene de mensaje, okay, no de hito.
2: Ok, puede ser, te lo tomo.
1: No,
2: pero
1: todas estas discusiones sesudas, mientras vos estabas paviando con cada y viene el programa más importante entre las 4 y las 5, la estábamos charlando con el señor Espiro, mientras vos decías todas esas cosas, nosotros deliberábamos así sesudamente.
2: Pero ojo,
1: y con
2: que
1: mucha profundidad.
2: Mensajecito,
1: sí.
2: Es como que estás citando un mensaje quizás.
1: No, ahí me rebuscó el dicho. No, me lo rebuscó mal. No, estaba feo lo que dijiste.
2: Mensajito es el diminutivo de mensaje.
1: Mensajito es el diminutivo del diminutivo. Mensaje, mensajecito, mensajito es un diminutivo de un diminutivo.
2: Bueno, habría que buscarlo.
1: Ah, lo hicimos.
2: ¿Y? Nah, mentira, mira cómo se ríe, Spiro. Más mentiroso que el viejo de la bolsa.
1: Todo surgió por tu canción.
2: ¿Por qué?
1: Agua bendecida.
2: Ah, claro. Bueno, sí. El agua está bendecida. No quiere decir
1: que, pero en la canción
2: no quiere decir agua bendita en sí, digamos, ¿no?
1: Vamos, no sé, vamos que lo explique él, a ver.
2: El agua bendecida.
1: Claro, el agua había el agua, sido bendecida.
2: Estabas tomando el agua bendecida.
1: El agua ya que había sido bendecida, sí, ya es bendita. Bendecida, entonces claro. Es bendita.
2: Bueno, sí, pero en ese contexto, en esa frase, es el agua,
1: es más, hasta
2: agua
1: es más
2: bendecida,
1: poético.
2: Agua bendecida
1: hasta tu, es más poético.
2: De tu piel, no sé qué dice.
1: Sí, sí, hasta es más poético es.
2: Sí. Sí.
1: Es una licencia poética. Muy bien, señor Spiro, una licencia poética.
2: Hasta puede ser como un deseo.
1: Wow.
2: Sí, el agua bendecida de tu piel. Que no quiere decir que la probaste ni nada.
1: No, ve, ahí está bien puesto. El agua bendecida de tu piel. No está hablando de del adjetivo calificativo de la piel bendita, sino de el agua no. Bendecida de
2: estás
1: tu
2: diciendo,
1: piel.
2: Estás diciendo que tu piel es como...
1: Como wow, algo wow.
2: Algo espiritual, exacto, algo muy... magnífico, digamos.
1: Pero
2: ¿no?
1: Me encanta... Ya sé que figura como modificador de agua, de eso estamos de acuerdo. Pero es una licencia poética muy linda.
2: Asquerosamente hablando, sería como si estás súper enamorado de esa persona y le querés tomar hasta la transpiración, digamos.
1: Claro, Arjona Dixit.
2: Bueno, ponele. Yo, no, digamos, dije asquerosamente hablando porque obviamente que no le tomaría la transpiración a nadie, pero...
1: Arjona es bastante asquerosón también.
2: Sí.
1: Hacer una canción al periodo menstrual de una chica.
2: Es más literal.
1: Yo soy literal. Pero no caigo en esa
2: vos sos
1: en
2: literal
1: costumbrismo.
2: Y sí, pero bueno, hay cosas que son difíciles de digerir. No lo digo por vos, lo
1: la
2: digo
1: pizza,
2: por...
1: La pizza con pineapple.
2: Por ejemplo. O con moscato. Claro, es difícil digerir.
1: No, eso no se digiere así nomás, guarda.
2: No, porque aparte el moscato es como que te anula, me parece, de cualquier otro gusto.
1: Sí, porque el moscato es un híbrido. Es un híbrido.
2: Fuerte el moscato.
1: Sí, es un híbrido. El moscato es un vino de misa, no sé cómo se le llama.
2: No, ese es el mistela, digamos.
1: Bueno, es un mistela.
2: Sí, pero un poquito
1: agriado.
2: No es tan dulce.
1: Claro, exacto, que está agriado.
2: ¿Se usa para las tortas también el moscato?
1: El moscato es el mistela o el vino dulce que toma Mariana.
2: Sí, no, pero la torta me parece que...
1: Es con mistela.
2: Es con mistela.
1: Para mí, digo, ¿no?
2: Me parece que moscato. Si alguien...
1: No, moscato. Si alguien, a ver, vamos a poner acá.
2: Si alguien le pone algo de alcohol a las tortas, que nos diga que, con qué le manda. Me parece a mí que... No sé por qué el moscato me pareció...
1: Vamos a ver qué dice acá. Sí, el moscato o vino moscate
2: sí.
1: Es excelente para usar en repostería.
2: ¿Viste?
1: Gracias a su dulzor natural y perfil aromático afrutado,
2: sí.
1: Se usa principalmente en almíbares para humedecer bizcochuelos.
2: Bueno, eso te
1: para
2: iba a decir.
1: Hidratar frutas
2: lo
1: secas o pasas.
2: Lo endulzan con un poquito de almíbar. O al almíbar le ponemos moscato y con eso rocias el bizcochuelo.
1: El moscato le daría al almíbar, que de por sí ya es bastante empalagoso.
2: Lo reduce en dulzura, digamos.
1: El sabor frutado.
2: Y le da ese borrachín que tiene el bizcochuelo.
1: Y tiene la
2: parte, rico.
1: Le da la parte de alcohol.
2: Una torta borracha es linda, es rico.
1: Oh, con vodka.
2: No, con moscato. Moscato y almíbar.
1: Bueno, usemos ron. El ron es dulce.
2: También,
1: hay un ron que
2: también,
1: es dulce.
2: Sí, sí,
1: las
2: se
1: tortas
2: puede.
1: Con ron me gustan.
2: Se puede. Bueno, de hecho, el panqueque con dulce de leche...
1: Y ron para...
2: Flameado
1: para... Exacto. Se flamea con ron.
2: Exacto.
1: Bien,
2: exacto.
1: Bien, por fin
2: es que en realidad no se flamea el sino que se quema el azúcar con un ron. ¿Me explico?
1: A ver, estoy viviendo
2: la imagen. Vos haces un almíbar.
1: Sí.
2: Ponés el panqueque con dulce de leche.
1: Sí.
2: Lo dorás.
1: Sí.
2: Y ahí le echas el ron y eso se prende fuego.
1: Exacto. Se entonces, flamea, se hace
2: se
1: flama.
2: Se dora el almíbar con el panqueque, digamos.
1: Se hace como una cascarita.
2: Sí, bueno, después.
1: Qué rico.
2: Tenemos hambre, me parece.
1: No, sí.
2: Siempre cortamos para el lado de la comida.
1: No, pero porque...
2: Hoy tengo gimnasio, no puedo, ya
1: me
2: no
1: cargando.
2: Puedo comer nada, no
1: ya
2: puedo hacer
1: nada. ¿Ya fuiste anteayer?
2: Sí, voy 3 veces por semana. Voy a ir 3 veces por semana.
1: Esta ya sería tu segunda. Siempre lo de club.
2: ¿Voy a ir o iría tres veces a la semana?
1: No. Iría es un potencial.
2: Bueno.
1: Vos ya estás
2: asegurado. No pasó todavía.
1: Está bien. Entonces lo tuyo sería, por ahora, sería iría.
2: Iría tres veces a la semana.
1: Sí. Ya he ido una.
2: O podría decir, ya...
1: fui tres veces por semana.
2: Aseverando la situación. Acelerando la situación.
1: Sí.
2: Diría, voy a ir tres veces por semana.
1: Estoy yendo tres veces por semana.
2: No, voy a ir, porque recién empecé esta semana.
1: Eso es una expresión de deseo.
2: La
1: digamos.
2: Semana que viene sí te puedo decir, estoy yendo tres veces por semana.
1: Sí, pero lo tuyo sería una expresión de deseo y de autoconvencimiento, como no, dijiste
2: ayer.
1: Te estoy
2: dando la
1: por eso,
2: la
1: estás verdad, pero ¿y si no lo haces?
2: No, te estoy prometiendo algo. Digamos,
1: ¿y si no lo podés cumplir?
2: Sin prometerlo.
1: ¿Y si no lo podés cumplir?
2: Bueno, iría tres veces por semana.
1: Exactamente, vamos por ese lado.
2: ¿Qué pasó? Ahí está.
1: Oscar Topisa y Fainá.

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1: Me quedé pensando en esto que estuvimos charlando antes. Me gustó muchísimo eso de tu piel bendecida. Me adoré esa frase, ¿no? Y la diferencia que puede haber...
2: Lo sé.
1: Y la diferencia que puede haber entre lo chabacano o tal vez lo cuasi explícito,
2: sí,
1: y aquello que tiene que ver con un erotismo, no como un acto físico,
2: sí,
1: sino como una profunda exploración, por decirlo de alguna manera, del deseo y la conexión humana. Vayamos a lo que dijimos al principio. Arjona.
2: Sí.
1: En Historia de Taxi, ¿no?
2: Sí.
1: Cuando dice que la lleva ahí, la tipita lo invita a la casa, qué sé yo, y él dice... ¿Para qué describir lo que hicimos en la alfombra? Si basta con resumir que te besé hasta la sombra y un poco más. Ese es medio chabacanón, medio... Está bien, vos me dirás, pero eso no es poesía, eso es una letra de una canción. Puede ser, pero hay una sutil diferencia con, por ejemplo, y hablando de lo mismo, casi el mismo acto.
2: Sí.
1: Tu cuerpo no es solo carne, es un territorio de mitos olvidados. Recurro la curva de tu espalda, como quien descifra un manuscrito antiguo, buscando el origen exacto de tu espasmo. Mis manos se vuelven análisis de tu piel, traduciendo el lenguaje mudo de tus poros, el ritmo entrecortado de tu aliento, mientras la noche nos reduce a lo esencial.
2: Sí.
1: Dos silencios que se queman en el mismo fuego.
2: Sí.
1: Hay una diferencia.
2: Hay una diferencia.
1: Tu
2: pero
1: piel
2: tampoco...
1: bendecida, tu piel bendecida estaría más cerca de esta geografía de la piel de este autor y no tanto de Historia de Taxi de Arjona.
2: Sí, a ver, tomaste un regloncito de cada cosa, digamos, ¿no? Historia de Taxi de Arjona habla realmente de un encuentro carnal, si se quiere.
1: Sí, sí, sí, sexual.
2: Sexual.
1: Sí.
2: La parte del agua bendecida de tu piel es un párrafo de un contexto que habla de una geografía más que nada, ¿no? De un lugar,
1: sí, sí, sí,
2: de,
1: sí, sí.
2: De algo cultural, porque habla también del mate, del encuentro. Del...
1: Está bien, lo sacamos de contexto porque me gustó como frase erótica y no como frase chabacana, porque después lo vos mismo lo dijiste, ¿no? Esto sería un hermoseo, tal vez una metáfora, y lo tomé como tal y lo trajimos, sí, a colación con esto. Esta Historia de Taxi de Arjona y esta Geografía de la Piel de Pablo Salomón. Es dos cosas distintas.
2: Totalmente, totalmente. Y creo, estoy convencido de que, a ver, viste que existe como esa cosa de... esto me hace acordar mucho, lo de Arjona me hace acordar mucho a la segunda... a la reelección de Menem. Ganó en la segunda vez que se presentó y nadie lo había votado.
1: Claro.
2: Arjona, a nadie dice, viste que no me gusta Arjona,
1: pero tú lo escuchas,
2: y todo aquello, y llena estadios y
1: sí,
2: vende,
1: sí, sí,
2: miles,
1: sí,
2: de discos.
1: Sí, sí, sí, sí, sí, sí, una cosa rarísima. Sí.
2: Sí, a mí no me disgusta, no soy un fan de Arjona, no me disgusta, algunas cosas me gustan.
1: Hay canciones que son muy interesantes.
2: Fuiste Tú, me gusta, por ejemplo.
1: No sé cuál es esa, pero
2: bueno,
1: ponele.
2: Después hay cosas que no
1: me gustan. A mí me gusta Mojado, por ejemplo.
2: Hay cosas que no me gustan. Pero porque no va con la metáfora que a mí me gusta, digamos.
1: Sí,
2: ¿no?
1: Sí, sí, sí, te estoy entendiendo, sí, perfecto.
2: Pero bueno, hay otra gente, le gustará más Spinetta, me gusta más Cerati, qué sé yo, ¿viste?
1: Sí, sí. Lo dijo hoy tu entrevistado, son gustos.
2: Son gustos.
1: Son gustos.
2: Son formas de... Y está bien, me parece que de eso se trata la libertad de expresión y de escucha, digamos, ¿no? Uno tiene el poder de elegir.
1: Y volvemos a lo que hablábamos hoy. No podés charlar de este tipo de cosas, no podés discutirlas, discutir en el buen sentido, ¿no? Cuando yo discuto no trato de imponerte algo, te
2: no,
1: estoy mostrando
2: y
1: lo
2: aparte,
1: mío.
2: Esto no lo podés charlar con alguien que
1: es todo.
2: Odia a Arjona, digamos.
1: Exacto. No puedes hablar
2: ni siquiera
1: de...
2: se da la libertad o la licencia de escuchar.
1: De escuchar.
2: Aunque sea algo...
1: Para poder decir
2: claro,
1: después.
2: Claro. No,
1: él odia.
2: Está la vereda enfrente.
1: Sí,
2: punto.
1: Él odia.
2: Y después está el fanático también, ¿no? La fanática.
1: Claro.
2: Digamos, tampoco podés llegar a un acuerdo porque todo lo que haga va a estar bien, digamos.
1: Exacto. ¿No? Es que se trata de eso. Discutir para mí, en lo esencial, es... No es que yo quiera imponerte lo que pienso, sino... de última, voy a tratar de escuchar lo que vos decís, a ver si puedo aprender algo, y voy a tratar de decirte lo mío para que a ver si podés aprender algo.
2: Claro, totalmente.
1: Y será beneficioso para los dos. la discusión, pero alguno plantea sí. discusión como imposición.
2: Es más, a mí me parece que un artista que convoca, que vende, que llena estadios, merece un respeto y merece, aunque sea la atención de, che, ¿por qué pasa esto? ¿No?
1: Yo no podría llenar los estadios que llena Arjona.
2: Puede pasar con Arjona, puede pasar con los Rolling, Serrat, o qué personajes de acá de Concepción Uruguay. Algo tienen. Si la gente, si uno gente no tiene. Que le gusta.
1: Sí.
2: Entonces no, tampoco hay que cerrarse en decir, no, esto no, aquello sí, por el solo hecho de querer aparentar pertenecer
1: acordate,
2: a un rebaño. Digamos,
1: exacto,
2: ¿no?
1: Acordate de una época donde estaban los que escuchábamos música progresiva
2: sí.
1: y los que escuchaban música comercial.
2: Totalmente, totalmente.
1: Estaban los tangueros ortodoxos y los sí. y los piazzolistas.
2: Sí.
1: O piazzolenos, o piazzolaros, no sé cómo se dice.
2: Y pasaba con el folclore también.
1: Y el folclore no, lo mismo.
2: ¡Che! ¿Cómo voy a escuchar los Hermanos Cuesta? No, no tenés no. que escuchar, qué sé yo...
1: Los Huancahuá.
2: Atahualpa.
1: Atahualpa, sí. ¿Cómo una batería en un chamamé? ¡No!
2: Claro, claro.
1: No es la chamamé la batería.
2: Creo que cerrarse no conduce a ningún lado, digamos. Hay que estar abierto y a lo sumo decir, che, me gusta más esto que aquello. Punto. Y ya está. Pero no cerrarte, sesgarte así, viste, bajar la persiana, digamos, ¿no? No hace bien, me parece.
1: No, no, de ninguna manera. Me gustó esa fotito que me mostró. ¿Te mostró la foto que me mostró a mí? En una que está tipo Mohamed Ali.
2: Para pocos.
1: Bueno, ¿qué hacemos, señor Iván Espiro? Usted que anda con el peinado de Belgrano, que hubiera cumplido años hoy. ¿Qué le gustaría hacer?
2: Estamos a punto de despedirnos.
1: ¿Ya estamos a punto de despedirnos?
2: Sí, sí, sí.
1: Ah, pensé que él tenía alguna idea, podía aportar algo, como con Meri aporta, conmigo, no, con nosotros no sé.
2: No, conmigo tenés que decir. Conmigo sí aporta.
1: Con vos, no, sí, escuché. Sí, sí, sí. Pone sí, mucho más.
2: Pone mucho más de lo que tiene que hacer.
1: De lo que tiene que hacer. Sí, sí, sí. Lo escuché a eso.
2: Sí, sí, sí.
1: En este como que se desgana.
2: No sé por qué pasa no, esta
1: no,
2: cosa.
1: Debe haber algún encono personal o algo, no sé realmente.
2: No creo que sea personal.
1: Yo creo que lo han mandado a boicotear este programa.
2: No.
1: Sí, sí, sí, algo debe haber de todo eso. A ver qué musiquita pone.
2: Ah, me gusta.
1: Ah, no, no boicotea, está buena.
2: Mañana nos vemos.
1: Chau.

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2: Muy buenas tardes, empezamos una nueva edición de Tómalo con pinzas por FM Universidad, la radio de la UTN Paraná, en esta jornada de miércoles, cortando la semana con un clima bastante nublado y con un clima social agitado en toda la República Argentina. Estamos dando inicio a esta nueva edición. Iván Espiro en los controles técnicos a lo largo de una jornada laboral que se extenderá hoy hasta el cierre de lujo que tendrá esta grilla de programación el día de hoy, porque se viene una tarde con mucha intensidad en el marco de una nueva marcha por el Ni Una Menos, que culminará con quizá el programa más apropiado para culminar, como es Y de Repente la Noche, con nuestra amiga Sandra Míguez, con quien hablábamos ayer. Mi nombre es Santiago Rialcaín, las voy a estar acompañando hasta las 18 y lejos de apropiarme de la temática que se impone el día de hoy, y con una cuestión casi circunstancial que se da de estar al aire en esta jornada sin poder ceder la palabra a compañeras aquí en esta instancia, no queda otra opción más que repasar todo lo que sucede en la República Argentina. Vamos a centrarnos prácticamente por completo en la jornada de hoy en lo que respecta al Ni Una Menos. Una consigna que se presenta ya por 11º año consecutivo, con cifras que siguen marcando una situación que no tiene solución, más allá de algunos números que con mucha timidez empiezan a aflojar. Estamos viendo que en promedio desde el año 2015 han asesinado a una mujer cada 30 horas. Esta es la situación y este es el motivo por el cual las mujeres están marchando en todo el país. Si a usted, señor, señora, le molesta que estén cortando la calle, tiene que llegar a algún lado, tiene que ir a comprar algunas facturas, o cualquiera sea la actividad que está haciendo y le molesta que estén cortando allí en calle Montecaseros, en calle Corrientes, o que se esté realizando una actividad en la Plaza Mansilla, como dicen muchos carteles de las compañeras que están marchando, disculpe las molestias, nos están matando, ¿no? Esa es un poco la consigna por la cual se movilizan una vez más las mujeres, tanto del colectivo Ni Una Menos, que se ha constituido casi de manera institucional, como de partidos políticos, de agrupaciones deportivas, de agrupaciones, organizaciones sociales, laborales, universitarias, populares de distinto tipo, mujeres que no están identificadas o representadas con ninguna institución y que de igual manera están movilizadas por esta situación. En la ciudad de Buenos Aires, donde siempre un poco se pone el foco, se concentró desde hace un rato, concentraciones a las 17 horas frente al Congreso de la Nación. Hay marchas en absolutamente todo el país, en la ciudad de Paraná, por supuesto, pero va desde Paraná, Salta, Neuquén, Rosario, Córdoba, que se ve atravesada por un femicidio conocido hace muy pocos días y que vuelve a desnudar las falencias, pero además la arrogancia y el desinterés del sistema judicial y de algunas figuras del Ejecutivo Provincial. Allí en la ciudad de Córdoba se está pidiendo un jury para el fiscal Raúl Garzón, que es el fiscal de la causa por el femicidio de Agostina Vega, y también una renuncia se está pidiendo para el ministro de Seguridad Provincial, que es Juan Pablo Quintero. Dos figuras realmente nefastas que han tenido mucho protagonismo en estos últimos días, porque han optado inicialmente por cubrirse las espaldas ante una fuerte inacción en esta causa y después ni siquiera han tenido la humildad de aceptar los errores, ¿no?, en el procedimiento de la causa por el femicidio de Agostina Vega. Bueno, muy conmocionada la provincia de Córdoba. Hemos podido escuchar en distintos momentos los desgarradores testimonios de los padres de ella y, por supuesto, también, desgraciadamente, hemos escuchado cómo se ha juzgado y revictimizado su

fuerza, ¿no? En la provincia de Chaco, ayer se cumplieron 3 años de la desaparición de Cecilia Strzowski, que fue un femicidio que tuvo condenados, pero que nunca tuvo la aparición de su cuerpo, con lo cual se carga otro componente más en esta situación. Todo esto sucediendo constantemente en nuestro país. Desde el año 2015, como les decía, hay un femicidio cada 30 o 31 horas, van fluctuando los números, pero no ha habido desde ese año menos de 200 víctimas por año. Son números realmente escalofriantes que constantemente nos deberían estar haciendo reconsiderar y sobre todo modificar la forma en la que accionamos. El Observatorio Lucía Pérez lleva marcado en lo que va de este año 95 femicidios y travesticidios, 95 tentativas de femicidios, 66 niños y niñas que quedaron huérfanos como consecuencia de estos crímenes, 97 marchas para exigir justicia por las víctimas, 60 funcionarios denunciados por violencia de género, 59 mujeres y niñas reportadas como desaparecidas y 5 crímenes en investigación que están sospechados de femicidio. Eso entre los que están registrados, entre los que tienen algún tipo de posibilidad de ser incorporados a alguna estadística, ni hablar de zonas o ciudades en las cuales tal vez la infraestructura administrativa o social no permite la posibilidad de llevar un informe, un registro de este tipo de casos. El Observatorio de las Violencias de Género, que se llama Ahora que sí nos ven, que es uno de los más reconocidos a nivel nacional, junto a la Universidad Nacional del Delta, publicó un informe que marca que desde la primera marcha hubo 3.000, desde la primera marcha en el año 2015, hubo 3.205 femicidios. No puedo dejar de enfatizar el nivel de caos, de absoluto desastre a nivel social que es esto. No solo de las gestiones que han pasado a nivel nacional, provincial y demás desde aquel año 2015, sino cómo hemos permitido como sociedad que esto se siga permitiendo. Hay distintas notas que aparecen y por ahí aparecen muchos comentarios de distintas militantes dirigidos un poco a los varones, ¿no? Pero no dirigidos a esos varones que son violentos o que han cometido crímenes o demás, sino a todos los demás que por ahí uno intenta aportar algo a la causa y queda un poco en el medio, no termina de saber cómo, hasta dónde es un aporte y hasta dónde estás robando protagonismo. Además, hay una publicación, la primera es la publicación de Flor Halfon, periodista, escribe para Cenital, tiene un programa en Gelatina, un programa en Futurock, y publicó y compartió un informe de Amnistía que es un poco de qué podés hacer si sos varón y querés hacer algún tipo de aporte, con qué está bien participar o no, cuándo tenés que reaccionar, qué le tenés que decir a tus amigos cuando escuchás un comentario, o cuándo tenés que pararle el carro a un pibe cuando estás viendo que se está pasando de vivo en alguna situación. Es una lucha constante, realmente desde este lugar es difícil poder expresar la situación que se está viviendo, pero estamos en una continuidad de números, pensando números que en realidad son personas, ¿no? Pero para cuantificar y poder dimensionar el nivel atroz de violencia que están viviendo las mujeres, son números terribles los que se están viviendo desde que hay registro, ni hablar los periodos previos.
En este marco, hoy la jornada arrancó con un secuestro, una amenaza con un arma y un secuestro de un arma y un detenido en un barrio en la ciudad de Paraná, porque su pareja tuvo que llamar a la policía porque su novio lo estaba...

0: La estaba amenazando con un arma de fuego luego de un episodio de violencia. Así que no hay descanso con estos temas y realmente, a pesar de sonar repetitivos, es algo que no podemos dejar pasar y que constantemente lo tenemos que estar recordando. Y en este marco, en una publicación, en un mensaje que a mí me resultó un tanto raro, no termino de entender bien cuál era el objetivo, cuál era la idea. El Poder Judicial de la provincia de Entre Ríos, que tiene una oficina de la mujer, hizo una publicación con datos estadísticos de la provincia puntualmente, según la publicación, para visualizar la problemática, visibilizar la problemática, sensibilizar, concientizar y reafirmar el compromiso, según dice la publicación, del Poder Judicial con la prevención, el abordaje y el acceso a la justicia de aquellas mujeres que están atravesando violencia por motivos de género. A mí me llama un poco la atención porque un poco se publica y obviamente uno lo compara con números nacionales y es poco, son tres los casos que lleva la provincia de Entre Ríos este año. Hablar de tres de igual manera es muchísimo ya, pero no termino de entender bien si es un mensaje de se ha trabajado de tal manera, por lo tanto no son tanto los números, o si es una idea de hacer una autocrítica y por ende seguir trabajando en relación a esto. A mí me hizo un poco de ruido el mensaje, no me terminó de cerrar. Pero sí es cierto que la provincia de Entre Ríos también tiene su registro. Hubo tres casos de víctimas entre 22 y 42 años este año, en Victoria, Estancia Grande y Gobernador Mancilla. Lo estuvimos repasando a distintos casos aquí en el programa y bueno, marca un poco cómo, si bien el registro no termina de resolver el problema, nos ayuda a visualizar y poder entender un poco más la magnitud de lo que está sucediendo. A diferencia del 8M, el Ni Una Menos es de carácter nacional, pero he estado repasando algunos medios internacionales que también han hecho una cobertura de esta situación. Veía algunas notas o publicaciones en redes de France 24, del País de España, de distintos medios que se hacen eco de lo que está sucediendo aquí en la República Argentina, en un montón de localidades, grandes, chicas, con más movilización, con menos movilización, con más organización o más estructura y menos también, mujeres de todas las edades, de distintos sectores, se están acercando para acompañarse en esta lucha que nosotros también acompañamos desde aquí, desde el lugar que nos toca. Vamos a intentar nosotros dentro de un ratito comunicarnos con gente que está allí en esta movilización, conocer un poco más cómo se ha dado aquí en la ciudad de Paraná y también reafirmar las consignas que se han presentado allí en la marcha por el Ni Una Menos en la ciudad de Paraná. Por lo pronto, vamos a hacer una pequeña pausa en lo que queda aquí de Tomalo con Pinzas y ya seguimos.
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0: Seguimos en el aire de la 105.7 en esta jornada del Ni Una Menos, esta jornada de marcha de distintas organizaciones de mujeres en todo el país. Y hay un montón de repercusiones por parte de toda la comunidad política, comunidad del sector de los medios, deportivo. Y en la jornada de hoy estuve mirando especialmente en un espacio, en un ecosistema, si se quiere, que no siempre está muy relacionado con prestar la atención a estas temáticas, que es el mundo del stream, ¿no? El mundo del stream tiene sus propias particularidades, tiene algunos personajes que son bastante polémicos, algunos bastante nefastos, otros personajes que son muy interesantes y gente bastante grosa que trabaja ahí, pero al ser un mundo bastante nuevo y que no tiene demasiadas reglas, todavía está empezando a encontrarse, ¿no? Y allí escuchaba varios testimonios a lo largo del día de hoy de distintas mujeres, no solo que están al aire normalmente o que suelen estar al aire, sino también que están muchas veces del otro lado de la cámara, ¿no? Que suelen estar operando en redes y demás, y se ha abierto el micrófono en este caso para que puedan participar, contar sus experiencias en esos ambientes de laburo, en su día a día, y que puedan dar a conocer un poco más también cómo viven el trabajo ellos, ¿no? Nosotros nos vamos a teletransportar a la movilización aquí en la ciudad de Paraná para hablar con una amiga, quizá ustedes la tengan porque es movilera y todoterreno, hace un montón de cosas en el canal Somos Entre Ríos. Estoy hablando de María Agustina Rizzo, Tini para los amigos, así que si ustedes me lo permiten, le voy a decir de esta manera. Muy buenas tardes, ¿cómo estás? Acá Santiago te saluda desde FM Universidad.
1: Hola Santi, ¿cómo estás? Gracias por la presentación.
0: Bueno, contanos un poco cómo se está viviendo por allá. Entiendo que ya debe haber avanzado bastante el trámite porque, a diferencia de otras ciudades, se concentraba temprano. ¿Cómo lo han vivido ustedes? ¿Qué tal el movimiento por ahora?
1: Sí, de acá el movimiento comenzó a las 3 de la tarde, se hizo la concentración en la Plaza Primero de Mayo y se marchó hacia acá, hasta la explanada de Casa de Gobierno. La verdad que una movilización bastante amplia, muchas mujeres muy emocionadas, muy conmovidas, con ganas de justamente marchar y reclamar por estos derechos vulnerados y más que nada también por todos los últimos titulares que se han vivido en nuestro país, ¿cierto? Como te digo, muchas mujeres convocadas, reflexionando. En este momento ya finalizó lo que era en sí la marcha, pero aún así hay muchas personas, como te digo, hablando, debatiendo, se está repartiendo también comida y café para todas las que están acá. Entonces, bueno, la verdad que una gran movilización tuvo la ciudad.
0: Entiendo que hay siempre una lectura, ¿no? de un documento, hay también a veces intervenciones artísticas, ¿cómo has visto vos en cuanto al perfil de quienes estaban allí? Muchas veces estas marchas tienen a aquellas que son más militantes, ¿no? al frente, al pie del cañón, pero ¿viste vos, pudiste ver, observar mujeres que quizás se ven movilizadas de manera independiente o que están allí por lo que les genera el nivel de violencia que se está viviendo? ¿Cómo viste vos ese tipo de perfiles?
1: Totalmente, la verdad que se vio de todo, no solamente como decías vos, toda la movida militante, sino que también personas y ciudadanas y ciudadanos comunes que vinieron a marchar. No solamente porque dentro del acto se dijo claramente, no es solamente por todos estos casos de femicidios que se han generado y bueno, las alarmantes estadísticas de femicidios que se siguen dando en nuestro país, sino también por todas las bueno, la reforma previsional y todos los derechos que se están eliminando. Por lo tanto, es algo que nos interpela a todos y a todas desde un montón de puntos. Así que creo que cualquier ciudadano que le interese justamente que su voz sea escuchada, hoy se hizo presente en esta marcha, independientemente de la bandera política, militantes no solamente políticos, sino que también, bueno, de movimientos feministas, de movimientos ambientalistas. La verdad que una variedad muy, muy amplia de gente está acá hoy.
0: Estos últimos días hemos visto los titulares respecto del caso sucedido en Córdoba. La realidad es que por ahí se nos pasan los titulares, pero constantemente están apareciendo, ¿no? Estos escenarios de violencia. Quería preguntarte cómo lo ves vos. También trabajás en el mundo de la comunicación, cómo te interpela a veces hasta tener que contar estas situaciones. ¿Cómo te atraviesa esta situación?
1: Sí, la verdad que es algo muy angustiante, y también por ahí resaltar que la violencia y el estrés. O sea, la violencia es en todo momento, no solamente en el momento que se genera el femicidio o el acto en sí, sino que también desde una violencia del Estado de no estar presente desde el antes, desde la prevención. A ver, hablemos del caso de Agostina particularmente. Ella era una chica que hacía meses que no iba a la escuela. Era una chica que claramente tenía que tener un resguardo del Estado para justamente evitar todo esto que sucedió. Y por ahí a mí lo que me angustia principalmente son estos comentarios, ¿no? Cierto que escuchamos también de los comunicadores, de bueno, cómo ella era, si tenía cuánta cantidad de cuentas de Instagram, si la madre era una cosa, si ella era otra, y claramente siempre se vuelve al mismo debate. ¿En dónde estamos poniendo el foco, cierto? ¿En dónde estamos ¿De qué estamos debatiendo? Estamos debatiendo precisamente de que a las mujeres nos están matando, que los femicidios existen y que hay que ponerlo por su nombre, porque ni siquiera lo quieren catalogar como un femicidio en la provincia de Córdoba. Entonces, eso es un poco lo que a mí me angustia y me interpela, de decir, bueno, tanto se luchó y tanto se marchó y tanto se intentó concientizar para poder generar un montón de derechos, que hoy en día ni siquiera son reconocidos como tal, o sea, ni siquiera se le nombra el femicidio como tal. Entonces, la verdad que a mí particularmente el caso me conmueve desde muchas aristas, ese y un montón de otros casos que pasan y siguen pasando, y por eso siento que el día de hoy el salir, el marchar, el levantar la voz es parte un poco de pedir por favor basta, que se escuche y que ya no se haga una vista al costado desde todos los puntos.
0: ¿Hubo lectura de documento allí, sí, en Plaza Mansilla? ¿Qué te parece que se puede destacar de los comentarios o el tono? Hay cuestiones que se suelen repetir, ¿no? Desgraciadamente año a año, pero ¿qué cuestiones particulares viste vos en ese caso?
1: Y bueno, precisamente esto que también te estoy comentando, el tema de la catalogación de lo que fue el femicidio en sí, y también haciendo mucho hincapié no solamente, como te decía anteriormente, en este derecho en particular, sino en todos los derechos, el derecho a la vida, que precisamente es lo que siempre se criticó, ¿no? Esto, ¿cuál es el derecho a la vida? Bueno, esto también es el derecho a la vida. Y también, bueno, como te decía anteriormente, se nombró todo lo que es la reforma previsional. También se le hizo una carta, se le hizo una nota a las senadoras de la oposición, bueno, pidiéndoles por favor que no voten a favor de esta reforma. Bueno, la verdad que, como te digo, se han tocado muchas aristas en esta marcha, no solamente engloba una sola. Y bueno, dentro de lo que fue el discurso, eso fue como que lo más fuerte, el hecho de que tantas mujeres se hayan reunido para poder pedir por favor que nos escuchen y que no hagan una vista al costado, también siendo mujeres, siendo madres, siendo hermanas, que piensen un poco en justamente esto que te digo, de que es necesario que todas nos pongamos del mismo lado.
0: Tini, te agradezco muchísimo por atendernos hoy. Hoy una suerte de crossover entre FM Universidad y Somos. Así que te agradezco muchísimo tu amabilidad, tu predisposición y también todo el testimonio para un poco posicionarnos allí, ¿no? Poder ver para aquellos que no han podido asistir, no han podido participar, que también sepan cómo se ha movilizado la ciudad de Paraná de manera transversal, ¿no? Mujeres más jóvenes, más grandes, de distintos espacios, así que te agradecemos muchísimo y te mandamos un abrazo grande aquí desde FM Universidad.
1: No, muchas gracias a vos, Santi, y a toda la producción, y bueno, lo que necesitan siempre pueden comunicarse.
0: Era María Agustina Rizzo, en este caso como movilera de Tomalo con Pinzas, pero generalmente cumpliendo funciones en el canal Somos Entre Ríos, como movilera, pero también manejando redes, editando la página, haciendo un montón de cosas, una verdadera capa que en esta jornada nos atendía y nos contaba un poco de lo que ha sucedido en la ciudad de Paraná y también de cómo lo están viviendo. Y en este caso, cómo lo están viviendo una trabajadora de la comunicación que a veces le toca contar noticias que la atraviesan de manera directa. Vamos a hacer una pausa, vamos a escuchar un poco de música y a la vuelta seguimos con la otra parte de Tómalo con Pinzas.

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1: 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Acciones de la Municipalidad de Paraná. 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

0: Seguimos en el aire de FM Universidad y la cantidad de comentarios, de declaraciones, de reflexiones que han aparecido, de entrevistas a especialistas también, que han aparecido en distintos medios en estos últimos días y en la jornada de hoy, especialmente, son abrumadores. Hay en notas gráficas en distintos medios, hay entrevistas en televisión, en radio, en canales de stream, en un montón de lugares, y una figura que me parece que todos y todas respetamos del mundo de la comunicación, una voz de la radio realmente épica de estos tiempos y ya desde hace unos años, es la de la Negra Bernazzi, ¿no? Hoy también en el mundo del stream, obviamente no podía quedarse afuera esta figura, y me parecía interesante escuchar un tramo por lo menos de un comentario que hizo en esta jornada, también sumándose a la lucha de las mujeres en el Ni Una Menos. Vamos a escuchar un ratito, es un comentario un tanto largo, pero como para poder también tener una de las voces más importantes en este momento para poder reflexionar.
1: Y pensar que nos criaron para pisarnos la cabeza entre nosotras. Guarda con las minas que son envidiosas. Guarda que se cagan entre ellas. Guarda que donde hay minas hay quilombo. Guarda que eso también es patriarcado. Porque la realidad es que la otra, cuando falto yo, sale a la calle con mi foto y grita mi nombre y acompaña a mi mamá. La otra aprendió a la fuerza las mismas cosas que yo. Aprieta las llaves de su casa en manos igualitas a las mías, transpirando el mismo miedo, cruzando las mismas avenidas, porque son las 3 de la mañana para ella y para mí. Y la vida se nos va tratando de alcanzar la cerradura. La otra ya cambió de ropa para no andar provocando como me he cambiado yo. Y bajó la vista y se cayó la boca. Y de todos modos le gritaron a los 10 y a los 11 y a los 8 las mismas barbaridades que me gritaron a mí. Y que nos siguen gritando. La otra sabe que pudo ser Micaela. Entonces es. Como sé yo perfectamente que pude ser María Soledad. Y entonces soy. Y a lo mejor mañana a la otra le toque ser la negra. Si un día falto yo, que se sepa que tomé mucho Campari. Que me drogué, que no recuerdo a todas las personas con las que cogí porque fueron un montón, que no pisé la universidad, que sepan que hice dedo, que fui locutora, mucama, cama adentro, vendedora de libros, bostera y mal hablada. Que tuve un hijo pero nunca un marido. Que cerré bares, seguí de largo y los volví a abrir. Y merecía respeto. Hoy salgo por vos, porque te quiero mucho. Y por vos, que ni te conozco. Por vos que salís conmigo. Por vos que te quedás en casa. Por vos que gritás cada injusticia. Por vos que mirás para otro lado. Por vos, que ya no estás para marchar. Porque salir por vos es salir por todas. Y salir por todas es salir por mí. Y la única certeza que yo tengo es que gracias a todas nosotras en la calle hoy, mañana este país ojalá sea más justo y más igualitario. Y porque sé cómo cuesta, porque sé de frustración y de impotencia, y porque sé cuánto lastima poner el cuerpo día a día. Nos digo y nos repito, estamos forjando futuro y dignidad. Estamos dejando huella en miles que no han nacido todavía, pero sabrán quiénes fuimos, qué hicimos, cuánto costó. Sabrán de esta revolución, sabrán de este presente nuestro que mañana será la historia para ellas. Hoy somos las nietas de todas las brujas que no llegaron a quemar. Mañana seremos las abuelas, la memoria, la inspiración para las luchas que vendrán, los próximos pañuelos. Si la justicia es machista, que sea feminista en la memoria.
0: Ahí estaba entonces este comentario de la Negra Bernazzi, una absoluta figura y referente del mundo de la comunicación, una de esas mujeres además que, como ustedes escuchaban, no tiene demasiados pelos en la lengua, no tiene mucho reparo al decir lo que piensa, lo que le parece importante, lo que defiende, y más allá que podemos estar más o menos representados o identificados con su estilo, con su figura, con lo que ella pueda representar o defender, me parece muy interesante el comentario y me parece también muy apropiado y acertado para poner o seguir sosteniendo sobre la mesa estas discusiones, ¿no? La estructura en la cual vivimos, en la que las niñas desde que son chiquitas, en un montón de instancias y con un montón de situaciones, prácticamente que las van acostumbrando a resistir situaciones de violencia, a no responder a comentarios que les hacen en la calle, a gritos que les hacen en la calle, hasta en algún momento, por suerte hoy ya no, pero hasta en algún momento se romantizó, ¿no? El famoso piropo que te griten en la calle, como si fuese algo positivo. Bueno, los tiempos van cambiando. Hoy en día no es que haya dejado de suceder, pero me parece que a todos nos hace un poco más de ruido verlo o escuchar que suceda, y por ende tenemos que accionar también cuando vemos que sucede. El hecho de poner a la mujer como ese ser complicado, difícil, que traicionero entre sí, que hay que tenerle cuidado, pero que al mismo tiempo hay que protegerlo porque es frágil y débil, me parece que también es para seguir repasando, porque todas estas cuestiones contribuyen a la violencia, ¿no? La forma en la que contemplamos es los roles de género, la forma en la que respondemos cuando escuchamos que un amigo habló de tal o cual plan que hizo con una piba, o que le escribió algo en redes sociales, que hizo cómo se posiciona ante sus parejas y demás, cómo nosotros mismos nos relacionamos con nuestras amigas, nuestras parejas, nuestras familiares y demás, es algo que constantemente debemos seguir reflexionando. Desde este lugar, ¿no? Desde el lugar que nos toca, para poder contribuir a tener una sociedad un poco más sana, un poco más justa, ¿no? Escuchaba también el comentario de la negra de esa figura de una mujer que no es esa mujer recatada, tímida, que responde a ciertos roles, sino que respetar por igual, ¿no? Sea o no sea esa figura. Y por último, lo otro que me parecía interesante también, siempre desde el lugar que toca comentar, es que he visto muchos tweets, muchas fotos, muchos videos en los cuales decía a qué mujer de tu familia le tiene que pasar para que te haga ruido, para que te importe, para que te duela, para que te genere algo. Y me parece que ni siquiera es necesario, ¿no? No debería tener que pasarle a una mujer, a una amiga, a nuestra pareja, a una prima, a una familiar, a una conocida del laburo, que si nos ponemos a pensar, a todas les ha pasado de vivir situaciones de violencia, situaciones de acoso, pero no debería tener que pasar que una mujer cercana a nosotros sufra un acto de violencia tan grande como para que nosotros tengamos que de repente darnos cuenta que nos duela y que nos obligue esto a repensar cómo nos manejamos. Ya el escenario y la situación está dada como para que hace bastante tiempo hayamos tenido que empezar a repensar cómo nos manejamos, qué dejamos pasar y qué cuestiones deberíamos modificar de nuestra conducta. Esa es un poco una reflexión por mi parte, desde la más absoluta humildad y con sin ánimos de tener ningún tipo de protagonismo en esta jornada. Las voces ya han sonado en la radio y seguramente también seguirán sonando a lo largo de esta tarde. La recomendación está hecha, por supuesto, a quedarse a escuchar primero a Orbis Tertius y después también ahí de repente la noche. Me han anticipado ahí que va a haber una suerte de tertulia, de encuentro de periodistas y demás, así que va a ser interesante también escuchar sus posturas. Iván Espiro en los controles técnicos me ha acompañado el día de hoy, Maru Trovato en la producción, quien les habla, Santiago Grialcain, con esta jornada atravesada 100% por el Ni Una Menos y también en la colaboración con otras compañeras de la radio, así que mando un abrazo grande y los invito a que se queden aquí en la 105.7.

0: Hola, ¿qué tal? Muy buenas tardes. 3 minutos pasan desde la hora 18 en todo el país. Estamos iniciando la tercera entrega de esta semana de Orbis Tertius en este miércoles 3 de junio de 2026. Bajo la consigna del Ni Una Menos, instalada en la sociedad, instalada en la agenda, pero sobre todo instalada en las calles, y enhorabuena, según cómo se mire, o lamentablemente, porque aparece como una necesidad, como el reflejo de darle bola a aquello que está manifestándose como una realidad preocupante, no solamente en los números, aquellos que uno suele de alguna manera normalizar, más allá de lo impactante que pueda ser a primera vista, cuando se sucede un año tras otro y otro más detrás de ese en la agenda informativa. Pero enhorabuena, digo, por la manifestación popular, por la manifestación en las calles. No debería ocurrir esto, ocurre justamente porque hay 11 años que han transcurrido desde la primera manifestación de Una Menos, de Ni Una Menos, con un femicidio cada 31 horas en nuestro país. Esa es la cifra, la que impactó en un momento y la que en algún determinado momento también se ha convertido de alguna forma en normalizada. En la ciudad de Paraná, a esta hora de la tarde, 20 grados 5 décimas, humedad del 67%, cielo parcialmente nublado, presión de 1012.6 hectopascales. En la coordinación y puesta en el aire, como siempre, el señor Iván Espiro. Nos escuchás desde la regional Paraná de la Universidad Tecnológica Nacional a través de 105.7 en la frecuencia modulada del dial paranaense y también a través de la web de FM Universidad. Hasta la hora 19 te estaremos acompañando Belisario Ruiz y Alejo París. Muy buenas tardes, Beli.
1: Hola, Alejo, buenas tardes para vos. Acá estamos, atípicamente un miércoles, pero bueno, siempre un gusto compartir esta tarde contigo.
0: 11 años, decíamos, que han transcurrido desde la primera movilización que marcó un punto de inflexión, un antes y un después en la lucha contra la violencia de género en nuestro país, con organizaciones feministas, pero también con organizaciones sindicales y sociales que se movilizan y acompañan desde aquel tiempo a esta parte, en donde nos encontramos con la lapidaria estadística de un femicidio cada 31 horas en nuestro país. Desde 2015 hasta esta parte, recuerdan el caso seguramente de Kiara Páez, donde se marcó el punto de inflexión con esta sucesión de marchas del Ni Una Menos, 11 años atrás, y las cifras han ido acrecentándose, contrario a lo que uno debería suponer, teniendo en cuenta la importancia de la presencia en las calles, de las manifestaciones populares, de las legislaciones que también han intervenido. Es algo que ha ido increciendo con algunos, picos en algunos casos y con alguna merma en otros, pero la estadística, insisto, es lapidaria. 31 horas separan a un femicidio de otro en nuestro país. Ha habido años en donde en menos de un día, en 23 horas, se producía un femicidio. Realmente es algo que no deja de llamar la atención, aunque vale la paradoja de que también, al repetir una y otra vez la estadística en la agenda informativa, suele normalizarse, contrariamente a lo que debería ocurrir con este tipo de cifras. En la ciudad de Paraná, la concentración fue a partir de la hora 15, una extensa columna de agrupaciones de las que mencionábamos, ¿no es cierto?, feministas, mujeres autoconvocadas, pero también con el apoyo de organizaciones sindicales y sociales, se manifestaron partiendo de la Plaza Primero de Mayo hacia la Casa Gris, hacia Plaza Mansilla, en pos de marcar esta emergencia en materia de violencia de género, en el contexto que atiende también al caso del femicidio de Agostina Vega, esta adolescente de 14 años, víctima de un brutal asesinato, de un brutal femicidio en la ciudad de Córdoba. Y ha sido parte de este contexto lamentable, pero que le asigna lamentablemente absoluta coherencia a las manifestaciones que se han replicado y se están replicando todavía en diferentes puntos del país en el día de hoy, en este 3 de junio de 2026. 9 minutos pasan desde la hora 18, no vamos a hablar nosotros sobre este tema, queremos hablar con mujeres y en primera instancia vamos a conversar telefónicamente con la concejal de la ciudad de Paraná, presidenta del bloque del oficialismo en el Honorable Consejo Deliberante de la capital entrerriana, la doctora Luisina Mini. Luisina, muy buenas tardes. Sí, estamos tratando de recuperar la comunicación. Bueno, a ver si podemos recuperarla. En esta jornada de 3 de junio. ¿La tenemos o no? Sí. Luisina, muy buenas tardes. Te saludamos aquí desde UTN Paraná. Alejo Aparicio y Belisario Ruiz, gracias por este rato. ¿Cómo estás?
2: Alejo, Belisario, muy buenas tardes para ustedes. Buenas
0: tardes. Bueno, Luisina, vamos a meternos seguramente en algunos temas vinculados con la agenda política, con la agenda legislativa, pero antes que eso, una reflexión, por supuesto, en una jornada tan importante como la del día de hoy, que necesariamente debe no invitar, sino obligar casi a la reflexión, que pone en evidencia una vez más un tema acuciante y que se justifica, entre muchas cosas, lamentablemente también en la agenda informativa, por lo que ha sido un nuevo femicidio en los últimos días, el de esta joven cordobesa de 14 años, Agostina Vega. ¿Cómo te encuentra esta jornada, Luisina, teniendo en cuenta la marcha del día de hoy también?
2: Bueno, hace un rato terminó la marcha, que la cual acompañó.

0: habitan en este país. Como abogada, conozco de cerca las dificultades que enfrentan las víctimas de violencia cuando deciden denunciar, y me consta que detrás de cada denuncia hay mucho miedo, dolor, y muchas veces hay años de silencio y padecimiento de distintas situaciones. El Estado tiene la obligación de generar herramientas de prevención, protección y acompañamiento, y creo que en esa lucha es la que nos debe encontrar más allá de la política partidaria. Por eso mismo me sorprende por ahí cuando en algunos partidos políticos, mujeres de algunos partidos políticos, insisten en grados de altos niveles de violencia, o el presidente de la nación contra las mujeres, e impulsan incluso iniciativas centradas en desmitificar la idea denominada de las falsas denuncias, poniendo el problema en el foco, digamos, en la mujer. Cuando los números son claros y tenemos 3.200 víctimas letales de violencia de género en estos 11 años desde que se inició la marcha Ni Una Menos, es decir, que hubo un femicidio cada 31 horas. La verdad que nosotros este debate, este problema del femicidio tiene que ser el puntapié que nosotros nos permita decir basta, dejen de matarnos, Ni Una Menos, pero que de verdad del otro lado de la política escuche qué necesitamos como mujeres, que la justicia nos acompañe, que la justicia también sea reparadora y que podamos el día de mañana no solamente disminuir estos números que la verdad nos atraviesan, sino también, por supuesto, erradicar la violencia de género.
1: Luisina, como una mujer vinculada profundamente a la política, con una carrera que lleva algunos años, pero que además tiene proyección y tiene mucho por delante, ¿cómo ves vos qué reacciona, qué interpretación haces de la reacción de la gente, de la reacción social, digo, ante un eslogan, ¿no? Como que se instala, digamos, como realmente un mandato social del Ni Una Menos. Digo, ¿considerás que esto realmente está pregnando, que invita realmente a la reflexión, o muchas veces, o como muchas veces ocurre, y también ocurre por ahí en la política, que una frase no deja no llega a representar en realidad la magnitud de un inconveniente, la magnitud de un problema gravísimo en este caso? ¿Cómo lo ves vos? ¿Cómo ves que, teniendo en cuenta las estadísticas que se han suscitado desde hace 11 años hasta aquí, que esto viene impactando en la sociedad?
0: Hay un cartel que vi muy presente en la marcha, que lo tenían varias mujeres, niñas, muchas de ellas, que decía, ¿qué mujer falta que maten para que salgas a manifestarte? Y eso obviamente está seguramente inducido para el género masculino, pero también creo que aplica a ambos casos. Yo creo que acá hay que ser muy prudente de visibilizar el problema del femicidio, ponerle nombre, hablar de aquellas mujeres que padecen violencia de género, que terminan muchas veces dejando su vida en manos del femicida. Y creo que ahí nosotros tenemos como Estado, como política, como parte de todo esto, fortalecer los derechos, mejorar la respuesta de las instituciones y trabajar para que ninguna persona viva, pero por supuesto ninguna mujer viva, ninguna más situación de violencia de género. Creo que eso es lo que debe primar en el Estado y ponderar las políticas que se han realizado a lo largo de estos años, que justamente tenían que ver con proteger a la mujer en muchas instancias, más allá de la justicia, digo, ¿no? Muchas instancias previas a llegar a la demanda judicial por violencia de género, había otras instancias. Hoy nos encontramos con fiscales que ignoran la denuncia de mujeres, policías que no toman la denuncia de mujeres y que muchas veces le otorgan dispositivos que a la hora de activarse los mismos desoyen esa señal y no acuden en el momento que deban acudir, y termina costando la vida de mujeres. La verdad que la marcha de hoy fue muy movilizante en ese sentido, porque bueno, como bien decís, estuvo el caso de Agostina, muy muy reciente, y la verdad que un caso muy estremecedor por cómo suscitó todo. Y nosotros acá en la provincia tenemos un caso de igual magnitud, que es el de Micaela García, que nosotros no podemos entender cómo un juez, el cual después, por supuesto, atravesó todo un proceso y fue destituido del cargo, ¿no? Por supuesto, pero digo, un juez con la importancia que tiene el tomar decisiones en la justicia haya desoído un dictamen de un equipo técnico que aconsejaba no liberar a una persona violenta, aún así desoyó ese dictamen y resultó como resultó la vida de Micaela, ¿no? Entonces ahí es donde yo creo que nosotros tenemos que reforzar las instituciones y el Estado, el Poder Judicial como parte del Estado, tiene que mejorar la calidad de las instituciones. Me ha tocado, ya te digo, estar en muchos casos defendiendo

0: mujeres en situaciones de violencia, y de verdad que los plazos, el plazo hábil que habilita la justicia no debería existir en estos casos. Acá las cosas son de hoy para hoy, no habilita más de 2 horas a veces una decisión, porque puede costar, como cuesta muchas veces, la vida de mujeres.
1: Luisina, como abogada, como legisladora, como una mujer de la política también en definitiva, ¿cómo ves vos, digamos, el entramado, digamos, legislativo, lo que se ha avanzado, lo que se ha construido en materia legislativa a partir de los femicidios, en relación al posicionamiento que por ahí el Gobierno Nacional ha determinado? Y no me refiero solamente al posicionamiento del Gobierno Nacional en materia de este caso en particular, que vos un poco lo referías en una de tus respuestas, sino en cuanto al respeto o al no respeto de lo institucional. Digo, se ha trabajado mucho en materia legislativa a partir de los diferentes femicidios que se han sucedido, inclusive al punto de denominarlo de esta manera, ¿no?, que vos lo marcabas como algo importante.
0: Bueno, por empezar,
1: ¿cómo ves vos eso?
0: Por empezar que el presidente habla de eliminar la figura del femicidio después de todo lo que costó también la tipificación en el Código Penal de esta figura, y cada vez que se dirige a un hecho así habla de homicidio, y en ese punto yo creo que ahí ya hay una cuestión que nosotros como sociedad no debemos desoír, porque reconocer un tipo penal justamente es porque el hecho se convirtió tan grave para la sociedad que termina siendo un hecho que tiene que estar específicamente tipificado. Entonces, más allá de los agravantes y demás, esto no es un homicidio. Cuando una mujer, porque aparte los índices no se condicen con los homicidios, cuando una mujer muere en manos de su femicida, es eso, es la muerte en manos de su femicida, no hay otro tipo penal para eso. Yo creo que nosotros como Estado hemos avanzado mucho en la conquista de derechos en pos de proteger a la mujer y de fortalecer también derechos en este sentido. No podemos retroceder, estamos en el año 2026, tenemos ejemplos de otros países del mundo en los cuales no se ha avanzado en conquista de derechos como en Argentina, y vemos lo que las mujeres sufren en esos países. Nosotros en Argentina no podemos retroceder y tenemos que seguir construyendo una sociedad en donde la igualdad sea real y no quede en un discurso, sino que se vea en la cotidianidad. Y ahí yo creo que sí o sí necesitamos políticas públicas del Estado Nacional y, por supuesto, de los estados provinciales y locales, porque cada uno tiene lo suyo. Nosotros acá en el municipio de Paraná, desde el Consejo Deliberante, hemos avanzado en un montón de ordenanzas que tienen que ver con la transversalidad en cuanto al género. Por supuesto, las competencias y las jurisdicciones, como siempre decimos, son más acotadas, pero hemos estado siempre en un debate constante de ver qué normativa provincial se puede mejorar, y en ese vínculo con los legisladores y las legisladoras. Y por supuesto siempre hay mucho para hacer. Ahora, lo que no se puede hacer es retroceder. Nosotros ya tenemos reconocida la figura penal, no podemos ni atacarlas de falsas denuncias, porque aparte ya está tipificado eso también en el Código Penal, digo, ni siquiera es necesario puntualizarlo. Esto claramente se hace con un fin político y con la única intención y animosidad de desnostar una lucha que hace 11 años se viene sosteniendo, pero que, digo, ni siquiera es a nivel país, el ni una menos. Es una marcha que se hace a nivel mundial y que claramente los números en Argentina nos impactan tanto que hoy en día tenemos que todas y todos levantar la voz. Yo creo que también es importante que estos espacios participen los varones. Sostengo eso desde hace mucho tiempo. Sé que por ahí cuesta en algunas instancias porque, bueno, se sienten a veces juzgados, no lo sé. Pero digo, me parece que el Estado también ahí tiene que tratar de lograr que el varón, que al fin y al cabo es quien ejerce este tipo de penal, del femicidio, es quien debe en primera persona escuchar, capacitarse, atender, pero en serio, digo, no solamente la capacitación en género para evitar tal cosa, sino participar en estos ámbitos. Yo creo que acá uno tiene que pensar las mujeres que tienen su familia y qué pasaría si alguna de ellas el día de mañana muere en manos de su femicidio.
1: Luisina, se ha en el último tiempo utilizado de manera política, ¿no?, el caso del expresidente de Alberto Fernández, y se ha intentado delegitimar por ahí toda esta lucha que se viene llevando a efecto y en la que se ha avanzado durante tantos años, como lo veníamos mencionando. Digo, más allá de ese usufructo o manipulación política que se ha hecho para intentar deslegitimar esto sobre una figura particular que es la de Alberto Fernández, y que bueno, él le puede caber o no el saco, y estará en que la justicia lo decida, y en todo caso en el análisis que pueda hacer cada uno al respecto. Pero digo, ¿qué le dirías vos a esas personas, a las personas que por ahí deslegitiman la causa a partir de la figura de Alberto Fernández, como por ahí se ha tratado de instalar políticamente?
0: Por supuesto que ahí, en primer lugar, hay que decir que la justicia, si en este caso la expareja del expresidente denunció un hecho, por supuesto la justicia tiene que actuar de inmediato, constatar las pruebas y juzgar como corresponde en los plazos más acotados que se pueda, y imputar, digamos, el delito en caso que así se resuelva, ¿no? Pero creo que una causa tan importante como Ni Una Menos no puede perder legitimidad por las conductas de cualquier dirigente, ni de nuestro, ni de ninguno. Las causas sociales deberían medirse por sus principios y no por las contradicciones de algunas personas que dicen representarlas. Digo, porque en este caso el expresidente levantaba, si se quiere, las banderas del feminismo. Bueno, la justicia tiene que investigar. Yo creo en eso, creo en la justicia, y cada vez que suceden hechos de corrupción o este tipo de denuncias de violencia de género, trato de no intrometerme en una opinión tan personal, porque creo, confío en el proceso de la justicia. Ahora, creo que ese proceso tiene que ser lo más acotado posible e impartir justicia, en este caso para Fabiola, y por supuesto no deslegitimar, vuelvo a decir, Milei no puede argumentar que porque el expresidente fue denunciado por violencia de género, la causa no existe. Eso no es así. Y a nosotras como mujeres, en lo particular a mí, por supuesto que me pareció aberrante en el momento cuando sucedió todo lo que sucedió, no solamente la causa de denuncia de la ex mujer del expresidente, sino también otros sucesos que se relataron en relación a eso. Como mujer no lo podemos permitir, más allá de los partidos políticos, pero digo, ahí hay un caso claro en donde la justicia tiene que intervenir, y repito, en el plazo más breve posible.
1: Luisina, te cambio de tema para hacerte la última, y aprovecho para agradecerte por tu tiempo y por tu sinceridad a la hora de conversar con nosotros sobre un tema tan necesario en esta jornada y en cualquiera, además, pero que hoy toma mayor dimensión en la agenda informativa. Y me meto un poco en lo político. Bueno, vienen haciendo un trabajo de mucha construcción en materia provincial con la Liga de Concejales del Partido Justicialista. Han tenido un episodio cercano vinculado a un pedido de audiencia, cercano en el tiempo digo, ¿no? Vinculado a un pedido de audiencia con el gobernador de la provincia de Entre Ríos. Bueno, ¿cuáles son los próximos pasos en esta construcción que tiene la Liga de Concejales del Partido Justicialista en la provincia?
0: Bueno, antes de relatar eso, te comento justamente en virtud de esto que veníamos hablando de la cuestión de género. Uh-huh. De la cantidad de mujeres en los consejos hay, porque nosotros la ley, la paridad en los consejos deliberantes la tenemos de hace varios años, uh-huh. Pero la cantidad de mujeres ocupando los cargos de jefas de bloque, que no es menor, estando en 2026 y por todo lo que ha atravesado la mujer, el rol tan importante como presidir el bloque, en donde muchas veces suceden, además de cuestiones políticas que resolver, por supuesto, también lugares que ocupar y voces que levantar. Eso como para cerrar el tema género, me parece muy importante, porque aparte son mujeres con mucha potencia, con mucha fuerza. Y en lo que me comentabas, en lo que me consultabas respecto a lo de la Liga en sí, yo creo que venimos realizando diversos encuentros. Tuvimos el cuarto el fin de semana anterior en Concepción del Uruguay, el próximo es en Nogoyá. Lo mejor de todo esto, creo que además de encontrarnos y poder tener un espacio de diálogo y debate político, es que también en cada uno de esos encuentros tenemos un tema sobre el cual debatir y capacitarnos. Esta última instancia fue relacionada a la inteligencia artificial en los consejos deliberantes, una herramienta muy importante. Hubo un capacitador, la verdad estuvo muy buena, y bueno, estamos pensando ya diagramando la próxima en Nogoyá. Y bien decías, tuvimos un hecho anterior a la ida a Concepción del Uruguay, que fue la presentación de una nota, un pedido de audiencia al gobernador de la provincia, Rogelio Frigerio, en virtud de lo que manifiestan nuestros intendentes también, y que a nosotros como concejales en cada una de nuestras localidades nos llega, que es la falta de recursos y el cierre de muchos recursos que se otorgaban en años anteriores, que dejaron de girarse a los municipios, y le exigíamos al gobernador justamente esto, como él tiene tan buen vínculo, y así lo volvió a manifestar hace unas pocas horas en otros medios por otros temas, como él tiene tan buenos vínculos con el presidente de la Nación, que nos acompañe a los intendentes, a los concejales, a reclamar lo que nos corresponde, no solamente la baja en la coparticipación, que uno puede entender que las variables han ido mermando producto de la crisis y demás, pero sí que si tiene la definición política de no acompañar determinadas políticas públicas, como por ejemplo el transporte, al quitar el fondo compensador, que todo eso que nos han ido quitando a los municipios, que los transfieran y que nos deleguen las competencias. Nosotros ya demostramos, el Paraná es un ejemplo de modelo de gestión encabezado por nuestra intendente Rosario Romero, mostramos y superamos con creces la visibilidad de cómo podemos llevar adelante una gestión con pocos recursos, porque los municipios, por más que seamos cabecera de departamento, la capital de la provincia, los recursos son finitos, y nuestra intendente ha demostrado que se puede gobernar así. Ahora bien, eso no habilita a que nos corten recursos que nos corresponden por Constitución Nacional, leyes nacionales, provinciales y demás normativas, digamos, que rigen el tema de las jerarquías, las competencias y la distribución de recursos. Y creo en eso que para Argentina se tiene que dar una renovación de un nuevo pacto fiscal en donde de verdad podamos ponderar la importancia de los gobiernos locales, que hoy en día creo que a la luz queda, ¿no? El municipio es la instancia de primer instancia de reclamo del vecino, y ahí también estamos los consejos deliberantes para poner el oído y atender el reclamo. Ahí yo creo que el pedido de audiencia con el gobernador no tenía otro fin que ese, que solicitarle en buenos términos, por supuesto, entendemos, es una persona que ha ganado las elecciones, que conduce la provincia, a nuestro criterio no tiene mucho modelo de gestión para mostrar, pero sí hace mucho marketing, entonces en ese sentido nosotros queremos que de verdad nos acompañe a poder reclamar lo que nos corresponde, que incluso le corresponde a la provincia. Ahora volvió a recibir un porcentaje de ATN, así que veremos, estaremos expectantes y con mucho entusiasmo a ver si de verdad lo va a distribuir de manera equitativa, va a volver a hacer lo que hizo en meses anteriores, que recibió ATN el gobierno nacional, que recordemos son discrecionales, uh-huh, y lo repartió en los municipios en los que les convenía a él, por supuesto por su signo político. Y acá yo quiero mencionar algo que lo dije hace un tiempo en otro medio, que cuando nosotros gobernábamos en la gestión de nuestro ex gobernador Gustavo Bordet, que bien hablan ellos de los 20 años del peronismo, no solamente que tenemos muchas cosas para mostrar muy buenas, por supuesto también hicimos cosas mal, de las cuales las hacemos, nos hacemos eco y las estamos mejorando y las queremos mejorar porque sabemos que ese es el mensaje que debemos dar a la sociedad, pero digo, en relación a esto de la distribución de los fondos, Gustavo Bordet era un gobernador que gobernaba para todos los departamentos y cada una de las localidades de nuestra provincia. Incluso más, aquellos municipios en donde no gobernaba nuestro partido político, él era igual de justo que con los nuestros, y eso también le traía a él como dirigente peronista muchos problemas dentro de la estructura del partido. Y él siempre decía lo mismo, yo gobierno para todos, entonces esperamos lo mismo de este gobernador, Rogelio Frigerio, que dice ser un hombre de diálogo, dice ser un hombre democrático, y no dudo de eso, pero bueno, nosotros exigimos la igualdad para todos los municipios, porque hay municipios que la están pasando muy mal, que solo viven de la coparticipación, y otros, como el caso de Paraná, que necesitan el impulso de la provincia para determinadas obras o mejora en la calidad de algún servicio.
1: Luisina, ha sido muy amable, te agradezco mucho por el contacto.
0: Muchas gracias a ustedes, que tengan buenas tardes.
1: Buenas tardes. Luisina Mini, edil del oficialismo en la ciudad de Paraná, es la presidente del bloque oficialista en el Honorable Consejo Deliberante en el Poder Legislativo de la capital entrerriana. 30 minutos pasan desde la hora 18 en todo el país.
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0: 36 minutos pasan desde la hora 18 en todo el país en esta jornada de miércoles 3 de junio de 2026, un día marcado por las multitudinarias marchas que se han y se siguen llevando a efecto en diferentes puntos del país bajo la consigna del Ni Una Menos, en una jornada de profunda reflexión y de profunda preocupación también. Y para seguir refiriéndonos al tema, estamos en conversación telefónica con la periodista y escritora Fernanda Rivero, entre otras obras, autora de el libro que refiere al femicidio de Julieta Riera, de editorial Ana, por cierto. Fernanda, muy buenas tardes, un gusto poder conversar con vos, gracias por tu tiempo. Te saludamos desde FM Universidad, Belisario Ruiz, y quien te habla, Alejo París.
1: Hola, buenas tardes, Alejo, Belisario, ¿cómo Hola. Están? Gracias por esta comunicación, un placer para mí poder conversar con ustedes en a 11 años del Ni Una Menos, ¿verdad?
0: Sí, sí, Fernanda, bueno, en relación a las sensaciones que te inspiran, que te invitan a reflexionar en un día como hoy, arranco preguntándote por el día, por la jornada, por la marcha, por la calle.
1: Sí, bueno, día largo el de hoy. Yo estoy trabajando en este momento, estuve en la marcha, también estuve con Ana Brugo, madre de Julieta Riera. Entonces sí, ha sido un día muy particular, muy movilizante, desde luego. A mí, bueno, me interpelan mucho estos encuentros, ver cuando somos muchas, y particularmente la fecha de hoy me pareció muy convocante, entonces más emotivo fue aún. Y bueno, luchando, exigiendo lo mismo de siempre. Yo, la verdad, este presente me angustia muchísimo, creo que estamos peor que hace 11 años atrás, entonces es bastante dura la realidad. Y ya sea en cuanto a los femicidios, también el contexto social y económico, me parece todo muy duro. Entonces, la verdad que sí, fue muy movilizante la marcha de hoy. Y bueno, como siempre, acompañando a las amigas de Julieta Riera que estaban, también familiares, con los carteles de un femicidio que ya lleva 6 años sin ser resuelto aún.
0: Claro, entonces, porque recordemos la controversia judicial por la anulación del juicio contra Jorge Julián Criste y el inicio de un juicio nuevo, ¿no?
1: Exacto, que todavía está en la Corte Suprema de la Nación la causa. Para quienes no saben, Julieta Riera murió la madrugada del jueves 30 de abril en 2020. Al año siguiente, en 2021, Jorge Julián Criste fue condenado por un jurado popular.
0: Perdón, Fernanda, te pido perdón por la interrupción, pero me gustaría enfatizar algo. Repetí la fecha, por favor, del femicidio de Julieta.
1: Julieta Riera murió el jueves 30 de abril del 2020.
0: Bien, el 30 de abril de 2020. El caso de Fátima Acevedo habían pasado pocos meses antes. Para dimensionar un poco, ¿no es cierto?, de lo que estamos hablando, ¿no?
1: Un mes antes, si mal no recuerdo. Fueron 3-4 semanas antes, o ahí, bien cerquita.
0: En marzo, exacto.
1: Si mal no recuerdo, lamentablemente el cuerpo de Fátima Acevedo había aparecido un 8 de marzo. Creo que justo había coincidido, y lo de Julieta Riera fue el 30 de abril, si mal no recuerdo las fechas de Fátima.
0: Disculpa la interrupción de la cronología que estabas haciendo, Fernanda, pero me parecía importante marcarlo.
1: No hay problema. Al año siguiente, Jorge Julián Criste fue condenado por un jurado popular a cadena perpetua, y luego, en 2023, ese juicio fue anulado, y hoy la causa está en veremos, hablando mal y pronto, ¿no? A la espera de una resolución, a ver qué es lo que ocurre, si se hace un nuevo juicio, si la sentencia queda firme, si se anula. Así que bueno, hoy todo el día conversando con Ana Brugo, madre de Julieta, en cuanto a bueno, cómo la afecta, ¿no? 6 años ya de la muerte de su hija, y que no puede hacer un duelo correspondiente porque lleva ya, como mencionaba, 6 años detrás de la búsqueda de justicia, ¿no?
0: Fernanda, vos, digo, además de ser escritora, como mencionaba en la introducción, sos periodista y te dedicás Fundamentalmente, al menos en el último tiempo, más allá de que los periodistas en esta época tenemos que ser un poco todoterreno, te dedicas al periodismo cultural, ¿no? Y además, por mi parte, creo que lo haces muy bien. Digo, desde la conjugación de estos dos perfiles, si se pudieran separar, el de periodista vinculada con la cultura y el de escritora, ¿qué reflexión te inspira respecto de qué es lo que se puede construir o deconstruir desde un libro, desde una canción, desde el insumo cultural que tenemos y al cual vos ves de cerca cada día?
1: Y hay muchas variantes, considero yo. Desde mi lugar, como periodista que me desarrollo en el área de cultura, ya sea en Diario Uno o en Radio Plaza, qué sé yo, desde mi lugar, dar lugar a espacios de mujeres, visibilizar lo que hacen, darle voz. Yo también como mujer soy consciente de los límites que una tiene, ¿no?, en cuanto a las oportunidades laborales y demás. Y creo que en el arte no es la excepción. Entonces, darle lugar a aquellas mujeres que para que puedan mostrarse, ya sea en la música, en la danza, en lo que sea pintura, sea cual fuere la rama. Yo la verdad que en estos, qué sé yo, desde el 2014, tal vez para mí, he pasado por distintas etapas, ¿no?, de feminismo. Me lo he puesto al hombro, he luchado, he salido, he llorado, me he enojado, he dado todo, me he calmado, he insistido. Son muchísimos años. Esta etapa en particular, tal vez lo que estoy más grande y demás, me encuentra, lamento decirlo, en una desolación total en cuanto a que, no sé, hay un cansancio muy grande, lamentablemente, de mi parte, de decir, es agotador estar explicando una y otra vez.
0: Fernanda,
1: la realidad es clarísima.
0: Cuando vemos, por ejemplo, de manera simbólica, más allá de las explicaciones jurídico-técnicas, en el caso de Jorge Julián Criste, ¿no es cierto?, del proceso judicial, ¿ves una representatividad simbólica, si se quiere, en este caso, de un poco lo que pasa con los autores de femicidios en nuestro país?
1: Y yo en el caso particular de Julieta noto una desigualdad, ¿no? Y en cuanto al poder, creo que no es casual que Jorge Julián Criste esté con prisión domiciliaria. Creo que eso corresponde a venir de una familia de poder, de jueces. Claramente hay otros femicidas que no corren con la misma suerte por no tener el mismo poder económico. Creo que no es un detalle menor. Sale caro defenderse y llevar esto, estirar esto 6 años o más. 6 años con suerte, ni sabemos cuándo se va a resolver esto. Entonces no creo que sea casual, y sí, pero no creo particularmente en el caso de Julieta Riera. En todos los casos, sean cual fuere, no corre la misma suerte para quien tiene dinero y para el que no.
2: Hola Fernanda, ¿cómo andás? Te habla Belisario. Te escuchaba, ¿no? Obviamente muy atento, y pensaba, ¿no?, tu recorrido, tu trabajo como periodista, pero también como escritora de libros, sobre todo, y muy abocada al tema. Y quería que, a ver, ¿cómo veías vos por momentos la labor periodística, ¿no?, el contexto de cómo se trabajan estos temas a nivel periodístico? Porque me imagino, yo te escuchaba también mencionar el cansancio, y lo puedo imaginar porque, bueno, si bien a nosotros como hombres nos toca acompañar, pero desde otro lugar, y reflexionar y hacer público muchas de estas temáticas y hablarlo con gente, pero no solo en el ámbito privado, sino en el público también. A mí lo que me preocupa tremendamente, y que por ahí pensaba como superado, es ciertos discursos justamente de los periodistas, de comunicadores, de medios masivos, medios grandes, que rozan, me parece a mí, si no es la provocación, al menos la irresponsabilidad o la ignorancia, digamos. Vos cuando hablás de esta desolación que o este cansancio, ¿no? Y un poco tristeza y agotamiento que mencionabas, lo incluís también esta parte de como de la parte de comunicación de los medios, de cómo tus colegas, mayoritariamente varones en el caso de que estoy planteando, se tocan y hablan el tema.
1: Sí, pero sobre todo yo creo que estamos en una etapa sumamente difícil, pero atravesados por lo que es la información a través de las redes sociales, barra la opinión de la gente también. Yo, la verdad es que estoy atravesando un cansancio general y también quienes trabajamos en medios de comunicación, uno trata de estar informado, bueno, y demás. Yo, al estar en el área de cultura, la verdad me he armado una especie de burbuja para no volverme loca, porque ya he llegado al punto de que es tanta la locura que digo, no, me parece insostenible el presente en el que estamos. Que cualquiera dice cualquier cosa, ya sea un periodista o quien fuere, y se te ocurrió, y la gente también, viste, tira cualquiera, se arma algo gigante de mentiras y no sé, y esa impunidad de denigrar a la otra persona, de decir lo que se me cruza por la cabeza. Estamos en un momento sumamente violento, para lo que sea. Yo estuve en la marcha hace un rato y viste, nada, haciendo contenido y demás, y qué sé yo, te pones a leer los comentarios, no del video, y eran todos de gente, viste, diciendo cualquier cosa, y vos decís, ¿qué onda? Yo me he alejado, pero para cuidar mi salud mental realmente. No ver comentarios, no dejar de hacer. Eso nunca, nunca. Es una convicción y es mi forma de ser. Yo voy a marchar, voy a luchar. Voy a hablar del caso de Julieta Riera. Julieta Riera es un libro que llegó a mí de una forma maravillosa, a salvarme en partes a mí. Por eso tenemos un vínculo tan hermoso con Ana Brugo. Porque yo siento que esa historia me encontró desde otro lugar, pero lo hizo. Fue el momento exacto para mí. Entonces yo siempre voy a defender esa causa, siempre voy a defender a las madres, y por más cansancio que tenga y malestar, voy a ir a marchar porque es lo que corresponde. Trato de preservarme en la medida de lo posible, porque realmente se hace insostenible.
0: Fernanda, vos...
1: Yo me fui por las ramas.
0: No, pero va por este lado lo que te quiero preguntar, porque vos venís haciendo referencia en diferentes intervenciones en este diálogo de tu estado vinculado a esta causa puntual, digo, a la causa del Ni Una Menos, ¿no? Y explicabas por qué. Pero nos contabas al principio que tuviste la posibilidad de compartir hoy, y entiendo que lo haces cada cierto tiempo, por lo que hemos hablado en otra oportunidad también, con la mamá de Julieta Riera. ¿Cómo la encontraste a ella?
1: Bueno, Ana en esta fecha suele estar muy triste, no es para menos, sobre todo porque es algo, viste, que es como... que es algo de no acabar, y siempre revivir el dolor, el trauma, el momento. Yo... si todo sale bien, porque miren cómo es esto, nunca sabes, yo esta noche yo hago una nota con Ana Brugo, nos vamos a encontrar, vamos a conversar. Sé que es un día difícil para ella, lo sé, y yo recuerdo en uno de esos tantos encuentros, Ana, yo le pregunté, no sé bien a qué venía, pero era algo respecto a la presentación, una vuelta, creo yo, del libro, y yo le decía... Mirá, Ana, que... No, ya me acordé. Cuando yo estaba armando el libro, yo no quería hacer un libro de cuentos. Yo iba a ir al fondo, iba a ir con todas con el libro. Y yo, esa fue como mi trato con Ana, decir, Ana, mirá que el libro va a ser así, así, así, así, no voy a ir a medias. Y yo me acuerdo que Ana me dijo, Fernanda, yo vi lo peor que puede ver una mamá. Y si yo tuve que ir a reconocer el cuerpo de mi hija a la morgue de Oro Verde. Nada de lo que esté en el libro a mí me va a lastimar más de lo que yo viví. Esa frase a mí siempre me quedó grabada. Ana es una mujer muy fuerte, imagínense, como cada madre que sale a luchar. Entonces, no quita que hoy sea un día sumamente difícil para ella, pero yo confío en que va a estar bien, que va a haber justicia tarde o temprano. y por suerte mucha gente la acompaña. Es un caso que resonó mucho a nivel provincial, nacional, y Ana recibe constantemente el cariño de distintas personas.
0: Fernanda, ha sido muy amable. Gracias por este rato y estaremos, o estaré por lo menos en lo personal, en cuanto a la inquietud periodística, atento al diálogo que puedas tener con Ana Brugo en esa entrevista. Te mandamos un abrazo grande y será hasta otra oportunidad.
1: Muchas gracias, chicos. Nos vemos.
2: Abrazo.
0: Fernanda Rivero, escritora, periodista, autora del libro sobre el femicidio de Julieta Riera. Conversaba con nosotros cuando pasan 51 minutos desde la hora 18 en esta jornada de miércoles 3 de junio de 2026. De a poquito nos vamos despidiendo. Yo quería enfatizar simplemente algo vinculado con la actualidad, más allá de las estadísticas que y lo que expresaba al respecto de las estadísticas, esta doble lectura que se puede hacer, ¿no? Las estadísticas están, afortunadamente, diferentes medios importantes. Quizás no todos y no en la medida en la que habría que hacerlo, pero esto que muchas veces criticamos tanto de las redes sociales también ayuda con esto, ¿no? Se replica, aparece quizás un medio no tradicional que refleja un estudio estadístico y ese estudio estadístico se comparte y es fidedigno y entonces tiene pregnancia social. Digo, más allá de las estadísticas, vuelvo a lo que decía al inicio. Ojo con la normalización, porque las estadísticas tienen que estar, pero tienen que hacer el mismo ruido que la primera vez. Y a veces, cuando la vemos una y otra y otra y otra vez, no porque no sea la manera de comunicarlo, hay que comunicarlo, la crítica en este caso, o la observación, no es para quienes pregonan las estadísticas, sino para quienes tratamos de interpretarlas, para quienes llegamos a ellas. Tiene necesariamente que hacernos el mismo ruido la última vez, o más aún que la primera vez, porque ha transcurrido un tiempo y eso sigue estando ahí. Y por otro lado, en relación a la estricta actualidad política, es una aberración que cualquier presidente de la nación quiera eclipsar una causa no solamente justa, no solamente noble, sino absolutamente preocupante y autodestructiva del ser humano, como lo es la del ni una menos en repudio de los femicidios, como lo ha hecho el actual presidente de la nación, queriendo eclipsar la causa o queriendo deslegitimar la causa bajo el caso o la investigación que la justicia está llevando adelante sobre el expresidente de la Nación, Alberto Fernández. Si Alberto Fernández es culpable, la justicia debe actuar con toda la celeridad del mundo y condenarlo, y debería haber actuado más rápido de lo que ha hecho hasta ahora. No obstante, como dice León Gieco, ¿no es cierto? Si un traidor puede más que unos cuantos, que esos cuantos no lo olviden fácilmente. No por la manipulación de uno va a quedar delegitimada una causa. Y quienes no tengan la suficiente sinceridad o el suficiente carácter para poder revisar temas como estos, directamente no tendrían que hablar. Digo, va para un presidente de la nación, o va para un periodista que tiene un micrófono adelante, o va para cualquier cosa, ¿no? Para cualquiera que tenga la posibilidad de expresarse como la Constitución así lo implica, ¿no? Y así lo admite. Si no tenés realmente escrúpulos, entonces por lo menos llamate al silencio. No trates de levantar una bandera impostando algo que no sos. Cuanto menos, llámate al silencio. ¿Beli?
2: Sí, bueno, tomo dos cositas de las que vos hablaste, que es estadística y manipulación. Voy a tomar esa, porque cómo se pueden analizar algunos datos, y en este caso, volviendo a algo que me preocupó verdaderamente, que es el trato del periodismo, digo, más allá de lo que vos decís del presidente, que suscribo totalmente. que es que Jonathan Viale, ¿no? Que es la, es lo que me, haciendo uso de las estadísticas, dice, bueno, desde ese primer ni una menos, hace 11 años, las denuncias de violencia de género han crecido, y deja como entrever que cierta acción agresiva, ¿no? Como tanto se le, tantas veces se le critica desde algunos sectores al feminismo de haberse pasado tres pueblos, cito entre comillas, no es mi idea, digamos, como que si esa acción hubiese generado una reacción y un recrudecimiento. Cuando yo, a ver, no soy un experto en esto, pero a mí la primera impresión que me dio es que si se aumentaron las denuncias es porque se ha creado conciencia y que algunas cosas que se callaban al sentirse acompañada y no tan sola esas mujeres han hecho un paso hacia adelante, y bueno, eso se ve en las estadísticas, pero bueno, hay una batalla en el sentido, ¿no?
0: Pero aún,
2: y en cómo se interpreta todo, que hay veces que me parece como malintencionada.
0: Pero aún cuando pudiéramos darle la razón a Jonathan Viale en ese razonamiento, ¿le vamos a echar la culpa a la reacción?
2: Pero claro, bueno, eso es increíble. Mismo hemos visto cómo se culpabiliza a las madres. A mí hay algo que, digo, no en el caso acá de Brugo, ¿no? Uh-huh. Que la situación es otra, pero por ahí cuando uno ve los casos de femicidio, bueno, este último que tuvimos acá en la provincia de Córdoba, donde por ahí el contexto es de cierta vulnerabilidad social, de chicos que están un poquito más solos, cómo los dedos apuntan rápidamente, si no directamente a la víctima, a las madres, uh-huh. Porque ni siquiera el padre, digo, pero cualquiera de las dos me parece una canallada. Sí. Pero en el caso de las madres, eso es un lugar como muy común del periodismo. Yo, che, algo hay que hacer con
0: pero
2: eso, porque es un ejercicio muy irresponsable de la labor.
0: Simbólicamente es el que tenía puesto.
2: Uh-huh, sí, es otra versión del que tenía puesto, totalmente.
0: Por último, antes de dejarle el aire a Sandra Míguez, que ya se viene con una nueva entrega y seguramente especial en el día de hoy, de repente la noche, lo normal no debería destacarse. Lo que es normal no debería destacarse. Pero a veces, lo que debería ser normal en la práctica no lo es. Uh-huh. Y hoy esta radio le ha dedicado una transversalidad a este tema, como debería ser.
2: Claro.
0: Mas no sé si en todos los medios esto ocurre y con el profesionalismo con el que se ha hecho en esta radio en el día de hoy, en la gran mayoría de los programas, que he tenido la posibilidad de prestar atención durante esta jornada de miércoles 3 de junio. Quería decirlo.
2: Está muy bien.
0: Hoy me pone contento formar parte de FM Universidad. Esto ha sido Orbis Tertius. Será hasta mañana a partir de la hora 18. Quédate ahí. Ya se viene y de repente la noche.

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El femicidio de Agostina Vega, de 14 años, ocurrido en Córdoba unos días antes de este 3 de junio, día en que volvemos a decir ni una menos, no nos sorprende. Indigna, duele, agobia, pero no sorprende. Porque lo que rodea este caso no es nuevo, es la repetición de un sistema que ya conocemos y que hemos denunciado antes. Cuando empezaron a buscarla, los patrones se fueron repitiendo con una exactitud que espanta. La respuesta de la policía, los tiempos de la justicia, el tratamiento mediático, el lugar asignado a la palabra de las mujeres. Todo reproducía lo que ya hemos visto en otros casos, como el de Micaela García, y en tantos otros que podríamos enumerar largamente. Sebastián Wagner, quien fue el femicida de Micaela García, tenía antecedentes de delitos sexuales y estaba en libertad cuando la mató. El imputado por el femicidio de Agostina, Claudio Barrelier, también tenía denuncias previas por violencia de género y violencia sexual. En ambos casos, las alertas existían. En ambos casos, el sistema no respondió. La madre de Agostina fue a radicar la denuncia y le dijeron que volviera más tarde. Años antes, 10 años con exactitud, cuando una familia intentó denunciar a Wagner por el intento de abuso previo al secuestro de Micaela, en la comisaría también les dijeron que volvieran al día siguiente. Wagner en ese momento tenía libertad condicional. Una denuncia radicada en tiempo y forma hubiera habilitado su detención inmediata. Lo mismo aplica al caso de Barrelier. Sin embargo, siguieron libres. Una víctima anterior de Barrelier logró escapar desnuda y fue socorrida por vecinos. Ese testimonio fue lo que evitó que no fuera la primera víctima fatal. Él siguió circulando, amparado por el sistema, integrado a su lugar de trabajo, de participación, de espacios sociales. Hay un concepto que Rita Segato, la antropóloga, desarrolla y que este caso vuelve a poner en evidencia. La voz de las mujeres es desoída por los ámbitos del Estado o directamente minimizada. Ese concepto es el de crímenes menores, que tomo justamente en mi libro con ese nombre y donde también contamos esta historia en clave y en perspectiva de derechos en relación a lo que fue el femicidio de Micaela García. Este concepto de crímenes menores ilustra con claridad un detalle del propio expediente. Cuando el imputado manifestó una intención de suicidio, estamos hablando de Barrelier, fue internado de inmediato en un dispositivo de atención. Sin embargo, la denuncia de una mujer puede esperar hasta el lunes, hasta la semana que viene. La palabra del varón no espera. Esa misma lógica explica la conferencia de prensa del fiscal a cargo de la investigación, Raúl Castro, donde el eje de la intervención fueron los elogios a los perros rastreadores, mientras estaba pasando un segundo plano el tema del femicidio y del asesinato de una niña de 14 años por alguien que no debía haber estado libre. Fue la periodista Laura Vilches, presente en la sala, quien pudo marcar ese corrimiento. Sin esa intervención, el episodio hubiera quedado como el momento de gloria de un funcionario judicial que habló de una muerte como si fuera el cierre de un operativo exitoso. Los medios, que en los días posteriores pusieron el foco en la historia personal de Agostina, y pasó también lo de siempre, se corre el foco hacia la víctima. Pero hay una contradicción que vale también señalar. Vivimos en una cultura que sexualiza a las infancias de manera sistemática, que las expone a estándares de adultos desde muy temprano y que luego se horroriza cuando un adolescente actúa imitando ese modelo que se les ofrece para ingresar al mundo adulto. Esas condiciones materiales y culturales de existencia en las que se desarrollan nuestras infancias y adolescencias no están puestas en discusión ni se cuestionan. En cambio, inmediatamente se culpabiliza a quien ya es víctima, a su familia, a lo que hacía, a cómo se movía. Y esa es una operación que los medios de comunicación tienen la responsabilidad de no reproducir. Los números de los distintos observatorios hablan de que
hay un femicidio cada 31 horas en nuestro país. Y desde el 3 de junio de 2015, cuando se produjo el hartazgo de contar mujeres muertas con el terrible femicidio también de Kiara Páez, otra joven adolescente, esto fue en 2015, y desde ese 3 de junio hasta este 27 de mayo se registraron 3.424 víctimas fatales por violencia de género en nuestro país, más de 3.000 femicidios directos y vinculados de mujeres y niñas, 78 transfemicidios, 4 lesbicidios, 269 femicidios vinculados de varones, adultos y niños. Y detrás de esa cifra hay 3.840 niños y niñas, hijos e hijas que crecen sin su madre. Vuelvo a repetir, un femicidio cada 31 horas en estos últimos meses en nuestro país. El gobierno nacional ha presentado una leve...

0: violencia de género. Eso borra también de la agenda y de la posibilidad de registrar en las estadísticas los casos que estamos viviendo. También, como lo hemos marcado aquí en distintas oportunidades, el tema del recorte presupuestario o el desfinanciamiento de las políticas públicas que hacen que las víctimas sufran estas demoras, no reciban la asistencia ni la respuesta inmediata ante una situación que es urgente. Lo que el caso Agostina Vega expone 11 años después de este primer Ni Una Menos no es una anomalía ni un hecho aislado. Es la prueba de que los patrones se reproducen cuando las instituciones minimizan, cuando los medios revictimizan, cuando la cultura valida en el gesto cotidiano lo que condena cuando se convierte en noticia y cuando el Estado desfinancia de manera sistemática las políticas que podrían interrumpir esta cadena del horror. El feminismo no surgió para exagerar, surgió para nombrar lo que existía pero no se nombraba, para poder también poner sobre la mesa las desigualdades, los abusos de poder, los casos que tienen nombre y apellido y que afectan la vida de las mujeres de manera concreta y real, no solo la de las víctimas directas, sino las de toda la trama social.
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0: Bueno, una fecha que ciertamente conmueve, hemos visto marchas en todo el país, en los distintos lugares, en Córdoba debajo de la lluvia, lo cual hacía más dramático la escena, ¿no?, de todo lo que estaba sucediendo allí, en donde, como decíamos, la muerte, el asesinato, el femicidio de Agostina Vega sacudió nuevamente a toda la sociedad. Y aquí en nuestra ciudad, en la ciudad de Paraná, pero también en Gualeguaychú, en Concepción del Uruguay, en Concordia, en los distintos puntos de nuestra provincia también ha habido manifestaciones. En la ciudad de Paraná se hizo a partir de las 3 de la tarde. La mayoría de las personas que asistieron fueron vestidas de negro, con lo cual también era todo un símbolo frente a la participación de todas las organizaciones que acudieron allí de manera inmediata, ¿no? Y realmente el clima que se vivió, Steffi, fue de mucha tristeza. Veía rostros muy compungidos con todo lo que está pasando por los datos de la realidad, ¿no?
2: En realidad en Paraná comenzó a las 10 de la mañana con una carteleada.
0: Y el ruidazo en las redes.
2: Y una de las cuestiones fue esta convocatoria que vos decís respecto a ir todas vestidas de negro. Así que el clima en la marcha era como una procesión cargada de esto que vos bien nombrabas, que es el cansancio de nombrar muertas, de contar muertas. E incluso las personas que estuvieron a cargo de la lectura del documento también lo nombraban así y también se movilizaban alrededor de eso que se había escrito en conjunto y que no solo reclamaba por un sinnúmero de femicidios y de diversas violencias de género hacia las mujeres y las diversidades, también las infancias, sino que además se sumaban ahí reclamos que tienen que ver con lo que llamamos perspectiva de derechos, uh-huh, que abarca todo lo que hace que esta sociedad esté viviendo una situación de violencia, de precariedad, de pobreza, que también se suma al reclamo que se hizo hoy a 11 años del primer Ni Una Menos.
0: Sí, y pensaba justamente en este punto. Recuerdo lo que fue la organización del primer Ni Una Menos sobre calle Belgrano en la ciudad de Paraná, donde está el mural recordando a las víctimas, todo lo que fue el proceso previo de ponernos de acuerdo, de sumarnos las distintas organizaciones y lo que fue esa primera convocatoria multitudinaria. Recuerdo por haber estado en el escenario donde teníamos la lectura del documento, mirar esa calle que cae hacia el río llena de gente, era increíble. Y hoy un poco se repitió lo mismo en otro escenario, en otro lugar, como es frente a Casa de Gobierno,

0: y en donde muchas de las que participaban eran apenas unas niñas cuando hacíamos aquel en 2015, ¿no? Había muchas chicas, muchas jóvenes, también varones, obviamente, familias completas, que asistieron a esta multitudinaria expresión del hartazgo, como vos bien señalabas, respecto de la cantidad de mujeres asesinadas en nuestro país por razones de género. Y pensaba también que es importante recuperar parte de esta historia y compararla con el presente. Por eso vamos a conversar en este rato con Silvina Molina, una querida amiga, colega, compañera, hermana de la vida, periodista, y que ha tenido durante muchos años una larga trayectoria en todo lo que tiene que ver con estos temas, con la cobertura y demás. Así que te damos la bienvenida en este contexto tan particular, Silvina, aquí hay De Repente la Noche.
1: Hola, ¿cómo están? Buenas noches. También estuve un rato en la marcha acá en Buenos Aires y te estaba escuchando y bueno, veía también, ¿no? Mucha juventud, ¿no? Uh-huh. Mucha juventud. Y
0: mucha
1: eso me
0: tristeza
1: parece que
0: también,
1: es maravilloso.
0: ¿no? Yo veía mucha,
1: ¿cómo?
0: Mucha expresión de tristeza, de dolor, de cansancio, de hartazgo.
1: Y estamos muy cansadas todas las personas por el contexto en el que estamos, ¿no? Y bueno, y cuando pasa otra vez, porque en realidad en el país hay un hombre asesina a una mujer cada 30 horas aproximadamente, pero bueno, hay casos que impactan más, como pasó con Kiara Pérez hace 11 años y como pasó ahora con Agustina, porque son criaturas, una criatura de 14 años, y bueno, y como sociedad no encontrás la manera de absorber esa atrocidad, ¿no? Y esa tristeza se nota la bronca, pero bueno, también se nota una sociedad dispuesta a movilizarse y a decir no toleramos esto, ¿no? Ahora el tema es quién escucha ese reclamo.
0: Silvina,
1: ¿En qué se transforma ese reclamo?
0: ¿Cómo fue la movilización ahí en Buenos Aires? Y luego preguntarte también por las cuestiones, que si pudiéramos trazar una línea del tiempo, ¿no? En donde vincular estos dos puntos, 2015-2026, ¿qué aspectos podés destacar en este sentido?
1: Era una concentración, no era una marcha, era una concentración en el Congreso y era realmente muy importante, muy importante. Me hizo acordar algunas marchas, esto que a veces decimos de mucha gente suelta, ¿no? Gente movilizada por un partido político o por una organización, sino mucha gente que salía del subte, que llegaba con muchos varones, muchas niñas, muchos niños que llegaban solos. Y lo que está pasando es que se está reactivando este tema en los medios de comunicación. Yo siempre cuando voy a estas marchas lo primero que hago es voy a saludar a las personas que integran familiares atravesados por el femicidio, que son madres, padres, hermanos, hijas, hijos, amigos de mujeres que fueron asesinadas por femicidas, y esa organización siempre está con un techito y con una muestra impresionante con las fotos de todas las mujeres asesinadas. Y me comentaban eso, ¿no? Que lo que más notaron este año es que la cantidad de medios que había cubriendo, tanto nacionales como extranjeros, por la cantidad de reportajes que le hicieron, ellos suelen estar desde muy temprano en la plaza frente al Congreso, y estaban impactados por la cantidad de entrevistas que les estaban haciendo hoy. De hecho, yo pasé, los saludé un rato y me corrí porque estaban llegando más medios, un medio de México y algún otro medio de no recuerdo qué país, a entrevistarlos. Entonces me parece que se ha reactivado la agenda. Ahora, como sabemos, el desafío es cómo sostenemos esta agenda.
0: Sí,
1: Que
0: cómo
1: no sea
0: sostenemos.
1: solo una cobertura. Sí.
0: Sí, decías, no solamente cómo sostenemos, sino qué clase de cobertura se hace, ¿no? En relación a esto, el documento de aquí de la ciudad de Paraná fue muy concreto y muy sagaz en un reclamo hacia los medios de comunicación, pidiendo que no se lucre con estos temas en alusión a ciertos abordajes amarillistas o que alimentan el morbo o que revictimizan a las propias víctimas.
1: Bueno, se escucharon barbaridades en boca de personajes que a mí no me sorprende porque es lo que son, ¿no? Digo, piensan así de la vida y bueno, la verdad que yo no quiero repetir las barbaridades que se dijeron porque están en las redes, están en todos lados, pero sí rescato que siempre había, en general, diría en el 98% de los casos, una mujer en ese medio, si era un streaming o era la tele, diciéndole, no, así no.
0: Claro.
1: ¿No? Como frenando a ese varón, periodista, comunicador que estaba diciendo una barbaridad, lo dijo el mismo papá de Agostina, también. Y entonces, bueno, me parece que es una de las cosas que aportamos quienes hacemos un periodismo con esta perspectiva, que es pensar el periodismo. O sea, ¿qué periodismo queremos y qué periodismo se está haciendo? ¿No? Entonces, el periodismo tiene que escuchar más, tiene que escuchar a los familiares de las víctimas, tiene que escuchar a las sobrevivientes y tiene que dejar de opinar de todo y mucho menos opinar de una niña asesinada por un varón de la, una manera más cruel, ¿no?
0: Adulto.
1: De un
0: varón,
1: un
0: digo, y además adulto, ¿no?
1: Adulto. Entonces, me parece que es un cuestionamiento al periodismo, de qué periodismo queremos y que la sociedad lo está reclamando y que eso, las asambleas hechas en distintos lugares del país y los documentos leídos en estas marchas que se han hecho a lo largo y ancho del país, en las capitales provinciales y en distintos pueblos. Otra de las características que escuchaba hablando con colegas de otras provincias y con familiares de víctimas, es que aún en ciudades y pueblos donde hacía muchos años que no se hacían marchas por el aniversario de Luna Menos, este año se hace. Sí. Bueno, eso es un llamado también para el periodismo, ¿no?
0: Sí, creo que también, digo, ¿cuáles otras son las cuestiones? Digo, el periodismo estuvo en el foco, por lo menos del documento de aquí. ¿A qué otros sectores aludió el documento y la crítica en esta convocatoria en Buenos Aires?
1: Bueno, por supuesto, a lo que se viene reclamando de las faltas de políticas públicas. O sea, no hay políticas públicas que puedan acompañar a las víctimas a nivel nacional. No existen de ningún tipo. Entonces, bueno, nos podemos rasgar las vestiduras, pero si desde el gobierno nacional y desde el Estado no se acompañan no se hacen políticas públicas para acompañar a las sobrevivientes, para acompañar a quienes quedan, a las niñas, niños que quedan huérfanos por culpa de un femicida, nada va a cambiar, ¿no?
0: Sí.
1: Hay una
0: y también digo a la justicia, ¿no? A la justicia es otro de los de las áreas que digamos que se toman todo el tiempo habido y por haber. Yo hacía este ejercicio en estos días, decía, ¿qué pasa si hay una amenaza de bomba o de un artefacto explosivo en una entidad crediticia, en una entidad bancaria o una institución? Veríamos un gran despliegue inmediato para evitar y prevenir el daño a un bien material, ¿no? Ahora, si aparece una mujer con una denuncia diciendo que la van a matar y se va con una papeleta en la mano, hasta quién sabe cuándo.
1: Bueno, el tema de la justicia a mí me tiene agotada, no sé a vos, vos has escrito al respecto, además, en crímenes menores, digo, a mí me tiene agotada, porque la verdad que yo no le encuentro la manera de entrarle a este tema. O sea, la sensación es que hay un sector, porque no es todo, pero el mayoritario, de que no hace nada por esto, ¿no? De que hay una impunidad de la justicia, de cierto sector de la justicia, que es desgarrador y que se lleva la vida de mujeres y de niñas, ¿no? El caso de Agustina ha sido muy cubierto y sabemos los detalles, pero también apareció asesinada por un varón Dulce, que es una chica de 17 años de en Misiones
0: Exacto.
1: en El Dorado, ¿no? En una situación absoluta de vulnerabilidad, la mamá solo tenía la foto del DNI. Y cuando fue a hacer la denuncia, pasaron días y no se la aceptaron a la denuncia,
0: Claro, son todas
1: ¿no?
0: situaciones que se repiten, ¿no? Como si fuera,
1: Es agotador.
0: por eso decía, ¿no? Hay una estructura que es la que se sostiene y la que da lugar a este tipo de situaciones, porque si una mujer va a denunciar, incluso ante una amenaza o ante un riesgo, no pasa, lo poco que pasa, digamos, es que se vuelve con esa denuncia a la mano.
1: Sí, y la verdad que no tengo respuesta para eso, Sam. Digo, me parece que no se logra. Hay gente que hace algún esfuerzo dentro de ese monstruo que es el Poder Judicial, pero que bueno, que no está alcanzando y que no los conmueve, que no los impacta. Y que bueno, como periodista, creo que hay que seguir insistiendo con esto, por supuesto, y hay que seguir interpelando al Poder Judicial, para ver si encontramos la manera de que esto deje de pasar. Pero los años pasan y no vemos los cambios, y no vemos tampoco, digo, ¿cuántos jueces, cuántas juezas han sido dejado de lado de su cargo por haber actuado mal en un caso de violencia de género, de femicidio? Y entonces, como no pasa nada,
0: Claro.
1: seguimos, ¿no? Y ahí este mensaje que parece tan desesperanzador es para decir, bueno, por eso hay que apoyar tanto a las organizaciones que acompañan a las mujeres, porque hace unos años lo que hacíamos es decir, tenés que ir a hacer la denuncia, tenés que ir a la fiscalía, tenés que ir a la comisaría, pero no sabés si cuando le decís eso a una mujer, si no la estás poniendo más en riesgo en este contexto que estamos hablando,
0: Claro,
1: ¿no?
0: exacto.
1: Entonces, hay que armarles red de contención y pensar muy bien cuál va a ser la estrategia para cuidarnos y para protegernos.
2: Sí, también pensaba, ¿qué tal Silvina Estefanía te saluda?
1: Hola.
2: Pensaba en que, bueno, en realidad el femicidio es como la punta de un montón de otras violencias que vivimos día a día y también traía esto de que vos nombrabas respecto a que hay un femicida cada 31 horas, dando vuelta, digamos, el hecho de contar las muertas a pasar a contar cuáles son los culpables de esta situación. Y poner el foco en esos varones que cada 31 años, cada 31 horas, perdón, se transforman en femicidas. Y pienso que también es una de las formas que tienen las organizaciones o los feminismos de seguir sosteniendo las agendas en los medios de comunicación y demás. Y vos traías también estas situaciones en las que siempre tiene que haber una mujer, sí o sí, que pare un poco el discurso de quienes están frente a un micrófono y que siguen reproduciendo estas microviolencias que sostienen después acción en la calle. Quería preguntarte cómo te parece a vos que en 2026, a 11 años del primer Ni Una Menos, podemos seguir sosteniendo esos, bueno, esos discursos desde el periodismo, sobre todo sabiendo que somos la menor cantidad de periodistas al micrófono, sobre todo en la televisión, y que también nosotras mismas denunciamos situaciones de violencia como periodistas feministas.
1: Bueno, está difícil porque, bueno, vos lo dijiste muy bien, o sea, las periodistas en general ya no estamos en los medios de comunicación, entonces, bueno, apelaremos a las redes, en las redes también te violenta, te quieren hacer callar, entonces está complicado. Y ahí me parece que un poco tibiamente empezó a aparecer, bueno, los muchachos tienen que hacerse cargo, ¿no? O sea, no puede ser que siempre haya una colega mujer frenándolos. Digo, no, y ya no pueden preguntar, che, ¿qué hacemos? No, no, estamos en 2026, tenemos una historia muy profusa en Argentina relacionada con este tema, no solo desde hace 11 años, a partir de Ni Una Menos, incluso anterior. Entonces los varones tienen que encontrar la manera de pensar y de repensarse y de hablarse entre ellos, y también los periodistas, ¿no? Por
0: Claro.
1: supuesto, todos los varones. Tienen que empezar la manera de decir, bueno, ¿qué hacemos con esto? ¿Qué hacemos en la diaria, en el día a día, para que mañana no sea mi mamá, mi novia, mi amiga, mi hermana, la que sea asesinada por otro varón, ¿no? Tienen que hablar, muchachos, tienen que hacerse cargo. O sea, no podemos hacer esto solas. Ya a esta altura no es, eso no es factible, eso no es posible. Creo que es un encuentro, nos tenemos que encontrar todas, todos, y darle para adelante, porque si no, esto no termina. Y lo
0: Exacto.
1: estamos viendo hoy de una manera espeluznante, pero quienes seguimos esta agenda todos los días sabemos que esto pasa casi todos los días.
0: Exacto. Silvina, te agradecemos muchísimo por esta comunicación y bueno, seguramente volveremos a hablar en los próximos días en relación a todos estos temas que siempre nos convocan.
1: Sí, hay mucho para hablar, como siempre. Bueno, siempre es un placer, ¿eh? Saben que les quiero mucho. Gracias,
0: Un abrazo
1: gracias.
0: grande. Hablábamos
1: Chao.
0: con Silvina Molina, periodista, especialista en cuestiones de género, porque bueno, siempre es bueno también tener la referencia de lo que sucede también en Buenos Aires, pero de lo que se puede aportar desde una mirada especializada respecto de las problemáticas de la realidad, ¿no? Bueno, vamos a seguir con este tema, vamos a intentar con otra comunicación en instantes nada más, pero lo cierto es que es una jornada también de reflexión en relación a esto que nos pasa. Seguimos viendo las imágenes en el Congreso en Buenos Aires, donde la gente sigue reunida todavía, en Córdoba, donde están justamente haciendo lectura de los documentos. Una jornada que ha movilizado, como señalaba Silvina, a personas incluso fuera de las organizaciones, por fuera de organizaciones sindicales y demás, que han asistido espontáneamente, incluso en distintas plazas de nuestras localidades que son más pequeñas y que tal vez no contaron con un número tan grande, pero sí hubo gente que se reunió para ponernos a conversar, este diálogo abierto que necesitamos tener en relación a un problema que debemos darle fin. Seguimos en Y de repente la noche.

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1: 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Acciones de la Municipalidad de Paraná. 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

0: que existe aún entre los grupos de amigos, que por diversas cuestiones no se interpelan entre ellos y que en ese sentido terminan siendo cómplices de situaciones violentas que llegan hasta la violencia extrema de un femicidio, pero que empiezan en situaciones mucho más cotidianas y que por suerte cada día nosotras estamos más despiertas, tenemos el ojo más despierto para reconocerlas y poner ahí un punto de atención, pero también es cierto que si no se ponen ese punto de atención entre ellos, difícil va a ser para nosotras poder correr la situación en la que vivimos de, repito, un femicidio cada 31 horas o incitación al suicidio todos los días.
1: Exacto. También decir que en este sentido, en la lectura del documento que se produjo acá, se dio esta particularidad de que este fragmento lo leyó una compañera muy, muy chica, digo, una de las más chicas de las lectoras del documento, en un estado de muchísima congoja y dolor, lo cual hizo, realmente no creo que nadie de las personas que estábamos allí quedamos indemnes frente a este pasaje, en donde justamente decía que hace 11 años que contamos muertas, 3.205 víctimas letales, estamos hartas de contar muertas y víctimas de violencia machista. Hoy por ellas vamos a cambiar el foco y denunciar a los responsables, porque si cada 31 horas una mujer es asesinada por la violencia machista, también es cierto que cada 31 horas un varón se convierte en femicida. Y si una de cada 5 niñas es violada, significa que un varón se convierte en violador. Por eso queremos hacer una interpelación directa. ¿Qué están haciendo los varones? ¿Qué están haciendo los varones para evitar que nos sigan matando? ¿Qué están haciendo los varones para desmontar la violencia machista que atraviesan sus espacios de trabajo, sus sindicatos, sus organizaciones, sus clubes, sus partidos políticos y sus familias? Realmente fuerte en esta interpelación y además muy necesaria, ¿no? Por esto que estábamos señalando.
0: Sí, ella muy conmovida. Me parece también importante agradecerle a esas compañeras que se plantan ahí a leer ese documento, que en una movilización con tanta gente y tantas cosas pasando siempre es muy fuerte hacerlo y que además tienen la capacidad de poner sus propios dolores en una lucha colectiva y de gritar mientras lloran porque saben que ese grito no es propio, único, sino que está cargado de todas las cosas que pasan sus compañeras, que pasamos nosotras. Eso por un lado, agradecerles a esas compañeras que movilizan, que nos llaman, que están ahí todo el tiempo. Y por otro lado, y esta cuestión de la del varón, también leía un tuit que me parece interesante de plantear, porque siempre termina siendo dónde estaban las feministas, bueno, qué hicieron, que los varones no entendieron en estos 11 años. Y este tuit dice, me parece medio tramposa la idea de que el feminismo no supo interpelar a los varones, porque en su momento más fuerte el feminismo argentino estaba lleno de chicas de 16, 18, 20 años, descubriendo una identidad política que les hablaba directo a la vida. Pedirle que además de organizar su propio dolor, fueran responsables de traducírselo amablemente a los varones, es bastante cómodo.
1: Y tiene que ser amable porque si no se sienten ofendidos también, ¿no?
0: Porque si
1: Que
0: no,
1: nos
0: además
1: pasamos
0: nos
1: cuatro
0: acusan,
1: pueblos, tres pueblos, etcétera, que somos exageradas, ¿no?
0: exacto, y repito, esta cuestión de seguir manteniendo los pactos de silencio.
1: Y además algo que, mira, que estoy pensando en este momento, digo, ¿por qué también somos siempre las mujeres las que salimos a defender la vida frente a un femicidio y no están masivamente también los varones pidiendo por lo mismo?
0: ¿Y por qué nosotras nos tomamos el trabajo de leer, de estudiar,
1: De cuidar y de seguir cuidando.
0: exacto, y de charlar entre nosotras y de preguntarnos y de responsabilizarnos de aprender las cosas que están sucediendo y cuáles son esos conceptos y qué queremos desandar? Y ellos siguen en esta postura muy cómoda que implica que nosotras otra vez vayamos a hacer de docentes de una cosa que ellos también viven todo el tiempo.
1: También, bueno, en este documento, además de interpelar esas formas, ¿no?, y todo lo que tiene que ver con las

0: masculinidades, de interpelar al sector político fuertemente y con cuestiones concretas, de interpelar a la justicia por las demoras, por las dilaciones, por el hecho de no priorizar y no darle el valor que merece la defensa de la vida de una mujer. También hubo un señalamiento a los medios de comunicación, algo de lo que hablábamos recién en la entrevista con Silvina Molina, a raíz de lo que han sido las últimas horas, desde un abordaje amarillista, morboso, hasta hacer análisis, digo esto entre comillas, muchas comillas, porque estamos en radio, no se ven, análisis desde una perspectiva absolutamente misógina, pedófila, porque pensar que una criatura de 14 años, que es menor de edad, se mueve de tal manera y por lo tanto pareciera ser merecedora entonces de que la abusen o de que la maten, es terriblemente perverso, ¿no?
1: Sí, o el periodismo paranaense poniendo en la misma altura a el Mundial que al 3J, como si fuera una efeméride más.
0: Bueno, estas cuestiones, ¿no?, que ameritan que haya un tratamiento responsable también y una apelación hacia los medios de comunicación. Por eso, desde la red que integramos, que es la red de periodistas feministas de Entre Ríos, decidimos sumarnos de alguna manera y hacer un mensaje que apuntara justamente a esto que es nuestra expertise, por decirlo de alguna manera, o nuestro métier diario de trabajo, que tiene que ver con una comunicación, una perspectiva desde un enfoque de derechos. Bueno, mientras solucionamos allí, a ver, tenemos lo aguardamos al señor Iván Espiro, que ya llega con este material, y además porque también las periodistas, además de hacer las coberturas, de trabajar desde esta cuestión de la perspectiva, de invitar a nuestros compañeros y compañeras de otros medios que por favor trabajemos de esta manera, desde un enfoque de derechos, también asistimos y acompañamos muchas veces a las víctimas, ¿no?
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0: Bueno, nos vemos hoy en la calle y nos vemos todos los días pidiendo por lo mismo, ¿no? Una perspectiva a la escala humana, como solemos decir desde este humilde espacio, que pueda ponerse, aunque sea un ratito, en los zapatos de esas personas que son víctimas, de esas familias que han perdido un ser, una criatura, como en este caso la familia Vega, y en donde todo el mundo parece convertirse en el tribunal moralista para decir qué es lo que estaba bien, qué es lo que estaba mal, qué es lo que debieran haber hecho y qué es lo que no, cuando en realidad lo que no se pone en cuestionamiento son las estructuras que subyacen y que dan lugar a que un tipo como Barrelier estuviera libre, estuviera gozando de todos los beneficios de una persona común y corriente, integrado socialmente, integrado en un club, integrado en un trabajo, con total impunidad y con tal nivel de impunidad que le permitió volver a cometer un delito y cada vez más atroz. Lo mismo que sucedió hace ya 10 años con el caso de Micaela García y Sebastián Wagner, que fue su femicida. Que dicho sea de paso, también todo el tiempo que se toma la justicia, que aún Pavón, que fue quien está sindicado como partícipe y como una de las personas que tuvo que ver en el femicidio de Micaela, todavía no ha sido juzgado. Todavía goza también de ese beneficio de la libertad y de la impunidad.
1: Sí, en esta interpelación que hacemos desde la Red de Periodistas Feministas, también poner el foco en los ataques sistemáticos a mujeres, a disidencias, a activistas y a periodistas feministas, dentro y fuera de nuestras labores. Me refiero a esto porque muchas compañeras estaban realmente preocupadas por comentarios en redes sociales y también era una conversación entre nosotras, qué hacer con eso y qué deberían hacer los medios de comunicación cuando el público que los sigue incita
0: hay que ver hasta
1: al
0: qué,
1: odio.
0: Hasta qué punto es un público real y hasta qué punto no son trolls o chats o bots, todo lo demás, o cuentas falsas, que lo único que hacen es alimentar el odio hacia quien lleva una agenda de género, por ejemplo.
1: Sí, pero que al saber cómo se mueven los algoritmos, que cuanto más comentarios hay, más visualizaciones
0: Exacto.
1: tiene esa publicación, saber que también así sean bots, esto reproduce violencia.
0: Por supuesto.
1: Y legitima la violencia que después sabemos que se traduce en la vida real.
0: Que lo hemos hablado acá infinidad de
1: Exacto,
0: veces, ¿no?
1: Exacto, y que todavía estamos denunciando un triple lesbicidio por una violencia que pasó de las redes a un ejercicio uh-huh, real. Uh-huh. Y en ese punto, ponernos a nosotras también como víctimas de esas violencias sistemáticas, que no solo tenemos la responsabilidad de estar frente a un micrófono y en tal caso hacer esas coberturas en términos de una perspectiva de género y de derechos, sino que también somos víctimas muchas veces de esas violencias hacia adentro de nuestros trabajos.
0: Bueno, ya en instantes vamos a seguir hablando de este tema, pero también vamos a hablar del periodismo, porque además del 3J se viene el 7J, que es el Día de las y los Periodistas, y un tema se vincula con el otro justamente en esta cuestión de la perspectiva, de todo lo que está sucediendo, de las situaciones de despido, de las situaciones de precarización, de los aprietes, de la censura, y de una serie de cuestiones que hoy, y también por supuesto del hostigamiento específico hacia las y los periodistas por parte de la máxima figura de este país, que es el presidente de la nación, con una serie de improperios, de insultos, de agravios, que tampoco nos dejan indemnes. Así que vamos a hablar de esto en instantes nada más. Vamos a hacer una rueda de periodistas con algunos colegas y algunas colegas de distintos puntos, no solamente de nuestra provincia, sino también de la ciudad de Santa Fe, para conversar acerca de este tema, de esta cuestión y de todo lo que tiene que ver con nuestro oficio, ¿no? Con nuestro trabajo, con nuestra forma de hacer periodismo en este momento.

0: Es esa fuerza a la que mi puño expresa.
1: Seguimos en Y de repente la noche y decíamos todo lo que tiene que ver con la importancia en relación a estas dos fechas, ¿no? El 3J en relación a lo que ha sido la manifestación pública en relación a esta nueva edición del Ni Una Menos y también esta fecha que se avecina, que es el 7 de junio, día en que celebramos, entre comillas, conmemoramos el Día de las y los Periodistas, en un contexto bastante complejo, en un contexto en el cual hemos venido analizando ya de la cantidad de improperios, de insultos, de agresiones por parte de la máxima figura política de este país, que es el presidente de la Nación, algo que ha sido constatado incluso por distintos relevamientos como el de FOPEA o como distintas consultoras como Subán Córdoba, en donde Javier Milei es la persona física con más insultos proferidos en las redes sociales y particularmente con especial atención o foco puesto en el feminismo, en los grupos de mujeres, en las organizaciones, en mujeres en forma particular y también en las y los periodistas. Por eso vamos a estar conversando en esta parte del programa con colegas de distintos puntos de la provincia y también de la ciudad de Santa Fe para poder dar cuenta un poco de este panorama. Así que le damos la bienvenida a Ileana Hotchewer de la ciudad de Santa Fe. Espero haberlo pronunciado bien. Ileana, un gusto saludarte. ¿Cómo estás?
2: Sí, cómo no, está perfecto. ¿Cómo estás, Sandra? Un gusto saludarte y a toda la audiencia también y a las colegas que se vayan y a los colegas que se vayan sumando. Y bien decías, el relevamiento es realmente preocupante, así que es un tema que no podemos soslayar. De hecho, en el último congreso de FOPEA, que fue la semana pasada, hubo una periodista de Colombia que señaló esto. Si al periodismo lo agreden es porque importa, y me parece que el periodismo importa y mucho y tiene una función primordial.
1: Vamos a hablar un poco de ese relevamiento que ha hecho FOPEA, este foro de periodistas de Argentina, porque ha sido un relevamiento en prácticamente todo el país. Y también lo saludamos a Marcelo Maffei, periodista de Concordia. Agradecerte, Marcelo, por participar en esta oportunidad aquí en Y de repente la noche. Un gusto saludarte.
3: Un saludo grande desde Concordia. Para todos ustedes, viviendo tiempos muy particulares, por cierto, y sobre todo, y que no es un tema menor para nada, el periodismo del interior y también el periodismo del interior de la provincia de Entre Ríos.
1: Sí, viste que nos quejamos de la centralidad porteña, pero pasa lo mismo hacia cada una de nuestras provincias, ¿no? Lamentablemente.
3: Sí, es verdad, la situación es extremadamente compleja. Haciendo honor, a la verdad no le veo salida alguna. Concordia es, desarrollando por lo menos en esta primera parte, Concordia es la segunda ciudad de Entre Ríos, con más de 200.000 habitantes con el departamento, y en algún momento, y esto ya excede las cuestiones gubernamentales, algo pasó, de que no se pudo organizar, no se pudo tratar de ponerle un orden a los diferentes medios de comunicación que con el transcurso de los años nos han lastimado y mucho. ¿Qué quiero decir con esto? En Concordia hay más de 80 empresas de FM, de radios de FM. Debe haber en estos momentos 80, 90 diarios. Muchos son diarios de políticos. No se terminó de desarrollar, hay únicamente un videocable, no tenemos señal abierta para los que nos gusta hacer televisión. Concordia ha retrocedido enormemente en cuestiones de comunicación, enormemente. Según mis cálculos y lo que estuve hablando con vos a modo de adelanto, en total en la ciudad de Concordia no debe haber más de 25 personas que estén en blanco. Hace unos días nos anoticiamos que compañeros y colegas de este 15, 12 habían quedado en el camino. La mayor cantidad la tiene el servicio de cable, que es el que mantiene su noticiero, que no serán más de 8 o 9 personas, y el resto estamos a, no digo a la deriva, después de tantos años sería haber hecho muy malas cosas para no saber a dónde voy, pero la gente nueva no tiene lugar. Dando no relato, acá está la carrera de comunicación social, la tecnicatura superior, donde se reciben entre 3 y 6 chicos, chicas, por año, que no tienen laburo todos los años. Es así, todos los años,
1: Marcelo,
3: que no los ve.
1: Perdón, en esto, para retomar un poco la idea de lo que planteaba también Ileana, es decir, por un lado podríamos señalar que se entiende la importancia de la comunicación, todo el mundo lo reconoce, y de allí también el interés que han tenido algunos sectores para hacer inversiones en esto, pero lo que hay es un detrimento del oficio en sí, ¿no? Y en este sentido me gustaría también que Ileana comentara a ver un poco los resultados de ese encuentro y de ese análisis que han realizado en FOPEA.
2: Bien, yo retomando lo que decía el colega, también quiero decir que hay una investigación en la que pueden ustedes indagar que se llama Desiertos Informativos 2, que tiene un propio portal, pero si no también la encuentran a través de FOPEA, que es una investigación en la que el año pasado participé y que habla un poquito de lo que señalaban recién, ¿no? De la gran concentración que hay por ahí en las grandes ciudades y la menor presencia de medios en el interior de las provincias, ¿no? Esto por un lado está plasmado provincia por provincia.

0: Es un estudio que además también participó la Fundación Gabo, así que son números realmente muy cercanos de lo que son los medios. Y en la conversación con los medios, uno podía advertir, ¿no? Cuando hacíamos este trabajo, que fue hace poquito tiempo nada más, cómo los colegas se iban reinventando. Es decir, cómo se iban achicando, inventando alguna estrategia para poder seguir trabajando desde un sitio web, desde un portal, desde una página de Facebook en algunos casos. Y también uno vio cómo después de la pandemia los medios se achicaron porque tuvieron otra realidad también. Y ahora lo vemos con el financiamiento. Es cada vez más difícil conseguir financiamiento para los medios de comunicación porque, por un lado, no tenemos, o sea, la publicidad oficial está cada vez más restringida. Las empresas están en una situación realmente más difícil, entonces muchas veces piden a los medios que cubran determinados hechos y demás, pero después al momento de cuando uno va a buscar publicidad es difícil que te digan que sí. Entonces, hay un montón de epítetos que aparecen con respecto al periodista y yo digo, pero el periodista no, o sea, el periodista no vive del aire, tiene que vender publicidad, el medio tiene que vender publicidad para poder pagarle. Y como bien decía el colega, los sueldos están realmente muy bajos y hay sobreposición de actividades, es decir, un mismo colega hace distintas actividades en el mismo medio porque cada vez hay menos gente y si se va alguien, si alguien renuncia, cambia de oficio o se jubila, este puesto no es reemplazado. Entonces el que queda asume ese lugar y esa tarea.
1: Lo que
0: Me
1: conocemos
0: parece
1: como el
0: que
1: pluriempleo, ¿no? El pluriempleo,
0: exacto.
1: la multitarea y todo lo demás, que también viene de la mano de las redes sociales, digo, porque cada vez piden, digamos, quién va a cubrir, tiene que sacar la foto, tiene que hacer el video y después tiene que venir a escribir.
0: Sabes exactamente de lo que hablo y en relación a la formación, bueno, en este caso yo estoy en la dirección de una de las carreras del terciario y dando clases en la universidad y bueno, también participando de investigación y uno dice, lo hago porque realmente me gusta, porque tampoco en la cuestión docente es una cuestión que te permite, es como que todo va sumando y uno va concatenando. No hay muchos chicos que se forman ahora. Y que cuando salen, la realidad que tienen como conseguir trabajo es hacer redes sociales o hacer algún tipo de cobertura para alguna persona en particular. Y entonces, bueno, se hace un poquito más difícil esto de ejercer periodismo. Por
1: Sí.
0: eso muchas veces cuando doy clases digo, bueno, vayan pensando cómo ustedes van a apostar a algún financiamiento, a participar de algún certamen, de alguna plataforma que las hay para concursar, porque ya está muy difícil entrar a un medio tradicional donde tengas un salario que sea acorde con las necesidades de la realidad, ¿no?
1: Sí.
0: Con el alquiler, con lo que necesitas para sustentarte. Entonces, bueno, es una realidad muy difícil. Yo creo que hoy somos periodistas los que

0: Marcelo, esta información de novedades que ha habido en relación a despidos en distintos medios de la provincia.
1: Sí, no te olvides que vengo de Radio Ciudadana, que Radio Ciudadana la hicimos nosotros, pero...
0: Hago un paréntesis, Marcelo, perdón, para señalarle a la audiencia, porque lo hemos hablado aquí cuando sucedió, la importancia que tuvo la Radio Ciudadana en Concordia, la primera radio municipal de la provincia, con una llegada increíble a toda la comunidad y con colegas muy destacados, y que una decisión del intendente Ascue, a través del Consejo Deliberante, dio de baja con esa posibilidad de continuar con un proyecto, y hoy se habla de una privatización.
1: Es verdad. Ojalá se puedan generar puestos de trabajo. Ya a esta altura no es que vamos a seguir llorando mucho tiempo sobre la leche derramada. Hay que resiliencia y seguir para tratar de sobrevivir. El tema es qué hacemos con estos datos. Pues si nos vamos a juntar el año que viene y vamos a hablar de los mismos temas y de los mismos temas, yo tengo 53 años, mirá, casi me llevo a los 30, me achico la edad. Y ya se hablaba que Paraná se llevaba el 50% de la tarta publicitaria y el resto se repartía durante toda la provincia. Y nosotros necesitamos imperiosamente, porque si bien la famosa ley de medios que Macri sacó y que Alberto Fernández no volvió a poner, nos daba algo de igualdad ante los medios porteños, que en ciudad la torta más grande en gasto publicitario se la lleva a Buenos Aires, con Rivadavia, con Radio 10, con Radio Eco, con esto, con aquello. Pero hace 20 años que venimos así. Por eso yo por ahí me volví un poco más crítico de algunas cuestiones que me calientan ya a esta altura volver a hablar una vez siempre de los mismos temas. Nos juntamos, hacemos relevamiento, vamos a Buenos Aires, nos ponemos acá, voy a Santa Fe. Digo, ya la verdad no me interesa. Porque la realidad sigue siendo la misma, pero la misma realidad hace 20 años, necesitamos del comercio local que no nos da bola, prefieren poner, y hay lista de espera para ingresar a la grilla publicitaria cuando se corta la transmisión para Radio 10, Rivadavia, bueno, las diferentes radios porteñas que cooptan el interior.
0: Sí, no sé, sí, yo... que además tenemos que pensar en los enlatados que mandan, ¿no? Porque digo, la realidad que estamos viviendo en casi todas nuestras localidades es que se reproducen esas emisoras u otros programas enlatados que responden a esa lógica centralizada.
1: Claro, la colega decía, después nos necesitan para nosotros para hacer una cosa y uno va a pedirle una publicidad de 60.000 pesos y no te la dan. Entonces, podemos hacer todos los relevamientos que querramos, los entrerrianitos que vienen, los colegas nuestros, los recién recibidos, eligieron, voy a hacer utilizar un léxico que, bueno, mi profesor en la Católica me dijo alguna vez el primer día de clases, hermosa profesión para cagarse de hambre. Bueno, pero hoy es literal, vos tenés chicos, pibitos, pibitas, que quieren hacer periodismo, que quieren formarse, que están encaminados, pero que no van a ejercer en Concordia, hablando con un gran profesional, seguramente vos lo conocés, Osvaldo Andrés Bodeán, entrerriano.
0: Entrerriano, que dirige el sitio elentrerrios.com, que está en radio, en Oíd Mortales también y demás.
1: Terrible profesional. Y él me decía acá en el programa, en el estudio donde lo traje acá, que... había chicos que se recibían para el hecho de decir que se habían recibido, pero trabajaban en otra cosa, o que nunca habían ejercido. Concepción del Uruguay tiene la carrera de periodismo deportivo, pero yo no sé si el deporte da para todos. Exactamente, se me hace tan repetitivo, y con la crudeza con la que hablo, no le veo solución. A mí me duele mucho que uno vaya con la carpetita y te encuentres con el vendedor de las radios de Buenos Aires y me diga, no, acá tengo lista de espera yo para ingresar a la grilla. Y uno va a pedir 60.000 pesos para poder...

0: pagar a un operador
1: sí.
0: para poder movilizarte en tu auto para ir a cubrir los eventos, lo que vos decías hoy. Vos tenés que ir a cubrir, si el medio no tiene móvil y vos querés estar compitiendo con otros, y yo no le veo la salida. No sé, la colega de Santa Fe por ahí tiene otra idea, o vos tenés otra idea, podemos llegar a dirimir. Insisto con esto, puedo llegar a ser mi léxico por ahí preocupado, porque es verdad, ya no creo en las reuniones, uh-huh. ya no creo en los informes, porque vivo en una ciudad que es sumamente compleja, que es Concordia, que sé que algunos sí y otros no se llevan una pauta que permite mantener todo esto donde estamos trabajando. Y cuando va Marcelo, cuando va Daniel, cuando va Pedrito, cuando va con una carpetita a pedir 60.000 pesos, dos menciones, y pelear por 10.000 pesos más, es decir, 70.000 pesos, para tres menciones de lunes a viernes tres veces, para poder ejercer lo que amo, lo que soy y lo que siempre quise ser, que es esto, ser periodista, honesto intelectualmente hablando, de una honestidad intelectual, debo decir la verdad de las cosas. Y no le veo, discúlpenme, no le veo una salida, ni en lo inmediato, ni en lo futuro. No soy agorero, tengo 31 años de profesión. Mm. Y de profesión, de oficio, al comienzo hasta que me terminé de recibir. Son 31, soy el más viejo que queda técnicamente todavía en la calle, en la segunda ciudad de Entre Ríos. Y me duele decirle a mi hija, no vengas a estudiar, lo que fíjate otra cosa, porque si no...
1: Bueno, un poco lo que decía recién Ileana también, ¿no? Respecto preguntarle por lo menos a sus estudiantes que vayan pensando en esta problemática. Quería hacer una referencia, que pudieran hacer una referencia para ir cerrando esta primera charla, porque la verdad es que es un tema que no se agota y que queríamos compartir un poco con ustedes. Si bien la opinión de Marcelo es... un poco cerrada en el sentido que no ve un futuro, una posibilidad de cambio, me gustaría, Ileana, que también compartieras tu mirada respecto a los desafíos que tenemos actualmente y si, en todo caso, ves algún tipo de alternativa en lo que se pudiera llegar a lograr para mejorar una situación que, de por sí, coincidimos con Marcelo, es muy delicada y muy compleja.
2: Sí, mira, yo a modo de reflexión, la verdad es que la estuve pasando muy mal este año, por suerte, en medios también muy difíciles de tener lugar para las mujeres. Este año, después de 18 años de una situación irregular, decidí irme, cambié de lugar y ahora me siento un poco mejor. Y creo que se trata de esto, de ir buscando y aunando esfuerzos. Nosotros estamos trabajando con una colega de Buenos Aires en Info Ciudadana, que es una organización no gubernamental que también defiende la comunicación y la conversación pública. Nos sumamos a FOPEA y en el Congreso hacemos catarsis, pero también juntamos fuerzas y aunamos esfuerzos con otros colegas para seguir adelante. Conocemos programas de financiamiento como Sembra Media y algunos otros que dan oportunidades a los periodistas y participamos de concursos. En la docencia hacemos lo propio, investigamos para seguir profundizando y mejorando al periodismo. No voy a colgar los brazos, no voy a colgar la, ¿cómo se dice? Las ganas y a bajar los brazos, sí, sí, porque me parece que amo lo que hago y para esto me formé. Y creo que es muy difícil el futuro, la verdad es que no lo voy a soslayar, pero me parece que si amamos esta profesión tenemos que ir buscando de qué manera nos podemos ir reinventando sin dejar de lado lo que aprendimos, porque bueno, hay gente que se reinventa y quizás no es lo que nosotros éticamente en algún lugar de nuestra formación queremos. Por eso, a mí me parece que la ética acá también tiene mucho que ver y la pongo sobre la mesa. Por eso no soy millonaria y por eso son las 8:30 y hasta las 10 voy a estar acá trabajando. Y mañana a las 6 estoy en la radio y le doy continuo hasta las 10 de la noche. Porque no hay oportunidad de decir me quedo con un solo trabajo y es lo único que hago. Pero sí digo que amo lo que hago, lo hago con mucha pasión, lo quiero seguir haciendo. y ojalá entre todos podamos encontrarle la vuelta para que así sea.
1: Les agradezco muchísimo, Marcelo, desde Concordia, por haber participado, por habernos hecho escuchar sus opiniones, su mirada respecto de esto que amamos, que es nuestra profesión. Gracias, Ileana, también por haberte tomado este tiempito para poder conversar. Y seguimos en contacto porque es un tema que no se acaba, lógicamente, y al cual volvemos de manera reiterada aquí en nuestro espacio para también contar, así como contamos sobre otras realidades, también contar sobre lo que es la realidad del periodismo hoy, para hacer también visible todo esto, porque, como siempre decimos, queremos ejercer un periodismo comprometido y responsable, y hablar de las condiciones de nuestro trabajo también es parte de esa transparencia. Les agradezco muchísimo a los dos.
2: Un placer, gracias. Y muchas gracias, y un saludo también aquí a la provincia de Entre Ríos.
1: Gracias. Hasta pronto. Bueno, hablábamos con Marcelo Maffei, hablábamos con Ileana Hotshewer, que dieron este panorama, ¿no? Que es bastante preocupante. Aquí lo tenemos también a Fernando Míguez. ¿Cómo le va, señor?
3: Buenas noches, buenas tardes, noches. ¿Cómo
1: buenas
3: andan?
1: Tardes, noches, muy y de bien, repente la noche.
3: Y de repente la noche.
1: Acá estamos, ¿no? También, ¿no? Vos venís de atravesar una situación similar, de haber sido despedido de Canal 9 con justamente una serie de cuestiones que muestran cómo estamos también en los medios, el hecho de no contar con una explicación, el hecho de que de un día para el otro, sin ningún tipo de motivo, sin ningún tipo de llamado de cuestión en tu legajo, nunca, y sin embargo, como vos lo comentaste en las redes, te dieron 15 minutos para salir, sí, de la institución en la cual habías estado 16 años, ¿no? Digo esto porque habla también de las condiciones en las cuales están los medios de comunicación.
3: Sí, y además básicamente por ahí se dice que no hay motivos, pero sí hay siempre motivos detrás de la salida o del despido de un trabajador. Más aún teniendo en cuenta, yo lo escuchaba a Eliana, lo escuchaba a Marcelo, y me parece que para que la gente por ahí comprenda de qué estamos hablando, porque, a ver, los periodistas siempre vivimos hablando de la problemática de los demás, de, bueno, el reclamo salarial de los docentes, el reclamo salarial del personal de salud, y generalmente no podemos hablar de nuestras propias realidades en torno a las dificultades económicas, laborales y demás. Pero para que tome dimensión de lo que estamos hablando en el contexto del 7 de junio, también hay que pensar que estamos hablando de medios públicos. Es un medio público. La radio, la televisión, es como...
1: estamos por más hablando que sea una empresa, digo.
3: Estamos claro. hablando de un servicio público. La comunicación es un servicio Exacto. público. Es un derecho que tiene la ciudadanía a informarse. Más allá que lo maneje la empresa maneje? De transporte, un empresario, o un medio de comunicación, un empresario. Se rige por las mismas reglas del servicio público. Digo esto porque se hablaba del financiamiento, es uno de los ejes centrales de esta charla recién entre colegas. Y generalmente el financiamiento proviene de la pauta publicitaria estatal, nacional, provincial o municipal, en cualquier ciudad, en cualquier provincia. Pero esas pautas publicitarias son las maneras también que hay de direccionar la manera de cómo se comunica en algunos medios. Y de esto también tenemos que hablar, de cómo se direcciona, el que está de turno, cómo va manejando el manejo de la pauta publicitaria para que si hablan mal no le pongo, si hablan bien le pongo publicidad. Y por el otro lado, esta necesidad de que, digamos, de trabajar sobre un medio que sea un servicio público y que esas reglas políticas o de la política no terminan de alguna manera manejando los medios de comunicación, que uh-huh. es parte de la problemática que encontramos en el día de hoy. Y a veces muchas salidas de trabajadores de estos medios tienen que ver con eso, con que si hay algún tipo de expresión, de cuestionamiento, crítica, hay un telefonazo desde más arriba y un periodista vuela. No lo digo en particular por un hecho en particular, sino en general, en la historia de la comunicación lo hemos visto toda la vida.
1: Estefanía se quedó ahí, estaba...
4: No, estoy escuchando atentamente y me salí de la vaina hoy por hablar, porque la cuestión del financiamiento... Yo vengo formada desde la facultad, pero también desde la comunicación comunitaria. Uh-huh. Y desde los medios de comunicación comunitaria, la cuestión de la desigualdad, del financiamiento, del poder tener recursos para sostener nuestros medios, es un reclamo histórico. Y si bien el compañero de Concordia decía, Paraná se lleva la mayor cantidad de publicidad, También existen acá medios de comunicación comunitaria que hace años venimos discutiendo esta cuestión.
1: El reparto.
4: El reparto de la publicidad y de la pauta publicitaria estatal. Y en ese sentido, y volviendo a esto que decía la compañera respecto a que la comunicación es tan importante y por eso es lo primero que todos los presidentes atacan de alguna manera, ya sea con la ley de servicios de comunicación audiovisual.
1: O restringiéndola, decretos, como en el caso actual.
4: Exacto. Una de las cosas que pasó con la llegada de Milei al gobierno nacional es que se dio de baja la pauta nacional.
3: No se dio de baja la pauta nacional.
4: Se cerraron todas las cerraron todos los caminos para poder llegar. Ahí voy.
3: Porque bien, hay muchos medios que siguen recibiendo mucha pauta nacional. Muchísima.
4: Exacto, en este discurso de nosotros no trabajamos con los ensobrados periodistas y esta cuestión de somos un gobierno objetivo, dieron de baja algo en términos legales, más no dejaron de poner dinero en un montón de medios.
3: Incluso medios de la provincia.
4: Exacto, sí, y en medios de esta ciudad, digo, por eso digo que en el reparto sigue siendo desigual, ha sido históricamente desigual, ahora me parece que se pone en la mesa porque incluso los medios, los multimedios que históricamente han estado en mejor posición, ven ahora la cuestión que, por lo menos desde la comunicación comunitaria, que está presente en todo el país, venimos denunciando hace rato, la democratización de la pauta.
1: Bueno, ya vamos a seguir nuevamente con este tema porque nos quedan varios minutos, pero no queríamos dejar de tener la oportunidad de conversar con Fabio Páez. Él es el papá de Kiara Páez, quien hace 11 años dio lugar a esta masiva convocatoria y este grito del Ni Una Menos. Y a 11 años nos parecía que era un tiempo, sobre todo con lo que ha sucedido en las últimas horas, todos los casos que se han conocido, el caso de Agostina Vega en Córdoba, el caso de Dulce en Misiones, para hablar con él. Fabio, te agradecemos, te pedimos que te vayas desmuteando para poder escucharte y te agradecemos que te hayas tomado estos minutos luego de la movilización para poder conversar con nosotros. Un gusto saludarte, Fabio.
5: Hola, buenas noches. Un gusto, el gusto es mío poder charlar con ustedes.
1: Bueno, el año pasado o el anteaño creo que coincidimos en Victoria, ¿no? Justamente para esta fecha, y siempre es muy conmovedor volver a escuchar lo que representa para las familias, no solamente el propio caso, ¿no?, de Kiara, que era una joven que con todo el proyecto de vida por delante, que fue absolutamente vulnerado y totalmente cooptado ese proyecto de vida por la decisión de un tipo que la asesina. Y en este caso volvemos a ver que 11 años después, y a pesar de todos los llamamientos y todas las movilizaciones, estos casos se siguen reproduciendo con la misma, podríamos decir, el mismo entramado, la misma lógica que a veces da lugar a que sigan sucediendo estos casos. ¿Cómo te toma vos en particular toda esta información que se ha dado en las últimas horas?
5: Mira, muy lamentable realmente. Vengo de una marcha que se hizo de Ni Una Menos acá en General Alvear, donde un poco el pedido de todos fue ese, o sea, que un poco se termine esto, que porque después de 11 años como que vida más o vida menos, pero seguimos de la misma manera, ¿no? Lo cual me parece una locura. Hoy estamos hablando que en estos 11 años estamos hablando de más de 3.400 mujeres muertas por femicidio. Una locura, una cosa que, un número aberrante, un número vergonzoso, ¿no? Porque yo digo que una vida destroza toda una familia, una sociedad. Así que imagínate que estamos hablando de 3.400 mujeres asesinadas, están hablando de un número de 3.800 niños huérfanos sin madre, más toda la familia que rodea a cada mujer, ¿no?, que fue muerta por femicidio, por un asesino, por un psicópata de esto, que realmente merece estar en la cárcel toda su vida, ¿no? Porque no, no me sale otra cosa por decir. Y causa mucha tristeza porque creo que lo hemos hablado con vos, Andra, en Paraná el año pasado, y yo creo que la gente ha tomado conciencia, los padres, digamos, las madres, los hermanas, hermanos de cada familia, en no dejar a su hija que vaya sola o venga, cuando en una ciudad chica era muy normal que una chica, no sé, no te hablo de la madrugada, pero no sé, 11, 12 de la noche, vaya a la casa de una amiga y venga. Hoy ya tenemos miedo de hacer eso.
1: Claro. Fabio, entonces, y en ese sentido, desde aquella oportunidad en donde ustedes tuvieron que atravesar este terrible momento del femicidio de Kiara, ¿qué creíste que iba a cambiar a partir de ese momento, digo, visto en perspectiva, ¿no? Visto hacia atrás, en esos superado las primeras horas de desesperación y de terrible dolor, ¿qué pensaste vos que podía suceder con la movilización que hubo social, con los compromisos políticos que hubieron y demás?
5: No, yo pensé que en algún momento, por eso que uno cuando está luchando contra esto y salen a dar charlas, sale a marcha, sale a distintos lugares, uno siempre está con la fe, la confianza de que esto va a ir bajando, ¿no? Que los femicidios cada vez van a ser menos por las políticas públicas, por las decisiones judiciales. Y al contrario, o sea, te vuelvo a repetir, yo creo que lo que más hemos tomado conciencia somos los ciudadanos comunes. De parte de nuestros funcionarios públicos y judiciales falta muchísimo. Están a años luz de la necesidad que tiene hoy la mujer para poder salir tranquila y volver a su casa sin que la maten, ¿no?
1: Sí, hace unos días escuchábamos también a un concejal de Chascomús decir que la ley Micaela no sirve para nada, ¿no? Digo, todos estos discursos negacionistas que dicen que la violencia de género no existe, el desfinanciamiento también de los de las políticas públicas y todo el retroceso en materia de violencia de género, me imagino que también tiene un impacto en tu postura respecto de estos temas.
5: Sí, sí, por supuesto. Y yo creo que también es algo cultural, en el sentido que fuimos aceptando que estas cosas sucedieran, ¿no? Porque yo creo que la mayor fuerza que tenemos los ciudadanos es la unión. Y lo que han hecho es, con todo esto, desunirnos. Yo creo que inteligentemente han hecho eso. Yo creo que son cosas que lo vienen haciendo hace muchos años. Porque creo que, yo siempre digo que esto es una lucha que tenemos todos. Si nosotros estuviéramos unidos, sin color político, ni un Boca River, creo que todo esto hubiera ido cambiando mucho más rápido, ¿no? Porque cuando nos unimos, conseguimos muchas cosas que no las conseguimos de esta manera, porque los políticos, si hay algo que le tienen miedo, es estas cosas. A que vayamos a una marcha como estamos yendo ahora y ellos nos miran por televisión. Nosotros hoy fuimos a una marcha y debemos haber sido, no sé, 400, 500 personas y no vi un funcionario público. Uno no vi. O sea, como si la marcha fuera en contra de ellos. No, la interpretación lamentablemente de nuestros funcionarios públicos son esas. O sea, si la hace uno que de un partido, la hace otro que otro partido, no, yo no voy, la hace aquel. Sí, una mezquindad, una falta de pensamiento, de una falta de respeto hacia el ciudadano, que es increíble, ¿no? Porque voy a decir, te vuelvo a repetir, la marcha va en contra de los femicidios para que no existan más Kiara, no existan más Agustina, no existan más Micaela, o sea, para que no existan más femicidios. Y no estaban, no había. O sea, creo que había, vi una sola funcionaria que era una concejal y no vi un solo funcionario público del lado del Ejecutivo. O sea, me parece una vergüenza.
1: Fabio, vos decías también que me dijiste antes de que pautáramos esta nota que, bueno, que querías hacer algunas aclaraciones también al respecto.
5: No, siempre las aclaraciones son las mismas, ¿no? Las aclaraciones son que uno va por el medio, uno, creo que lo dije en cada lugar que voy, yo siempre voy por, digamos, con la bandera de Chiara, yo no voy con ningún partido político, ni voy con ninguna religión, nada. Yo donde me llaman, que puedo poner mi granito de arena en el nombre de Chiara, voy y lo hago, ¿viste? Yo por ahí lo que enoja mucho, por ahí son esas cosas, ¿viste? Que lo que te decía recién, que haya esa mezquindad, ¿no? O sea, sí, que hayan sacado, cuando que le acordaban a sacar subsidios también a la Ley Brisa, ¿viste? O sea, cuando hay un montón de niños huérfanos que posiblemente, no sé si lo están cobrando todo, pues en un momento llevaba meses poder que esos chicos hicieran con el subsidio ese que le estaban dando. Así que, viste, realmente es un avasallamiento que hay contra la sociedad, contra las mujeres, contra las familias en general, ¿no?
1: Fabio, para ir cerrando esta entrevista y agradecerte, por supuesto, tu tiempo en un día tan particular, en un día en donde estamos tan conmovidos también, atravesados por estos casos de femicidio, y porque seguimos diciendo que estamos cansados y cansadas de seguir dando este tipo de noticias y cubriendo estos dramáticos casos. Quería pedirte un mensaje final para cerrar.
5: Y bueno, yo siempre digo, el mensaje, el eslogan que hemos puesto desde que arrancamos esto con Chiara, que digamos es ser feliz, vivir sin violencia, ¿no? Ese creo que es el mensaje más completo y más futurista que puede haber, ¿no? Que para ser feliz no tiene que existir la violencia, ¿no? Entonces el mensaje es que siempre digo que la mujer que está sufriendo violencia, que no se quede ahí, que no está sola. Yo creo que aunque por ahí crean que están solas, siempre van a tener una hermana, una amiga, un amigo, una mamá, alguien querido que la va a poder sacar de eso, la va a apoyar y va a tratar de que ella no esté más inserta en la violencia, ¿no? Porque creo que lo peor que puede haber, porque mucho pasa, hoy lo hablábamos, de ir a hacer una denuncia y que te revictimicen porque te tienen una hora sentada sin atenderlas, te atienden tres hombres parados ahí mientras pasan atrás tuyo por acá tomándole la declaración, una falta de respeto, o sea, algo que está haciendo cada vez más que la mujer, como en su momento hubo una cantidad de denuncias que bueno, después de todo esto la mujer se empezó a animar, hoy ha empezado a retroceder otra vez. Hoy empezó a retroceder otra vez en ese sentido, porque nos estamos encontrando en cada lugar que uno va, te encontrás con que siempre mujeres que no, ¿para qué va a hacer la denuncia si no me la toman? Fui a la asesoría de la mujer, a familia, y me dijeron que volviera dentro de una semana, así que tengo que volver con mi marido golpeador. Y bueno, no aparecen más y siguen estando insertas en la violencia doméstica. Y entonces yo creo que el mensaje es que traten de salir de eso para no terminar siendo otra Chiara, otra Agustina, otra mujer más muerta en manos de un psicópata, porque en realidad son psicópatas.
1: Fabio, te agradecemos muchísimo por esta conversación aquí en Y de Repente la Noche, y te mandamos un fuerte abrazo a vos y a toda la familia.
5: No, el agradecido soy yo, a vos y a toda la gente que siempre nos apoya, siempre nos está mandando mensajes de todo el país, y realmente eso nos da fuerza para seguir luchando. Principalmente lo que digo yo, a Chiara no la voy a recuperar más, pero seguir luchando por las que quedan, y vamos a seguir poniendo nuestro granito de arena. Así que muchas gracias a vos y a toda la gente.
1: Gracias, Fabio, un abrazo. Fabio Páez, el papá de Chiara Páez, en este día tan especial, 3 de junio, en donde lo que hacemos es no solamente traer la vigencia de este reclamo, sino también exigir nuevamente a las autoridades, a los distintos poderes del Estado y sobre todo a los ámbitos en donde las mujeres tienen que hacer las denuncias, que haya mayor celeridad, que haya una respuesta más eficiente frente a una problemática que se cobra la vida de las mujeres cada 31 horas.
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1: Síntesis de la semana. Acciones de la Municipalidad de Paraná. 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
15: Últimos minutos en Y de Repente la Noche, nos han quedado tantos temas colgados porque nosotros proponemos una agenda bastante ambiciosa.
16: Y nos quedan cortas las 2 horas.
15: Nos quedan cortas las 2 horas, tendríamos que hacer un ¿cómo es? Un magazine, ¿cómo es que se llaman esos formatos extendidos de programación? Bueno, Santiago Erri Alcaín me había dicho, ¿te van a alcanzar las 2 horas? Le digo, no creo, pero bueno, vamos a hacer el intento. Lo cierto es que hablamos con Silvina Molina acerca de todo lo que tiene que ver con el abordaje, sobre todo trazando esta línea 2015-2026 desde aquel Ni Una Menos, que hoy recordábamos también aquí en la ciudad de Paraná, fue increíble la cantidad de gente que fue en ese primer grito de Ni Una Menos en calle Belgrano, frente al mural donde estaba en recordación a las víctimas. y también con características similares a las de hoy, en donde lo que se veía era mucha gente de a pie, ¿no? Hoy tal vez lo que se vio fueron muchas organizaciones también, había sindicatos, hubo un fuerte discurso político también en ese sentido, que se suma a toda la serie de reclamos que parte desde la cuestión más brutal, que es la violencia de género en su máxima expresión, como es el femicidio, pero que también hizo referencia a cuestiones que tienen que ver con modelos de gestión y demás que impactan en la vida de las personas, en las niñeces, en las adolescencias y demás. Hubo también, como señalamos, un párrafo especial dirigido a las y los periodistas, pero más concretamente hacia los medios de comunicación por el rol que desempeñan y por propiciar mensajes que de pronto vuelven a violentar. Y estábamos hablando concretamente, y esto también lo hacíamos referencia dentro del ámbito de la red de periodistas de género de Entre Ríos, en cómo algunos medios habilitan comentarios luego de publicar las notas que reproducen o que lo que hacen es generar haters o mensajes de odio o odiadores, ¿no? Que lo que hacen es incrementar la violencia digital en este caso. Y en donde generalmente son las organizaciones de mujeres, son las feministas o somos las periodistas las que estamos en el ojo de ese ataque. También hablamos con Fabio Páez, el papá de Kiara, en esta última parte, una charla necesaria, ¿no? Para ver también en este transitar de 11 años qué es lo que ha cambiado, qué es lo que se ha modificado. Hubo un momento en el cual podríamos decir hubo un intento por sostener políticas públicas que dieran por lo menos un aliciente en materia de acompañamiento y sostenimiento de algunas asistencias a las víctimas que hoy han sido eliminados completamente. Y también hubo puntos especiales para todo lo que tiene que ver con el sistema en donde se toman las denuncias, ya sea la policía como el sistema judicial con las resoluciones. Esto a grandes rasgos. Y hablamos también del rol de las y los comunicadores y hablamos también de la situación del periodismo y estábamos hablando en la última parte del reparto de lo que llamamos en la jerga periodística la torta publicitaria, que es lo que nos permite vivir y subsistir en un medio complicado. Y decía Fernando que siempre ha habido momentos, picos así críticos, ¿no?
7: Eso lo decíamos fuera de micrófono.
15: Exacto, exacto.
7: Sí, no, que esta situación de alguna manera ya la vivimos en el 2001. Muchos periodistas que tuvieron que salir de los medios, que fueron despedidos, medios que fueron cerrando y demás. Es algo que se vuelve a repetir, la historia se vuelve a repetir. Digo, esto pensando a futuro, ¿no? Uno dice, bueno, el futuro es negro, es desastroso, vamos a tener que reconvertirnos. Hay que esperar que llegue el futuro, no podemos predecir qué es lo que va a suceder, por un lado. Por el otro, bueno, sin duda es el tema de la pauta publicitaria. Digo esto, me parece importante porque hay que tener en cuenta cómo se maneja la pauta para direccionar un medio o no. Este Exacto. es el punto central, en realidad, que le debe competir a la comunidad. Porque cuando alguien se está informando y esa información que a vos te llega como ciudadanía, como en tu familia, te llega una información, y vos decís, ah, sí, yo creo en esto, me lo está diciendo tal medio. Pero si detrás de ese medio hay una pauta intencional para que se dirija esa información de tal o cual manera, cuando vos estás recibiendo una información distorsionada o mentirosa.
15: Claro, sí, sí.
7: Y otra cosa que la quiero también unir a lo que veníamos tratando, o sea, venían tratando del 3J, que la comunicación no puede ser un show. Nosotros Exacto. vemos constantemente, bueno. ahora estamos viendo, si ustedes prenden los canales de televisión nacional, hacen un show de dos femicidios, el de Córdoba y el de Misiones, el mismo show que se hizo y que después quedó en el olvido de las tres niñas asesinadas y descuartizadas en el contexto también de un triple femicidio por parte de una banda narco en Buenos Aires, en uno de los barrios
15: en San Martín
7: populares de Buenos Aires, y así podemos ir con un sinnúmero. Recién estaba leyendo un graf de uno de los canales, decía ajuste de cuentas, o sea, fíjense cómo la morbosidad y ese show que trata de captar a la gente se maneja de esa manera, en temas tan horrendos y terribles como es el femicidio de dos niñas, ¿no? Como son los femicidios de dos niñas. Esto también, los la gente debe comenzar a exigir, y así como hatea en esto de escribir cosas de manera negativa así en algunas publicaciones, la gente que debe empoderarse y reclamar a los medios información seria, honesta, responsable y sin trasfondos. Me parece que esa es la gran revolución que puede hacer la ciudadanía para con los medios, exigiendo que cumplan con su rol de medios públicos, que son medios públicos más allá de que se encuentren en manos privadas.
16: No, totalmente de acuerdo. También sumarle a eso que el hecho de que la pauta publicitaria nacional exista también implica que las campañas informativas lleguen a la comunidad y que, por ejemplo, si hay una campaña de vacunación, los vecinos y vecinas se enteren que eso existe, y en el caso de que no se enteren, entonces no se vacunan, y hemos hablado de esto un millón de veces, pero digo, también ahí hay una cuestión que puede ser de reclamo de la comunidad al hecho de tener información, efectivamente tener información sobre qué está haciendo el gobierno nacional, sobre qué está haciendo el gobierno provincial, y eso también nos compete a nosotros como comunicadores.
7: Sí. Y la ciudadanía, porque si no queda, solo no se salva a nadie, nos salvamos de manera colectiva. La ciudadanía, si reclama a los medios de comunicación información fehaciente, honesta y real, no va a haber vuelta atrás, que los medios van a tener que hacerlo. Hoy no digo que en todos ocurra, en algunos no está sucediendo esto, en otros sí. Hay medios, incluso acá en la provincia, son muy buenos, que reflejan la realidad de la gente, que escuchan todas las voces. Bienvenidos sean esos, y los que no, hay que empezar a exigir.
15: Sí, yo creo mucho en el poder de la ciudadanía, sí. Lo ha manifestado en innumerables situaciones y condiciones. La expresión hoy de esta marcha también es parte de eso, ¿no? Es parte de decir, está bien, como decía Fabio Páez, que a él le llama la atención que no haya funcionarios, y que esos funcionarios que hoy les toca estar en los distintos ámbitos de los poderes del Estado se sientan como que el reclamo es en contra de ellos, ¿no? Bueno, eso es parte también del deterioro que hay en relación a la configuración de los de comprender cuál es el rol que tiene una persona cuando está ocupando un cargo público, ¿no? Y no entender el ajustadamente que si hay un reclamo de la ciudadanía es porque algo habrá que modificar y mejorar.
7: Lo es. Yo el último para cerrar, porque veo que se les va el tiempo, es decir nada más que a la gente en general, que creamos en el poder que tenemos como ciudadanía, uh-huh, como pueblo, exijamos y no nos hagan creer ciertos sectores de poder que la cosa está perdida. Lo peor que podemos hacer es creer que la cosa está perdida. Hay que unirse en el barrio, con vecinos, en clubes, y sostener el poder, porque en realidad los que gobiernan son solo representantes que podemos modificar, cambiar cuando queramos, pero el único poder real que no tiene discusión alguna es justamente la ciudadanía. Somos nosotros los gobernantes y tenemos representantes para que hagan las administraciones, pero el pueblo es el gobernante, el pueblo es el que tiene el poder, y ahí hay que centrar la nueva concepción, ¿no? Nueva identidad.
15: Y en relación a esto, vincularlo también con esa narrativa que lo que busca, o esa idea que lo que busca, es hacernos creer que la política está mal, cuando en realidad uno puede cuestionar los posicionamientos partidarios, ¿no? De un partido, de otro, estar de acuerdo, no estar de acuerdo en este con esta cosa y en otro con otra. Pero lo que no podemos desestimar, como intentan hacernos hacer, es en la fuerza de lo político, porque lo político es todo lo que hacemos, desde que nos levantamos hasta que nos acostamos.
16: Y porque tiene que ver con la búsqueda de la transformación de las cosas. Hoy en el documento lo marcaban bien, esta cuestión de que la banca no es un cheque en blanco, ser el representante político no es un cheque en blanco para que hagas lo que quieras desde el poder, pero también hablaban, y me parece que está bueno como mensaje esperanzador, esta cuestión de la construcción de la unión en la adversidad y en la diversidad.
15: Exactamente, y el respeto, ¿no? La tolerancia, y recuperar también parte de los valores que nos han forjado como comunidad, específicamente en nuestro país, con esos acuerdos que nos permiten la construcción social, política y ciudadana. Bueno, llegamos al final de nuestro programa. Se terminó, lamentablemente. Llegamos al final de Y de Repente la Noche. Pero la semana próxima volveremos con mucha información, con muchos temas, aquí junto a Estefanía de la Fuente, Iván Espiro en los controles técnicos y hoy con invitados especiales como Fernando Míguez. ¿Nos vamos?
16: Y a quien nos esté escuchando, si les quedaron cosas por decir, nos pueden escribir a @yderepentelanoche en Instagram o entrar a nuestra web www.yderepentelanoche.com.ar.
15: Que ahí vamos a seguir compartiendo todos los contenidos de este programa y también del día a día. Nos vamos. Adiós.

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